0: convirtiéndolo en un bastión de resistencia republicana frente a la invasión francesa y el imperio de Maximiliano. 1915, nace Alfredo Gil, guitarrista, cantante y compositor mexicano, fundador principal del trío Los Panchos. 1930, nace en Estados Unidos Neil Armstrong, el primer ser humano en pisar la luna. 1987, muere Chava Flores, prolífico compositor e intérprete de canciones mexicanas populares o folclóricas. Y 2012, muere Chavela Vargas, cantante mexicana de origen costarricense.
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3: Ángel Martínez Pérez. Nació el 1 de octubre de 1963 en la comunidad de Buenavista del Águila, municipio de Tetipac. Llegó a vivir a la localidad de Huajojutla, El Azul, del municipio de Taxco de Alarcón. Cuando tenía aproximadamente 8 años de edad, aprendió a tocar guitarra y se integró a la estudiantina del Centro Regional de Educación Normal, CREN, de Iguala. Posteriormente, pasó al Club de Banda de Música de la misma institución. Fue parte del grupo musical Firmamento Azul, con quien grabó dos producciones musicales, Los Cinco de Durango y actualmente Los Andariegos.

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12: ¿Sabías que? Los médicos a veces recomiendan reposo en cama durante una o dos semanas para mitigar el dolor de espalda. Pero, según nuevas investigaciones, a menos que haya deslizamiento de disco, es una afección muy dolorosa. Tan solo uno o dos días de descanso pueden ser de más ayuda. En la prevención, mejore su postura. Use calzado cómodo, plantillas, fajas ortopédicas. Agáchese flexionando las rodillas cuando levante cualquier cosa. Sentado, tenga soporte en la región lumbar, haga pausas para estirarse y si es necesario, visite a su fisioterapeuta.
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17: En este momento, mientras escuchas estas palabras, tu cerebro está haciendo algo extraordinario. Está interpretando sonidos, convirtiéndolos en lenguaje, buscándole sentido y al mismo tiempo manteniéndote respirando, parpadeando y con el corazón latiendo. Todo eso en menos de un segundo. Y lo más sorprendente, el cerebro que hace eso hoy no es el mismo que tenías hace 10 años. Porque tu cerebro nunca deja de cambiar. El cerebro no es una estructura fija, sino un sistema dinámico que se transforma a lo largo de toda la vida. Todo comienza en el vientre materno, donde se forma un cableado cerebral único para cada persona, tan irrepetible como una huella digital. Ese cableado es como el hardware de una computadora. Establece los circuitos básicos que nos permiten respirar, dormir y succionar apenas nacemos. Después del nacimiento, llega la infancia. Y ahí, el cerebro se convierte en una esponja. Cada estímulo, una caricia, una canción, un juego, funciona como un programa de software que se instala sobre ese hardware inicial. Las conexiones entre neuronas se multiplican a una velocidad impresionante. Por eso, la infancia es la etapa de mayor plasticidad cerebral, la capacidad del cerebro para transformarse en respuesta a lo que vive. Luego viene la adolescencia. Y aquí pasa algo fascinante. El cerebro empieza a afinar sus conexiones. Fortalece las que más usa y elimina las que no necesita. Pero atención, el lóbulo frontal, que es donde se toman decisiones y se controlan los impulsos, todavía no está terminado. En muchos casos, no madura completamente, sino hasta después de los 21 años. Por eso, en la adolescencia, es común actuar sin medir riesgos y buscar la gratificación inmediata. No es rebeldía, es biología. En la adultez, el cerebro alcanza su mayor estabilidad. Las redes neuronales están mejor organizadas, lo que permite pensar con mayor claridad, regular las emociones y tomar decisiones complejas. Pero estable no significa estático. En esta etapa, también pueden aparecer desafíos emocionales como el estrés, la ansiedad o la depresión, porque en el cerebro siempre conviven emociones positivas y negativas. Y mantener el equilibrio depende mucho de cada persona. Y cuando llega la vejez, aunque la memoria a corto plazo puede fallar y algunas conexiones disminuyen, el cerebro sigue siendo capaz de aprender, de adaptarse, de sorprendernos. La experiencia acumulada fortalece capacidades como el juicio y la reflexión. Envejecer no es apagarse, es cambiar de ritmo. ¿Cuidar este órgano extraordinario? Existen tres claves. Actividad física para oxigenar el cerebro, estimulación intelectual para forzar la neuroplasticidad y convivencia social, porque el cerebro humano está diseñado para relacionarse con otros. El aislamiento y la soledad lo dañan. La conversación, la colaboración y el afecto lo protegen. Porque entender el cerebro, como dice esta gran científica mexicana, es entendernos a nosotros mismos. Con información de la doctora Herminia Pasantes, pionera mexicana en neurociencias e investigadora emérita del Instituto de Fisiología Celular de la UNAM. Les saluda Mónica Genis.
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18: ¿Qué tal? ¿Cómo están? Muy buenas tardes a todos ustedes que nos sintonizan a través de Radio y Televisión de Guerrero. Estamos acompañándoles a través del 1310, listos para disfrutar de buenos temas y buena música, la cual estaremos llevando a través de este espacio musical. Esto es Vinilo, sean bienvenidos. Yo soy David Morales, los acompaño de aquí hasta las 8 de la noche.

Son las 6 de la tarde ya con 23 minutos. Agradecer a todos ustedes que siguen disfrutando de esta magnífica tarde. Tarde donde compartimos de la música de vinilo. Estamos revolucionando tu sentido auditivo con todos estos temas. Vámonos con The Police. Se llama Every Breath You Take aquí en el 1310.

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3: Leyenda del Cristo del Santo Entierro. En una noche clara y cálida de primavera, cuando los frailes del convento de San Bernardino de Siena dormían tranquilamente después de un día de arduas labores, interrumpió de repente la quietud de la noche una serie de golpes dados con suma desesperación en la puerta del lugar. Presurosos, los frailes, creyendo que se trataba de un caso de importancia, abrieron la puerta. Pero ¿cuál sería su sorpresa? Que no encontraron persona alguna y solo estaba una mula que cargaba un voluminoso bulto. Trataron de encontrar al dueño creyéndolo en las cercanías, pero al no tener suerte, decidieron albergar por esa noche a la mula de tan extraña procedencia. Después de introducirla al patio del convento, hoy Escuela Juan Ruiz de Alarcón, se retiraron nuevamente a descansar en espera que al día siguiente se presentara el dueño a reclamar su animal y su pesado bulto. A la mañana siguiente, el hermano portero decidió llevar un poco de alfalfa y agua a la mula, pero mayor fue su asombro al encontrarse con que el animal había desaparecido. Al instante, corrió a dar aviso al padre superior, mismo que fue a verificar si el bulto también había desaparecido, pero ante la expectación de todos, el bulto ahí estaba. Al pasar algunos días, ninguna persona se presentaba a buscarlo, y los frailes, impacientes, decidieron abrirlo para investigar su contenido. Cuidadosamente fue abierto. Una gran sorpresa se llevaron al ver que el empaque guardaba un crucifijo. Una bella escultura con goznes que le permitían mover los brazos, hombros, rodillas y cuello. Otro aspecto milagroso de este acontecimiento fue que solo faltaban 7 días para la celebración de la Semana Santa, y esta imagen sirvió a los frailes para la celebración de la crucifixión y santo entierro. Se hizo una investigación para saber si alguna caravana había pasado por ese lugar y que la mula con esa escultura se hubiera desviado, pero no se encontró ninguno cerca, por lo que la procedencia del animal aún está en el misterio.

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3: Tacos de chuleta. Fue desde el año de 1953 cuando una mujer apodada La Güera llegaba a las 10 de la mañana con su canasto en mano a la esquina de la parroquia de Santa Prisca a vender sus sabrosos tacos. Colocaba sobre la tortilla una chuleta de puerco empanizada y bañada en salsa de chicharrón, considerada el secreto del sabor que los hace únicos en la región. Fue tal el éxito que abrió una taquería formal en la plazuela de San Juan y dejó una huella en la cultura gastronómica de los taxqueños, que ahora existen una serie de sucursales.
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2: Doctor José de Oliver, famoso médico de venerables y virtuosas costumbres, tenía el grado de doctor en medicina y publicó un libro acerca de los cometas que se llamaba Disertación sobre los cometas y sus influencias sobre la Tierra, y singularmente sobre el aparecido nuevamente en México, impreso en esta ciudad en 1683.
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5: Los programas chuscos del Día del Jumil. Así como se ha perdido la saludable costumbre de subir a pie al Cerro del Huixteco, también se perdió la de hacer invitaciones impresas con los programas artísticos, en los que había una gran dosis de fino humor y sátira. Se cantaba y bailaba con la música de viento del barrio de Guadalupe. Se bebían los curados de fruta, que se preparaban con la fórmula de Chimiro Pineda y Juventino Sánchez, y se daba lectura al programa, que pregoneros oficiosos elaboraban y repartían religiosamente el Día de Muertos en el Panteón, cuya esencia era la sátira hacia personajes de la localidad. Estos programas dejaron de circular en 1965, aun cuando en un desafortunado intento pretendieron reaparecer en 1986.
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2: Solamente 16 minutos antes de las 7.

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2: Estas son
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3: 5 de agosto. 1865, Benito Juárez establece su gobierno en Paso del Norte, convirtiéndolo en un bastión de residencia republicana frente a la invasión francesa y el imperio de Maximiliano. 1915, nace Alfredo Gil, guitarrista, cantante y compositor mexicano, fundador principal del trío Los Panchos. 1930, nace en Estados Unidos Neil Armstrong, el primer ser humano en pisar la luna. 1987, muere Chava Flores, prolífico compositor e intérprete de canciones mexicanas populares o folclóricas. Y 2012, muere Chavela Vargas, cantante mexicana de origen costarricense.
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1: José Luis Jaimes, fundador del grupo Nosotros, que surgió en la década de los años 80, cuando varios de sus elementos se separaron del grupo Pasteles Verdes. En 1987, acompañaron al cantautor Joan Sebastián en una gira por todo México y Estados Unidos. De manera independiente, grabaron 3 discos y en 1994, otro más con Joan Sebastián.

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3: El mole rosa. Se caracteriza por su color rosa pálido o intenso, sutil sabor dulce y su textura cremosa. Su tono se logra principalmente mediante el uso de betabel y a menudo se enriquece con piñones rosas, pétalos de rosa, bugambilia o arándanos. El color hace honor a la cantera rosa de la fachada del templo parroquial de Santa Prisca. Surgió en la década de los 80, impulsado por una búsqueda de la cocina local por crear platillos distintivos de Taxco.
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4: Taxqueños ilustres en los siglos XVIII y XIX.
5: Doctor José Joaquín Verdugo Rivera Ulloa y Taboada. Hijo de don Martín Verdugo Aragonés y de doña María de Rivera, y por lo tanto, cuñado de los señores Borda, don Francisco y don José, y tío del doctor don Manuel de la Borda. Nació el 6 de marzo de 1708. Comenzó sus estudios en 1720 en el Colegio de San Ildefonso, donde cursó por 11 años con gran éxito en gramática latina, filosofía y cánones. Inmediatamente recibió las Sagradas Órdenes en 1731. Fue cura en Taxco, donde desempeñó el curato por su majestad, y fue además juez eclesiástico, visitador de testamentos y obras pías y comisario del Santo Oficio. Murió el 29 de septiembre de 1768.
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8: Gracias a toda la gente bonita que sigue con nosotros disfrutando del 1310 AM en esta mitad de semana. Ya es miércoles, ya han transcurrido 5 días de este octavo mes. Pues ya vienen los meses más bonitos, ¿verdad? Pues agosto se va a pasar súper rápido, ya todos andamos apurados para el regreso a clase. Seguramente usted ya tiene todo listo, pues ya surtiendo la lista de útiles escolares. Nosotros aquí, como cada uno de los 365 días del año, le acompañamos y compartimos de muy buenos temas. Mandamos saludos para todos los que están trabajando, en especial a nuestros amigos del Taller de la Granja. Están disfrutando del 1310 AM allá en Cantarranas. Me piden el tema de Girl a cargo de The Beatles, por supuesto. En un momento más vamos a programárselo a través del 1310 AM. Invitarles desde luego para que se reporten. Teléfono en cabina 622-8540 y 627-3732. Queremos saber cómo está, cómo se la pasan y qué tal transcurre su, pues ya prácticamente noche, donde nosotros aquí también compartimos de buenos temas. Yo soy David Morales, sigo con ustedes en esta tarde-noche.

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1: Leyenda del Puente del Diablo. Cuenta la leyenda que hace cientos de años existía en la parte alta y accidentada de una de las barrancas de Taxco un matrimonio indígena que se componía de 5 hijos, siendo el mayor Juan, quien a sus 17 años sentía latir su corazón por el amor de una doncella. Ambos se conocían, a pesar de que uno vivía a un lado de la barranca y la otra al lado opuesto.

0: El joven enamorado tenía que atravesar la barranca a cada cita de amor, pisando con mucho cuidado sobre las piedras para no resbalar, ya que la oscuridad de la noche hacía más difícil la travesía para llegar hasta su amada. En una ocasión, y al borde del barranco por donde pasaba, estaba sentado sobre una piedra un apuesto mancebo, vestido a la usanza de la época, quien al ver venir a Juan, se levantó saludándolo por su nombre.
1: Hola, Juan.
2: ¿Quién eres tú y cómo te llamas?
1: Soy tu amigo. Quiero ayudarte a pasar esta barranca tan oscura.
2: ¿En qué me puedes ayudar?
1: Soy poderoso y colgaré un puente para que pasemos los dos.
0: Inmediatamente apareció un puente colgante.
1: Vente, te acompaño a pasar.
0: Juan llegó hasta donde lo esperaba la enamorada novia. Él, nervioso e inquieto más de lo acostumbrado, sentía que su corazón daba vuelcos por una incertidumbre interior y pronto se despidió de ella, encaminando sus pasos hacia el puente. Ahí sentado, lo esperaba su amigo, siempre afectuoso y atento.
1: ¿Quieres que te siga ayudando? Ya que te he escogido para mi amigo, lo haré. Pero eso sí, necesito de ti una recompensa. Y será que el primer hijo de tu matrimonio me lo des en cuerpo y alma.
0: Ante la petición, Juan se estremeció.
1: No te extrañes. Dame un abrazo en señal de compromiso y quedaré estampado en tu propio cuerpo. Ya que no sabes escribir, para que lo hicieras con tu propia sangre.
0: Juan retrocedió temeroso y agitado e hizo la señal de la cruz. Instantáneamente, el diablo, que era el mancebo que le acompañaba, se hundió en el abismo de la oscuridad. Crujió el puente. Y todo quedó en la nada. Solo permaneció un olor pestilente a pólvora y azufre quemado. Solo Juan y el barranco fueron testigos de esta leyenda en el lugar conocido hoy como el Puente de Navarro.
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6: ¿Sabías que los esguinces pueden debilitar los ligamentos y causar lesiones periódicas? Caliente los músculos antes de hacer ejercicio y haga adaptaciones a su rutina. Una venda elástica de soporte puede proteger las articulaciones débiles. Por su salud, fortalezca sus músculos. Utilice 2 cucharadas de ajonjolí, 2 cucharadas de linaza, 3 cucharadas de grenetina, 5 centímetros de cúrcuma y 5 centímetros

0: litros de jengibre. Disuelva la grenetina con agua caliente y después licúe el resto de los ingredientes. Tome 2 cucharadas al día de este preparado. Los aceites de romero, la mejorana dulce y el árnica tienen un efecto calmante y pueden disminuir la inflamación.
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8: Los días de campo en el río de la Mulata y la huerta de las guayabas y granadas. El río de la Mulata fue muy visitado porque ahí se encontraba la famosa Poza del Muerto, un espejo de agua en donde los taxqueños realizaban sus días de campo y aprendían a nadar, utilizando también el antiguo tanque de lavado de metales que muy cerca de este río tenía la hacienda de Cantarranas, pero que debido a su profundidad resultaba peligroso utilizarlo como alberca, razón por la que la Poza del Muerto era la favorita para practicar la natación, ya que además estaba rodeada de una vegetación maravillosa, plena de árboles, flores, arbustos frutales, entre los que destacaba la famosa Huerta de las Guayabas. Ambos atractivos dieron origen a la costumbre de realizar paseos a la Huerta de las Guayabas, días de campo al río de la Mulata y la visita a la ermita de Casamata, convirtiéndose en uno de los atractivos principales para la recreación de las familias tasqueñas, alcanzando su máximo esplendor cuando se creó el famoso Centro Nocturno de Cantarranas.
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3: Son las 7 ya con 51 minutos a través del 1310 AM. Qué bueno que siguen con nosotros disfrutando de esta excelente tarde. Noche más bien, ya se nos oscureció de esta mitad de semana, miércoles, donde compartimos demás temas a través del 1310 AM. Los dejamos con Eagles y esto que es Hotel California.

Ha llegado el momento de despedirnos. Muchas gracias a todos ustedes que estuvieron disfrutando de la música del 1310 AM. Nos escuchamos el día de mañana. Por aquí estaremos en punto de las 6 de la tarde. Que tengan excelente noche, síganla pasando muy bien. Yo soy David Morales. Nos escuchamos el día de mañana a la misma hora.

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2: ¿Qué tal? ¿Cómo están? Es un gusto estar con ustedes en la edición nocturna de RTG Noticias. Les saluda Manuel Díaz Valderas. Hoy miércoles 5 de agosto del año 2026. Tenemos mucha información importante para que se quede con nosotros. Los invito a conocer el avance.
3: Pronostican calor extremo en Tierra Caliente y costas de Guerrero para los siguientes días. El calentamiento global continuará provocando efectos agresivos de mar de fondo. Por primera vez se realizará el segundo simulacro nacional en día sábado. Hay falta de coordinación al interior de las dependencias del Ayuntamiento de Acapulco para supervisar la venta de pirotecnia, afirma el subsecretario de Desarrollo Político y Social del Estado, Francisco Rodríguez. Todo esto y más en RTG Noticias.
2: Iniciamos con la información. Pues bueno, las temperaturas van a estar más cálidas, va a haber más calor, y esto ya ha causado pues muchos casos de diarreas y de enfermedades gastrointestinales. Vamos a conocer la información con mi compañera Maui Ortiz.
4: La temporada de intenso calor en Acapulco ha dejado al menos 14.300 casos de cuadros diarreicos y otras afecciones gastrointestinales. Un porcentaje importante de estos han terminado en hospitalizaciones y se estima que son cerca de 300 más los casos registrados este año que en el mismo periodo del 2025, así lo confirmó Martín Muñoz Chávez, jefe de la jurisdicción 07 de Acapulco.
5: No vamos a normalizar una situación que, valga la redundancia, que es ya común, y tampoco vamos a aceptar que tengamos incrementos cada vez más. No, ahorita si comparamos con el año pasado, a lo mejor son 300 casos más a la fecha, pero que no han sido, ¿qué te diré?, unas diarreas así como las que se dicen por ahí, diarreas explosivas y graves. No, no hemos tenido esos casos aquí en Acapulco. Hemos tenido casos de diarrea, lo común de cada año y por estas fechas.
4: De acuerdo con el jefe jurisdiccional, es inminente que la ciudadanía debe de extremar las medidas preventivas como lavado constante de manos antes y después de ir al baño, también a la hora de preparar alimentos. Cuidar los productos lácteos y mantenerlos en refrigeración, evitar consumir comida preparada en la calle o bien siempre fijarse en la consistencia de salsas y cárnicos antes de su consumo.
5: No tenemos decesos por deshidratación que condicionan las diarreas, han sido diarreas de manejo ambulatorio, ya sabemos el manejar una diarrea en casa, ya sabemos que consumir líquidos, aumentar los líquidos del uso del Bidazol oral. Esto nos salva la vida y nos evita la deshidratación.
4: Edwin Zarate, imágenes, RTG Noticias, Maui Ortiz.
2: Bueno, vamos ahora con los turistas que y acapulqueños, pues que de alguna manera pues hacen hasta lo que pueden, ¿verdad?, para poder pues enfrentar el sofocamiento de las altas temperaturas. Estamos alcanzando hasta 41, 42 grados centígrados como de sensación térmica, lo cual es demasiado. Y eso hablando nada más de la zona costera, de Acapulco, Costa Grande, Costa Chica. No hablemos de Tierra Caliente, donde no me quiero imaginar cómo está por allá el tema. Pero vamos con la información al respecto.
4: Las sensaciones térmicas que se han sentido en estos últimos días en Acapulco han llegado hasta los 40 grados centígrados. Turistas y gente local se las ingenian para sortear el sol intenso, bochorno y calor y evitar así deshidratarse. Porque la mayoría de nuestros visitantes, justo entre las 11 de la mañana y 4 de la tarde, es cuando están más expuestos a los rayos del sol, esto en la zona de playas.
6: Muy bueno. Excelente.
7: Las autoridades dicen que se tiene que mantener uno hidratado. ¿Le está haciendo caso usted?
6: Mire, bien hidratado que está uno. Como debe de ser.
7: Sí, ¿verdad?
6: Claro.
7: Pero bien aquí en Acapulco.
6: Ah, no, muy bien. muy agradable todo, o sea, el calor, viene uno a disfrutar.
8: Está tranquilo, está tranquilo.
7: Mira que traen su gorra, su sombrero, ¿sí, verdad?
9: Sí, sí, con harto bloqueador y todo, sí.
7: Para no llegar requemados, ¿verdad?
9: Sí.
7: ¿Pero qué tal se la están pasando con el calorcito?
9: Muy rico, bien, bien, bien fresco el clima, muy, muy buen clima para vacacionar, está muy bien.
7: ¿Para vacacionar?
9: Sí.
7: Pero sí está difícil, ¿verdad? Sí sienten calorcito.
8: Ah, sí, sí es el cambio, porque en Toluca estamos un poquito más frescos.
9: Sí, está muy fuerte el calor ahorita.
7: La sombrilla.
9: Ah, sí, aunque haya mucho aire.
10: Para que no se caiga.
9: Ajá. Sí.
7: Oye, pero pues sí es necesario cubrirse un poquito, ¿verdad?
9: Sí, sí, verdad. Y usar protector solar también.
7: Hidratarse, sí. Están tomando agua. ¿Qué es lo que toman? ¿Qué es lo que hacen para mantenerse hidratadita?
9: Agua fría, sí, ahorita. Sí, por agua. Sí.
7: Agua, nada más.
9: Sí, por agua. Agua natural nada más.
10: Y a veces que el antojo de la coca. ¿Eh?
7: Para eso de que se le baja uno el azúcar, ¿no?
9: Ándele. Con el bolillo para que le susto.
7: Bueno, estamos en plena temporada vacacional y bueno, el calor no da tregua, pero nuestros visitantes pues se protegen, sobre todo usando sombreros, también la gente de aquí de Acapulco, sombrillas, sombreros. Si se tiene que salir, bueno, pues nada más hay que tomar las debidas precauciones para evitar deshidratarnos y bueno, y así enfermarnos, ¿no? Hay que evitarlo, hay que tomar suficientes líquidos y pues seguir las recomendaciones del sector salud. Edwin Zárate, Imágenes, RTG Noticias, Maui Ortiz.
2: Pues sí, hay que seguir las recomendaciones porque las altas temperaturas van a continuar, van a ser más extremas aún. Estamos en plena canícula y bueno, es importante para no tener estos golpes de calor, deshidratación. Ojo con las personas de la tercera edad, con los menores de edad, con las mascotas, hay que tener mucho cuidado. Protección Civil Acapulco pues hace las siguientes recomendaciones precisamente para evitar pues enfrentar estos cuadros de deshidratación ante las altas temperaturas que está dejando la canícula.
4: De acuerdo al Servicio Meteorológico Nacional, las altas temperaturas seguirán prevaleciendo en toda la zona costera del país. Derivado al fenómeno de la canícula asociado a esto, se presentan los bochornos o las sensaciones térmicas altas debido a la falta de vegetación. Es importante ante esto que la población esté prevenida ante golpes de calor y la descomposición rápida de los alimentos.
11: Se está recomendando que se tomen medidas preventivas como, por ejemplo, no realizar actividades al aire libre, en los picos entre las 11 de la mañana y las 3 de la tarde, que es cuando la mayor radiación solar se siente, tener mucho tiempo al intemperie los alimentos, a tener mucho cuidado con los adultos y con los niños, a tomar abundantes líquidos.
4: Juan Ramón Ramírez Miranda, encargado de monitoreo de la Coordinación General de Protección Civil y Bomberos del municipio de Acapulco, también señala que es importante la ingesta abundante de agua y sueros. Aseguró que las temperaturas altas son normales de la temporada de lluvias y se espera que se puedan regularizar a mediados de la segunda semana de este mes.
11: Hemos tenido por ahí algunas precipitaciones importantes ocasionadas por algunas tormentas eléctricas que se han presentado, pero no son las normales que deberían de estar sintiéndose. Se espera que se reactiven ya las lluvias y con esto pues ya continuar con esta temporada 2026.
4: Edwin Zárate, Imágenes, RTG Noticias, Maui Ortiz.
2: Y a esto le agregamos el tema del calentamiento global, el tema del cambio climático, todos estos fenómenos que están causando también un problema como es el mar de fondo y que de acuerdo a los expertos en la materia, este fenómeno pues va a ser aún más agresivo en los próximos años.
12: El calentamiento de los océanos debido al cambio climático ha sido factor para el aumento de la intensidad del fenómeno de mar de fondo y que este se recorre de 3 a 10 milímetros por año. Mientras mayor sea la temperatura del mar, advirtió el oceanólogo Efrén García Villalbazo, habrá un oleaje más violento.
13: Todo el año pasado prácticamente desapareció la playa El Revolver, prácticamente desapareció. Entonces, ahorita yo creo que va a pasar algo muy similar Tengo noticias de que está fuerte el evento Mar de Fondo que se está presentando actualmente.
12: Aseguró que entre agosto y septiembre el mar comenzará a calentarse más debido al fenómeno del Niño.
13: La nueva realidad donde vamos a tener mayores temperaturas, lo estamos viendo en todo el mundo, donde va a haber probablemente tormentas más violentas y más frecuentes, lo estamos viendo aquí. Antes no sabíamos de Mar de Fondo y ahorita se presentan varios eventos al año, incluso eventos muy tempranos.
12: Ante esta situación, llamó a las autoridades a redoblar esfuerzos para que turistas y acapulqueños extremen precauciones con presencia del Mar de Fondo. Informó Teresa Lubiano de Labra, RTG Noticias.
2: Uno de los lugares que ha sido golpeado pues bastante fuerte por el Mar de Fondo es Boca del Río. Hoy trabajan para poder poner en marcha el destino, que lleguen los visitantes, que disfruten de este sitio turístico, y vamos hasta allá, hasta la Costa Chica.
14: Debido al fuerte oleaje que se registró en estos últimos días, por segunda ocasión se realizaron trabajos de remoción de arena con maquinaria pesada en las principales avenidas de la comunidad de playa Boca del Río, Cruz Grande, en la región Costa Chica. Víctor Rosuna, prestador de servicios turísticos de Boca del Río, dijo que estas labores se han logrado por el apoyo de empresarios del municipio de Florencio Villarreal, con el fin de tener condiciones óptimas para dar un buen servicio a los visitantes en este periodo vacacional.
15: Aquí en mi comunidad Boca del Río, gracias al arquitecto de Villarrica, estamos abriendo un acceso para que los carros pasen. Aquí en la iglesia de Manuelito ya se empieza a trabajar.
14: Indicaron que continuarán las labores de limpieza con el fin de restablecer la circulación vehicular y garantizar condiciones más seguras para habitantes y visitantes. Por el momento, solo 7 enramadas de Playa Boca del Río ofrecen su servicio en este periodo vacacional y esperan en los próximos días se restablezcan más negocios. Víctor Manzanares, Romualdo, RTG Noticias.
2: Bueno, y llovió muy fuerte esta tarde en los municipios de Chilpancingo, Quechultenango y Mochitlán. Las autoridades de Protección Civil, es decir, la Secretaría de Gestión Integral de Riesgos y Protección Civil de Guerrero, pues activó el protocolo de atención y llevó a cabo pues recorridos preventivos en zonas de riesgo para atender pues posibles emergencias. Las lluvias provocaron un deslave sobre la carretera hacia Tixla, lo que ocasionó el cierre momentáneo de la circulación hasta que fue retirada la tierra con apoyo de policías y bomberos municipales. Además, un árbol cayó sobre la autopista del Sol a la altura del punto conocido como Las Casas de Colores, donde también se realizaron labores de retiro. Protección Civil del municipio de Chilpancingo mantuvo el monitoreo de barrancas y del río Huacapa, cuyo nivel aumentó de forma moderada sin registrar desbordamientos, mientras que hasta el momento pues se reportan caídas de árboles por los fuertes vientos que tuvo pues esta tarde esta parte de la región centro de nuestro estado. Lluvia muy fuerte, bastante viento, y pues estos son los daños, ¿no? Árboles y algunos deslaves. Hay que tener mucho cuidado con las tormentas. Como ya lo han dicho, las tormentas cada vez van a ser más agresivas también. Vamos a hacer una breve pausa. Les recordamos que nos pueden escribir en Facebook. Háganlo a través de RTG Noticias o RTG Radio y Televisión de Guerrero. 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También nos pueden seguir por YouTube, por nuestras diferentes estaciones de radio, así como también por televisión abierta y los diferentes sistemas de cable. Gracias por acompañarnos y los invitamos a que continúen con nosotros.
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17: ¿Sabías que los médicos a veces recomiendan reposo en cama durante 1 o 2 semanas para mitigar el dolor de espalda? Pero, según nuevas investigaciones, a menos que haya deslizamiento de disco, es una afección muy dolorosa. Tan solo 1 o 2 días de descanso pueden ser de más ayuda. En la prevención, mejore su postura, use calzado cómodo, plantillas, fajas ortopédicas. Agáchese flexionando las rodillas cuando levante cualquier cosa. Sentado, tenga soporte en la región lumbar. Haga pausas para estirarse. Y si es necesario, visite a su fisioterapeuta.
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19: Lavar la ropa en público. A pesar de que en varios periodos de tiempo, Taxco gozó de diversas bonanzas económicas que le proporcionaron sus minas, hasta el siglo XVIII, carecía de agua entubada en cada domicilio. Fueron los prominentes mineros Francisco y José de la Borda en el año 1744 los que vinieron a remediar esta necesidad que era urgente, no solo para satisfacer la vida de sus habitantes, sino para satisfacer la necesidad de limpieza de sus cuerpos y vestimentas. Originalmente se lavaba en los ríos de Cantarranas, La Mulata y Cacalotenango, y el agua se obtenía del manantial de Chacualco. El pueblo de Taxco estaba dividido en cuarteles y era necesario colocar lavaderos y fuentes en lugares estratégicos para que los habitantes se surtieran de agua, por lo que se dispuso dotar de 4 lavaderos en los 4 puntos cardinales para el servicio de la población, una fuente para cada barrio y tanques de agua para que bebieran los caballos y animales de carga.
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2: Gracias por acompañarnos. Seguimos con más información para usted. Bueno, pues se han reforzado la vigilancia en muchas comunidades, en las comunidades que han tenido problemas de ataques con drones. Esto es lo que dicen las autoridades estatales al respecto.
22: En Guerrero se está reforzando la coordinación con autoridades federales, militares y municipales para reforzar las acciones de vigilancia en comunidades donde han sufrido ataques con drones, informó el subsecretario de Desarrollo Político y Social, Francisco Rodríguez Cisneros.
23: Se ha generado una presencia importante de personal de la Secretaría de la Defensa Nacional a través del Ejército Mexicano, Guardia Nacional, con el apoyo de la Policía Estatal. Se incorporó también ya la Policía Municipal del municipio de Chispantingo y hemos estado trabajando de manera coordinada con las dos fiscalías, tanto la Fiscalía General de la República como la Fiscalía General del Estado.
22: Destacó que hay una reducción en homicidios dolosos en la entidad.
23: El mes pasado, que el 5 de julio, tenemos una disminución importante en la entidad de 80 homicidios. Vamos muy abajo realmente de lo que estaban manejando en los años anteriores. Respecto del mes anterior, sí, salimos con 5 homicidios menos. Estamos trabajando todos los días para que baje la delincuencia de homicidios y de los delitos de alto impacto.
22: En el tema de la explosión del mercado central de Acapulco, causado por pirotecnia, los primeros respondientes son los municipios y su responsabilidad es resguardar la actividad comercial. Les ha informado Hugo Sandoval Alcaraz para RTG Noticias.
2: Bueno, acusaron a dos grupos que trabajan como policías comunitarios de ser los generadores de violencia, esto en la región de la Montaña Baja. Vamos con Felipe Zurita.
3: El Frente Popular Francisco Villa México Siglo XXI, acompañado por comisarios de comunidades de Chilapa, Eduardo Neri y la región de la Montaña, emitió un pronunciamiento en el que señaló como presuntos generadores de violencia a integrantes de la Coordinadora Regional de Autoridades Comunitarias Pueblos Fundadores, CRAFPF, y al Consejo Indígena y Popular de Guerrero, Emiliano Zapata, CIPOC, EZ. La dirigente social y fundadora del Frente de Defensa Popular, Clemencia Guevara Tejedor, acusó directamente a Jesús Plácido, entre otras personas más.
5: Señalamos particularmente la situación relacionada con Jesús Plácido Galindo, David Sánchez Luna, Prisco Morales Rodrigo, Sisto Mendoza Limpia, Benjamín Sánchez Hernández, a quienes responsabilizamos jurídicamente y políticamente desde nuestro posicionamiento de haber contribuido al deterioro de la convivencia y la paz comunitaria de la región.
3: Solicitó de manera urgente una audiencia con las autoridades estatales de seguridad y con quien sea necesario para solicitar resguardo policiaco para los comisarios, así como operativos en las comunidades. Además, pidió que se investiguen los hechos de violencia y la apertura de un proceso de diálogo que permita recuperar la paz en la región Montaña de Guerrero. RTG Noticias, Felipe Zurita.
2: Bueno, y durante recorridos de seguridad y vigilancia realizados en el poblado de Tesca, municipio de Acapulco, elementos de la Policía Estatal detuvieron a Luis N., de 24 años, por su probable relación con la portación de un arma de fuego. La intervención se llevó a cabo sobre la avenida principal de la localidad, donde el personal operativo detectó a este hombre, pues, con un arma larga, por lo que procedieron conforme a los protocolos establecidos. Luis N. y el arma fueron puestos a disposición de las autoridades competentes. Ahora le informo que un juez de control vinculó a proceso a Mario Alberto N., quien fuera comisario municipal de Tlayolapa, esto en el municipio de Juan R. Escudero, por su probable responsabilidad en el delito de privación de la libertad personal agravada en contra de servidores públicos. Durante la continuación de la audiencia inicial, el Ministerio Público expuso los datos de prueba con los que sustentó la probable participación del imputado en los hechos. El juez determinó que Mario Alberto N. permanecerá bajo la medida cautelar de prisión preventiva justificada y otorgó un plazo de un mes para el cierre de la investigación de complementaria. De acuerdo con las investigaciones, el 23 de agosto de 2025, el detenido participó en la privación de la libertad de servidores públicos de la Fiscalía General del Estado, esto en la comunidad de Tlayolapa, como les decía, en el municipio de Juan R. Escudero. Vamos ahora con esta marcha en Iguala por el asesinato de Alexa, que ella pues era parte de la comunidad trans. Vamos con la información de Raimundo Ruiz.
6: Resistencia trans, aquí está la resistencia trans.
8: Integrantes de grupos de la diversidad sexual, así como activistas, familiares y amigos, marcharon en Iguala para exigir una respuesta en torno al crimen de homofobia de un joven de 19 años de edad, de nombre Alexa. Con mantas y cartulinas avanzaron en la calle principal de Iguala para condenar el hecho y exigir a la Fiscalía del Estado de Guerrero avances en el caso, así como dar con él o los responsables del crimen. Hubo constantes manifestaciones y consignas contra la violación a los derechos de las libertades sexuales, así como los derechos universales. Los manifestantes reclamaron la falta de garantías para que se cumplan con los derechos y detener la homofobia, transfobia y todo lo que causa la violencia contra las personas que buscan ser libres. RTG Noticias, Raimundo Ruiz.
2: El Servicio Sismológico Nacional y el Centro Nacional de Protección Civil, pues, anunciaron el segundo simulacro nacional 2026, que se llevará a cabo el próximo 19 de septiembre a las 12 del día, cuyo objetivo es fortalecer la preparación de la población y de las instituciones ante una emergencia sísmica. Por primera vez, este simulacro, este ejercicio preventivo, se va a llevar a cabo en sábado, el día sábado. Un reto para fomentar la participación de las familias desde sus hogares y promover la elaboración de planes familiares de protección civil. La Coordinadora Nacional de Protección Civil, Laura Velázquez, informó que para este simulacro se plantearon 5 hipótesis sísmicas acordes con las características de distintas regiones del país e invitó a la ciudadanía a participar activamente al señalar que los simulacros nacionales no son únicamente ejercicios logísticos, sino una herramienta fundamental para fortalecer la cultura de la prevención. De igual manera, se anunció la implementación de un sistema de registro de inmuebles mediante el cual la población podrá inscribir sus viviendas, escuelas, centros de trabajo, edificios públicos para registrar su participación en el ejercicio y obtener una constancia una vez concluido el simulacro. Esta plataforma también ofrecerá orientación para identificar rutas de evacuación, zonas de seguridad y medidas básicas de preparación ante una emergencia. Bueno, y también fue impartido un curso de bomberos y primeros auxilios, esto en San Luis Acatlán, con el propósito pues de fortalecer la preparación y la capacitación de brigadistas, esto pues para personal de protección civil. El taller busca dotar al personal de conocimientos y habilidades especializadas en la atención de emergencias y desastres. Autoridades detallaron la relevancia de contar con personal debidamente capacitado para responder de manera eficaz ante cualquier eventualidad, subrayando que la formación es clave para garantizar la seguridad de la comunidad. El curso contempla módulos tanto teóricos como prácticos en el manejo de incendios, rescate en diferentes escenarios y primeros auxilios. Bueno, y el regreso a clases tiene algunas restricciones, como cuáles, vamos a conocerlas a continuación.
3: El presidente de la Comisión de Educación del Congreso del Estado, Pánfilo Sánchez Almazán, consideró que el programa Mochila Segura debe aplicarse con el inicio del próximo ciclo escolar en las escuelas de nivel básico. Además, recordó que el Congreso de Guerrero emitió un exhorto al sector educativo para regular el uso de teléfonos celulares al interior de los planteles, medida que dijo se suma a la estrategia impulsada por la presidenta de México para fortalecer los entornos escolares.
7: Hoy se está retomando a nivel nacional. La presidenta de la República ha anunciado promover una iniciativa a nivel nacional para restringir o para regular el uso de los aparatos móviles, y en ese sentido creo que para mí fue un honor ser pioneros en esta materia y que insisto, va dirigido el cuidado del interés superior de la niñez, en particular esta iniciativa.
3: El legislador también señaló que espera que las autoridades educativas, en coordinación con madres y padres de familia, refuercen las acciones para limitar la venta y consumo de comida chatarra en las cooperativas escolares, con el objetivo de promover hábitos saludables en la comunidad estudiantil. RTG Noticias, Felipe Zurita.
2: Vamos rápidamente a la pausa, volvemos en unos instantes.

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12: Ya estamos de vuelta, muchas gracias por estar con nosotros. Les recordamos que nos pueden seguir también por nuestra página web, la pueden leer, pues ahí está toda la información, es en rtg.com.mx. Revise nuestra página, ahí está toda la programación también de, que hacen todo el equipo de noticias, de televisión, de nuestros amigos de radio. Ahí están todos los programas que también puede consultar y los puede escuchar y los puede ver, por supuesto. Vamos con más información. Guerrero se suma a la Jornada Nacional de Reforestación, todo un trabajo titánico. Esta es la información.
13: La gobernadora Evelyn Salgado Pineda sumó a Guerrero a la convocatoria de la Jornada Nacional de Reforestación 2026, iniciativa del Gobierno de México que impulsa para el próximo domingo y que unirá a miles de personas en todo el país con la meta de sembrar más de 6.6 millones de árboles. Durante la conferencia matutina de la presidenta Claudia Sheinbaum Pardo, las y los gobernadores de todos los estados del país, entre ellos la de Guerrero, se enlazaron con la mandataria nacional para sumar esfuerzos a esta iniciativa ambiental.
14: Hola a todas y a todos, les invitamos a sumarse este domingo a la Gran Jornada Nacional de Reforestación, una iniciativa convocada por nuestra querida presidenta que se va a realizar de manera simultánea en todo el país, con la meta de sembrar más de 6.6 millones de árboles. Formen parte de esta Gran Jornada Nacional de Reforestación. Juntas y juntos sembremos vida y sigamos construyendo un Guerrero más verde.
13: La jornada de reforestación será en los 32 estados del país, en 621 municipios, 1.632 núcleos agrarios y 32 mil hectáreas. Tan solo ese día se van a plantar más de 6.6 millones de árboles y plantas, con la participación de 23.597 personas. La meta a 2030 es plantar 1.500 millones de plantas y de árboles en todo México. RTG Noticias, Mar Horacio Ramos.
12: Van a también a reforestar lo que sería el área verde del primer cuadro de la ciudad de Atoyac de Álvarez. Esta es la información que nos presenta nuestro compañero Francisco Magaña.
15: Un promedio de 10 árboles de almendros fueron plantados en áreas de la cabecera municipal de Atoyac, en el primer cuadro de la ciudad. Lo anterior, como parte de un plan de urbanización y preservación del medio ambiente. La zona que es arborizada por segunda ocasión es en respuesta a la mortandad de árboles por parte de vendedores semifijos, quienes diariamente se instalaban en las banquetas en la zona de áreas verdes que contaminaban con basura y líquidos contaminantes, además de utilizar las ramas de las plantas como tendederos de sus negocios. El inspector de Ecología, Prajedi Pizarríos, destacó que los almendros son importantes porque producen más oxígeno que otros árboles. Su crecimiento es rápido y frondoso, sin dañar las aceras.
16: De esta calle Independencia, donde ya había unos arbolitos de 1.5 metros, pero por la negligencia negativa de los que aquí estaban posicionados vendiendo, hicieron el destrozo de este ecocidio de unos almendros, en el cual iba a dar una vista muy bonita aquí, sobre todo a la cabecera municipal.
15: ¿Solamente un árbol se recuperó?
16: Solamente un árbol que está aquí a mi espalda es el único que se recuperó, pero gracias a Dios aquí estamos. Yo lo que sí quiero hacer una pequeña invitación a toda la ciudadanía que conforma la cabecera municipal de aquí de Atoyac, que hagamos conciencia, que cuidemos lo que nos da vida, que cuidemos los arbolitos.
15: Los árboles fueron resguardados en un cerco de madera para protegerlos de cualquier persona.

0: de nuestro estado. Por supuesto que Costa Chica hace todo un trabajo importante para poder seguirlo adelante, para que esta industria no se pierda. Y vamos con nuestro compañero Víctor Manzanares, que nos explica más sobre esta actividad.
1: El oficio del coco en la Costa Chica de Guerrero comprende la producción, el corte y la venta de la fruta fresca, además del procedimiento de la copra. Esta labor del campo sostiene a miles de familias locales que trabajan en las huertas de las comunidades costeras. Tan solo en el municipio de Copala existen más de 4.000 productores de coco y señalan que su alto valor en el mercado es bueno, indicó Joel Manzanares Olea.
2: A 80 sacar ahí ya, Jimán, a 100 pesos.
3: ¿Es buen negocio?
2: Sí, es buen negocio, ahí sale para irla pasando.
3: Ah, mira, así que se mantiene el precio.
2: Sí, se mantiene, bueno.
3: Muy bien. ¿Qué le dice a los demás productores? Que se animen, que no dejen este oficio.
2: Que se animen, sale para los frijoles aquí.
1: Y Merno Yola Aguirre, productor de coco en Copala, dijo que esta temporada es buena la producción y que muchos están motivados con el producto.
4: Que se animen, que aquí en la Costa Chica hay mucho trabajo. Sí, ¿para qué ir a buscar el norte? Pues aquí hay mucho dinero. Pues así sí.
3: Es. ¿Cuánto vale la gruesa o cómo lo venden?
4: No, pues aquí por el jimado sale a 100 pesos el jimado. Pues por quilaje, pues cuando se parte así por quilaje.
3: ¿Y lo pues, que es la carne del coco, o sea, cómo se vende ahí?
4: Pues por quilaje, por kilo.
3: ¿Cuánto vale un kilo?
4: Pues puede ser como a 10 pesos, a 13 pesos el kilo.
1: El coco es valorado en su precio en la región Costa Chica, ya que se derivan muchos productos como el aceite de coco, jabones, cosméticos, velas, glicerina, entre otros insumos industriales. Víctor Manzanares, Romualdo, RTG Noticias.
0: Bueno, pues se ve muy fácil, ¿verdad?, el trabajo, pero no nada que ver. Con el fin de prevenir la proliferación del mosco transmisor del dengue zika y chikungunya, el Hospital del IMSS Bienestar de Cuajinicuilapa, pues van a llevar una serie de... En marcha, pues van a poner en marcha una jornada de descacharrización y fumigación, esto con la finalidad de poder erradicar pues todas estas enfermedades, ¿no?, que son transmisoras de... que se transmiten a través del mosco. El sector salud es quien está a cargo de realizar la batización y fumigación de las colonias, por lo que hicieron el llamado a la sociedad a contribuir con la eliminación de sus cacharros, ya que con esta medida se puede evitar la acumulación de agua que genera condiciones para los criaderos de moscos. Durante esta jornada en Cuajinicuilapa se han recolectado más de 20 toneladas pues, de cacharros, de todos estos recipientes que acumulan agua y donde se puede... pues reproducir el mosco transmisor del dengue, zika y chikungunya. Así que pues hay que participar en conjunto con las instancias del IMSS Bienestar allá en Cuajinicuilapa. Sabemos que hacen un trabajo formidable. Vamos ahora con, mire, aquí le informábamos acerca ayer de este, de estos trabajos que habían quedado inconclusos ahí en lo que es la zona de la zona tradicional, ¿no?, hacia Caleta. Bueno, tengo aquí un comunicado de Fonatur que dice lo siguiente sobre esta noticia. Con relación a las obras de infraestructura hidráulica que la Comisión de Agua Potable y Alcantarillado del municipio de Acapulco, Capama, lleva en la avenida Gran Vía Tropical, el Fondo Nacional de Fomento al Turismo, Fonatur, informa que se encuentra listo para realizar los trabajos de reencarpetamiento. Una vez que la Comisión notifique la conclusión de sus trabajos, Fonatur procederá de manera inmediata al reencarpetamiento total de esta vía. De esta manera, el fondo reitera su compromiso de establecer la coordinación necesaria con las autoridades locales para mitigar cualquier afectación. Ahí está esta aclaración que hace y que le damos lectura de que no se ha reactivado el reencarpetamiento porque hay una obra que todavía no se concluye por parte de la CAPAM. Bueno, vamos a estar muy pendiente para que termine todo esto, ¿no?, en favor de la gente. Vamos ahora con, se resisten a prescindir de pirotecnia en fiestas del Padre Jesús, esto en Taxco de Alarcón.
5: El presidente de la Hermandad de Padre Jesús de la Parroquia de Santa Prisca y San Sebastián en Taxco, José Roberto Rodríguez Hernández, informó que para el uso de la pirotecnia en las fiestas de la Transfiguración de Jesús, conocida como Fiesta de Padre Jesús, que inician este miércoles y jueves, se han hecho modificaciones y se aplica un protocolo de seguridad para evitar alguna tragedia.
6: Mira, nosotros con el cuetero platicamos.

0: mucho, sobre todo para el manejo de la pirotecnia, que contemos con los medios de seguridad, dentro de ello principalmente pues lo que son los extinguidores, ¿no? Por cualquier cosa.
1: Informó que desde hace tiempo han dejado de utilizar varios tipos de explosivos pirotécnicos con la finalidad de que no haya percances entre la población y feligreses que acuden a la fiesta.
0: Llevamos varios años que por parte de la Hermandad de Padre Jesús retiramos lo que es los cohetes de trueno, los cohetes de luz, las famosas coronitas, a los toritos les retiramos los buscapiés, les retiramos lo que es el cohete también, sobre todo el buscapiés, porque sabemos que es lo que ha originado mucho los accidentes en algunos lugares, ¿no? Recientemente pues nuestros hermanos de la comunidad del Real del Limón en Cocula, que pues pasaron por una situación muy complicada derivado también de eso, de los buscapiés.
1: Destacó que esta fiesta también atrae al turismo por los castillos de pirotecnia que se queman, y eso hace más atractiva la festividad, que dura 2 días. RTG Noticias, Raimundo Ruiz.
2: Bien, vamos a la pausa, volvemos en unos instantes, no le cambie.
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0: Ya estamos de vuelta, muchas gracias por estar con nosotros. Vamos a enlazarnos vía telefónica con Aida Melina Martínez Rebolledo, quien es la titular de la Secretaría de Cultura. Nos va pues a dar detalles de la convocatoria del Premio Estatal de Cuento, Poesía y Ensayo Literario Joven. Platíqueme, secretaria, ¿cómo está? Un gusto saludarle, buenas noches.
1: Hola, muy buenas noches. También el gusto es totalmente mío de poder estar enlazada vía telefónica con este significativo programa, por supuesto. Y qué mejor aún de poder anunciar de que no se queden atrás, porque ya va a cerrar la convocatoria, la 13ª convocatoria sobre el Premio Estatal de Cuento, Poesía y Ensayo Literario Joven 2026, Juventud que Transforma. Esta convocatoria salió a la luz hace aproximadamente 5 meses y bueno, pues ya está próxima a finalizar, porque el día viernes se cierra a las 3 de la tarde. Así que hacemos el atento llamado, el atenta invitación a nuestros jóvenes escritores guerrerenses o que comprueben una residencia de por lo menos 3 años aquí en nuestro querido estado, para que pues envíen sus obras, ya sea a través de la categoría y o modalidad de cuento, de poesía o de ensayo. Decir que es una convocatoria que es parte de varias convocatorias también. Tenemos varias convocatorias todavía vigentes, pero esta es muy en especial dedicada para nuestros jóvenes. Así que bueno, pues el compromiso de nuestra querida gobernadora, la maestra Evelyn Salgado Pineda, pues es precisamente seguir abriendo espacios donde se fomente la escritura y la pluma guerrerense, por supuesto. Y digo, hablar de ya una 13ª convocatoria de este tipo, pues es precisamente seguir fortaleciendo el trabajo de nuestros escritores guerrerenses jóvenes. Y bueno, pues hay un premio económico para cada una de las categorías, así como también pues la publicación de la obra ya, que es la parte donde todo escritor quiere ver, ¿no?, su obra ya publicada a través de un formato escrito, en este caso, y bueno, también en un formato digital, pero sobre todo el compromiso de la Secretaría de Cultura del Estado, pues es el premio económico más la publicación de dicha obra ganadora.
0: Secretaria, ¿de cuánto es el premio económico?
1: Sí, el premio es de 12,000 pesos para cada una de las
0: categorías. Pues, híjole, lástima que ya no puedo entrar, pero porque son para todos nuestros jóvenes. Está buenísimo el premio. Está buenísimo el premio. Y bueno, si los jóvenes quieren mandar sus trabajos, ¿cómo lo pueden hacer llegar a la Secretaría de Cultura?
1: Sí, aquí es todo a través de manera digital. Sí. Ay, precisamente el día de hoy se volvió a colocar la convocatoria. Adjunta a ella está el link donde puedes entrar. Es un Google Forms, donde entras, das los datos de identificación y adjuntas tu trabajo. Entonces no hay necesidad de ir físicamente a nuestras oficinas o a nuestras diferentes sedes en el estado, sino desde pues, la comodidad del hogar, donde esté nuestro querido joven, puede enviar su trabajo. Así que vayan, consulten ahorita, la convocatoria está colgada en la página de Facebook de la Secretaría de Cultura, y ahí está el link. Entonces, yo quiero decirte con mucho agrado que hemos tenido muy buena respuesta de esta convocatoria, pero no queremos que nadie se quede afuera, por eso es que para nosotros es importante que a través de tu programa podamos recordarle a las juventudes de Guerrero que está esa convocatoria y que los estamos esperando con sus trabajos, con sus producciones escritas, que sobre todo pues hay una amplia también gama de temas que los jóvenes abordan en este tipo de convocatorias.
0: Y secretaria, ¿qué es lo que van a evaluar los jueces o las jueces que van a integrar, pues digamos, pues el comité para poder calificar todos estos trabajos que se están recibiendo? ¿Qué es lo que realmente van a valorar?
1: Bueno, pues primeramente que sea un trabajo inédito, que sea un trabajo propio de quien lo está escribiendo. Eso es algo también bien importante, y que no haya sido parte de alguna otra convocatoria. Eso es para de entrada, como que eso es lo que se revisa de entrada. ¿Qué se va ya más para evaluar la trama, el contenido, que realmente sea parte de las características de ese tipo de texto? Porque cada texto tiene sus propias tramas y sus propias formas. Un cuento a una poesía, a un ensayo, tienen características diferentes. Entonces, el tipo de tipografía también se tiene que ajustar. Ahí en la convocatoria, digo, ahorita lo estamos diciendo de manera muy general, sí. Pero la convocatoria habla en términos muy específicos hasta de cómo debe de estar presentado, pues el interlineado, el tipo de letra, el tamaño, y bueno, pues que responda a las características propias de ese tipo de texto.
0: Muy bien, pues es importante que consulten la convocatoria para que de esta manera puedan aprovechar quienes aún todavía no se apuntan, quienes aún todavía no se pues no se anotan con sus trabajos, que lo hagan, tienen hasta el día viernes para que lo puedan hacer. ¿Y cuándo se van a dar a conocer los resultados, secretaria?
1: Los resultados los vamos a dar a conocer en el mes de noviembre, sí. Precisamente en el marco de la Semana Cultural dedicada a nuestro gran intelectual que ha tenido nuestro estado de Guerrero, Ignacio Manuel Altamirano, uno de varios, uno de los principales, podría atreverme a decirlo. Pues ahí en esa Semana Cultural vamos a llevar a cabo el acto de premiación.
0: Perfecto. ¿Algo más que desea agregar, secretaria?
1: Pues bueno, decirles que consulten las páginas oficiales de la Secretaría de Cultura, del Gobierno del Estado, y pues reiterar el compromiso que tiene nuestra querida gobernadora por la producción literaria en el Estado. Decirte que viene una segunda colección de precisamente todas estas obras ganadoras. Ya hicimos una primera, que fue lo que fue la primera parte del sexenio de nuestra querida gobernadora, los primeros 3 años, ya hay una colección de todos estos jóvenes ganadores, del premio María Luisa Ocampo, de diferentes Acapulco en su tinta, que es otro concurso también que tenemos vigente. Y bueno, que estos van a ser parte de la segunda colección que vamos a entregar a nuestro querido estado de Guerrero para que lleguen a bibliotecas, para que lleguen a niños, a diferentes sectores de la población, y que bueno, que siga vigente el trabajo de nuestros escritores guerrerenses. Es una forma también de motivarlos y de seguir preservando pues la pluma guerrerense también.
0: Pues muy bien, pues mucho éxito para todos los participantes, para todas las participantes, y por supuesto nuestro reconocimiento también a usted y a toda la gente que está dentro de la Secretaría, porque hacen un trabajo formidable, y esto Gracias. Es importante, yo creo que resaltar el tema de seguir promoviendo el cuento, la poesía, el ensayo, todos estos valores importantes de la literatura que puedan sacar adelante a nuestros jóvenes y por supuesto jóvenes guerrerenses. Gracias por la entrevista, y vamos a estar muy pendientes de esta convocatoria. Esperemos que se apunten muchísimos, que participen muchos jóvenes.
1: Muchísimas gracias a ustedes como medios de comunicación, nos apoyan precisamente a llegar a más y todavía a abrir más las oportunidades de participación.
0: Gracias,
1: secretaria, que tengan bonita noche.
0: Gracias, excelente noche. Bueno, pues apúntense, jóvenes, ahí está la oportunidad. Está bueno el premio, nada más porque yo ya estoy más grande, pero imagínense, don señor, quién les va a dar ese reconocimiento, sobre todo el trabajo, ¿no? Que se reconozca un trabajo muy importante como es el hacer cuento, poesía, ensayo literario, ¿no? Adelante. Ya nos vamos, gracias por su amable atención. Mañana tenemos más noticias, 10 de la mañana con Aileen Muñoz, y tenemos información a las 2 de la tarde y a las 8 de la noche. Por supuesto, tenemos la repetición también a la medianoche. Muchas gracias, que descansen.

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1: las celebraciones y los eventos históricos registrados en un día como hoy.
3: 5 de agosto. 1865. Benito Juárez establece su gobierno en Paso del Norte, convirtiéndolo en un bastión de residencia republicana frente a la invasión francesa y el imperio de Maximiliano. 1915. Nace Alfredo Gil, guitarrista, cantante y compositor mexicano, fundador principal del trío Los Panchos. 1930. Nace en Estados Unidos Neil Armstrong, el primer ser humano en pisar la luna. 1987. Muere Chava Flores, prolífico compositor e intérprete de canciones mexicanas populares o folclóricas. Y 2012, muere Chavela Vargas, cantante mexicana de origen costarricense.
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4: 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Haga pausas para estirarse. 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
6: Lavar la ropa en público. A pesar de que en varios periodos de tiempo, Taxco gozó de diversas bonanzas económicas que le proporcionaron sus minas, hasta el siglo XVIII, carecía de agua entubada en cada domicilio. Fueron los prominentes mineros Francisco y José de la Borda en el año 1744 los que vinieron a remediar esta necesidad que era urgente, no solo para satisfacer la vida de sus habitantes, sino para satisfacer la necesidad de limpieza de sus cuerpos y vestimentas. Originalmente se lavaba en los ríos de Cantarranas, La Mulata y Cacalotenango, y el agua se obtenía del manantial de Chacualco. El pueblo de Taxco estaba dividido en cuarteles y era necesario colocar lavaderos y fuentes en lugares estratégicos para que los habitantes se surtieran de agua, por lo que se dispuso dotar de 4 lavaderos en los 4 puntos cardinales para el servicio de la población, una fuente para cada barrio y tanques de agua para que bebieran los caballos y animales de carga.
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7: Taxqueños ilustres en los siglos XVIII y XIX.
3: Padre Don Pedro de Ocampo. Nació el 29 de junio de 1671. Entró al noviciado de Tepoztlán el 10 de julio de 1690. Desempeñó el cargo de rector del Colegio de San Ildefonso y de Guadalajara y en 1720 fue designado sustituto del Procurador General de la Compañía de Jesús en Madrid y Roma. Falleció en México el día 13 de octubre de 1737, siendo prefecto de la Congregación del Salvador en la Casa Profesa.
7: Tasqueños destacados, célebres e importantes en los siglos XVIII y XIX.
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1: 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La parroquia de Santa Prisca y San Sebastián en Taxco.
3: El proyecto arquitectónico fue realizado por Cayetano de Sigüenza, pero no hay seguridad de quien realizó la obra. En un poema hecho para conmemorar el regreso de Don Manuel de la Borda, se habla de un tal Durán, del que se dice fue el artífice de esta iglesia. Por eso se cree que él pudo haber participado en la realización de la obra. En el Archivo General de la Nación aparece el nombre de Don Diego Durán, que vivía en México hacia 1600.

1753 fue precisamente por el tiempo en que fue construida Santa Prisca. Por otra parte, el Durán mencionado en esos versos pudo haber sido don Miguel Custodio Durán, uno de los arquitectos que firmaban las ordenanzas para arquitectos de 1736. En último análisis,

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2: Taxqueños ilustres en los siglos 18 y 19.
3: Padre Don Pedro de Ocampo. Nació el 29 de junio de 1671. Entró al noviciado de Tepoztlán el 10 de julio de 1690. Desempeñó el cargo de rector del Colegio de San Ildefonso y de Guadalajara y en 1720 fue designado sustituto del Procurador General de la Compañía de Jesús en Madrid y Roma. Falleció en México el día 13 de octubre de 1737, siendo prefecto de la Congregación del Salvador en la Casa Profesa.
2: Taxqueños destacados, célebres e importantes en los siglos XVIII y XIX.
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5: 5 de agosto. 1865. Benito Juárez establece su gobierno en Paso del Norte, convirtiéndolo en un bastión de residencia republicana frente a la invasión francesa y el imperio de Maximiliano. 1915, nace Alfredo Gil, guitarrista, cantante y compositor mexicano, fundador principal del trío Los Panchos. 1930, nace en Estados Unidos Neil Armstrong, el primer ser humano en pisar la luna. 1987, muere Chava Flores, prolífico compositor e intérprete de canciones mexicanas populares o folclóricas. Y 2012, muere Chavela Vargas, cantante mexicana de origen costarricense.
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1: Son las 10 de la noche con 16 minutos. Oigan, pues les doy la bienvenida a este espacio de música romántica que estaré compartiendo hasta las 11 de la noche. El bolero para todos ustedes que disfrutan de este género musical. Te acompaño de aquí hasta las 11. Muchas gracias a todos ustedes que todavía siguen en sintonía en la frecuencia del 1310 AM. Y seguramente ya realizando sus últimas actividades para poder descansar este miércoles. Es que 5 de agosto del año 2026. Espero que este miércoles mitad de semana pues haya sido tal cual ustedes lo tenían planeado. Y si no, y si el creador nos lo permite, también el día de mañana tenemos una nueva oportunidad para reiniciar y planear mejor. Yo espero que en esta noche de miércoles ustedes descansen, tengan un sueño reparador que los haga dormir tranquilos, sin pendientes, para que el día de mañana, si quedó por ahí algo en la lista, bueno, pues lo hagan con la mejor actitud y la mejor energía. Te acompaño entonces hasta las 11 de la noche. Muchos saludos para el auditorio que sintoniza RTG Taxco a través de los medios digitales. A Lulú Sotelo, que hace un ratito se reportó. Yo espero que le haya gustado este tema con el que inicié un siglo de ausencia. Pues continúo con la buena música, compartiendo para todos ustedes en el turno nocturno, el bolero.

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1: Bonito tema que escuchamos fue Mi Linda Esposa. Son las 10 de la noche con 24 minutos. Oigan, ya se reportó don Martín Burgos, a quien mando muchos saludos a su familia también, que nos acompañan en Acamixla. Gracias a don Martín Burgos y su familia Burgos Neveros, que nos acompañan en Acamixla, que siempre están en sintonía del 1310. Y coincido con don Martín porque me dice que me pidió un tema con Marco Antonio Muñiz. Y la verdad es que sí tenemos canciones, muchas, bueno, creo yo que las canciones suficientes de Marco Antonio Muñiz, pero a veces se nos olvida programar esta gran voz que es Marco Antonio Muñiz, así que me da mucho gusto que se acuerden ustedes de aquellas voces que a nosotros, pues, la verdad es que se nos olvida. Estamos aquí como que tan acostumbrados a tocar las carpetas que ya tenemos aquí en la compu, que a veces se nos olvida, pues, explorar la otra colección musical que también tenemos aquí. Así que el siguiente tema, por supuesto, es para don Martín. Es Marco Antonio Muñiz y se llama Por Amor. Recuerda que estoy compartiendo con todos ustedes la música romántica de aquí hasta las 11 en este espacio, Un Bolero.

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4: En la época en que fue construida Santa Prisca, florecía en la Nueva España el arte barroco que había surgido en Italia y cuyo nombre, en italiano, barroco, significa extravagante, mezclado, impuro, en términos estrictamente estéticos. El barroco se impuso en México y todas las iglesias construidas durante ese lapso recibieron la influencia de este estilo que modificó la traza inicial de esos templos. Dentro de este periodo artístico se erigió la parroquia de Santa Prisca, cuyas características son netamente barrocas y realizadas según la mejor tradición de los templos de México correspondientes a la época. La planta en una cruz latina, con la cúpula sobre el cruce, las torres a pie y entre ellas la fachada, entre los brazos de la cruz, quedan situadas la sacristía, el bautisterio y el cuadrante.
2: Parroquia de Santa Prisca y San Sebastián.
3: Un punto de encuentro
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2: Doctor José de Oliver, famoso médico de venerables y virtuosas costumbres. Tenía el grado de doctor en medicina y publicó un libro acerca de los cometas que se llamaba Disertación sobre los cometas y sus influencias sobre la Tierra, y singularmente sobre el aparecido nuevamente en México, impreso en esta ciudad en 1683.
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1: Son las 10:43. Muchas gracias y muchos saludos. Nos acompañan en Acamixla, don Martín Burgos y su familia, Burgos Naveros. Muchas gracias a Lulú Sotelo también, que hace un ratito se reportó, y a Stephanie, que nos acompaña en Paintla. Al auditorio que sintoniza también a través de los medios digitales, acuérdate, www.rtg.com.mx. Te cuento que en estos momentos en Taxco tenemos una temperatura de 20 grados. Es una noche mayormente despejada. Continúa la probabilidad de lluvia en un 49% y así permanece las primeras horas de la madrugada. Y bueno, ya que estamos en la madrugada, te cuento que se esperan alcanzar los 18 grados y para el día de mañana, en la mañanita entre las 6 y las 7 de la mañana, una temperatura de 16 grados. Es lo que nos indica el termómetro. La verdad, yo espero que esta lluvia ligera pues sí refresque un poco, porque ustedes estarán de acuerdo conmigo, el calor tan intenso que se ha sentido en los últimos 3 días, de verdad, intenso, intenso. Pero, pues bueno, yo confío en que esta lluvia ayude a refrescar un poco el ambiente. 10:44, continúo con buena música, compartiendo con ustedes estas canciones románticas. Es un bolero.

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5: 5 de agosto. 1865, Benito Juárez establece su gobierno en Paso del Norte, convirtiéndolo en un bastión de residencia republicana frente a la invasión francesa y el imperio de Maximiliano. 1915, nace Alfredo Gil, guitarrista, cantante y compositor mexicano, fundador principal del trío Los Panchos. 1930, nace en Estados Unidos Neil Armstrong, el primer ser humano en pisar la luna. 1987, muere Chava Flores, prolífico compositor e intérprete de canciones mexicanas populares o folclóricas. Y 2012, muere Chavela Vargas, cantante mexicana de origen costarricense.
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0: Alejandro Pérez nació en Taxco de Alarcón el 9 de febrero de 1967. Desde los 4 años de edad comenzó a cantar por enseñanza de su familia. A los 15 formó parte del grupo Los Chavos, agrupación juvenil con la que grabó 2 LPs, teniendo gran éxito en México y parte de la Unión Americana. Posteriormente se unió al grupo Black Stallion. Actualmente se presenta como solista en diversos foros.

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4: 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Sean bienvenidos y disfrutemos en los próximos minutos todo el sabor de la música de esta tierra sureña en el Poquilín de Guerrero. En el Poquilín de Guerrero. 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
6: El mole rosa. Se caracteriza por su color rosa pálido o intenso, sutil sabor dulce y su textura cremosa. Su tono se logra principalmente mediante el uso de betabel y a menudo se enriquece con piñones rosas, pétalos de rosa, bugambilia o arándanos. El color hace honor a la cantera rosa de la fachada del templo parroquial de Santa Prisca. Surgió en la década de los 80, impulsado por una búsqueda de la cocina local por crear platillos distintivos de Taxco.
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7: Los días de campo en el río de la Mulata y la huerta de las guayabas y granadas. El río de la Mulata fue muy visitado porque ahí se encontraba la famosa Poza del Muerto, un espejo de agua en donde los taxqueños realizaban sus días de campo y aprendían a nadar, utilizando también el antiguo tanque de lavado de metales que muy cerca de este río tenía la hacienda de Cantarranas, pero que debido a su profundidad resultaba peligroso utilizarlo como alberca, razón por la que la Poza del Muerto era la favorita para practicar la natación, ya que además estaba rodeada de una vegetación maravillosa, plena de árboles, flores, arbustos frutales, entre los que destacaba la famosa Huerta de las Guayabas. Ambos atractivos dieron origen a la costumbre de realizar paseos a la Huerta de las Guayabas, días de campo al río de la Mulata y la visita a la ermita de Casamata, convirtiéndose en uno de los atractivos principales para la recreación de las familias taxqueñas, alcanzando su máximo esplendor cuando se creó el famoso Centro Nocturno de Cantarranas.
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8: En el corazón de Guerrero.
9: En el corazón de Guerrero.
8: Donde la plata se funde con la historia, se levanta altiva en cantera rosa la parroquia de Santa Prisca y San Sebastián en Taxco.
6: En la parte superior de las torres hay 8 columnas corintias distribuidas de igual manera que abajo, solo que en sus huecos se ve un apóstol. Los arcos de los que cuelgan las campanas son pequeños, pero su decoración es muy profusa y están coronados por escudos de armas. A la izquierda se ve la luna con una corona ducal y a la derecha el sol con una corona de ciudad. El remate de las torres es parecido, por su forma, a la base de un candelero.
8: parroquia de Santa Prisca y San Sebastián.
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Buenos días, amigos y amigas. Qué gusto saludarles a través de esta frecuencia 1310 de amplitud modulada. Estamos con usted en esta mañana. La mañana del 6 es 6 de agosto del 2026. Bueno, pues bienvenidos, bienvenidas a todos ustedes, amigos y amigas que nos están acompañando. Es un gusto saludarles y darle la más cordial de las bienvenidas a todo nuestro auditorio que nos acompaña en esta ciudad de Taxco, en sus barrios y colonias. Ahí les saludamos también allá en las diferentes comunidades y donde RTG se hace presente. Ahí estamos con usted. Estamos transmitiendo totalmente en vivo desde la histórica ex hacienda del Chorrillo, Casa Gallo, en Taxco de Alarcón, Guerrero, México. Para todos nuestros amigos que nos escuchan a través de internet, gracias a la bondad de Dios Todopoderoso que nos permite el regalo de la vida, el regalo de la salud y de este maravilloso 6 de agosto del 2026. Yo le invito a permanecer con nosotros, quédese en esta frecuencia. Tenemos la mejor programación, vamos a compartir con usted la mejor programación. Estamos ya en Buenos Días, Taxco. Gracias, gracias, Señor.

Saludos para Gaudencio Rodríguez, nos escucha allá en Minas Viejas. Gracias por estarnos sintonizando, Gaudencio Rodríguez allá en Minas Viejas. ¡Buenos días! ¡Buenos días, Taxco!

Saludos a la familia Gómez Arenas. Nos están escuchando allá en Calle de la Luz, en el barrio de Isotes. Gracias por estar con nosotros. Ya son las 6 de la mañana con 36 minutos. 6 de la mañana con 36 minutos. Buenos días, Taxco.

0: Vamos un corte y volvemos con más música mexicana en Buenos Días, Taxco.
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¿Recuerdas cuando tu perro corría como loco detrás de una pelota? Saltaba el sillón de un brinco y te recibía en la puerta con una energía que parecía no tener fin. Un día te das cuenta de que ya no corre tan rápido, que le cuesta trabajo subir las escaleras, que duerme más y come menos. Tu lomito está envejeciendo y así como él te acompañó toda la vida, ahora te toca a ti acompañarlo a él. Lo primero que hay que saber es que la vejez no es una enfermedad. Es un estado fisiológico natural que atraviesan todos los seres vivos, incluidos nuestros compañeros de cuatro patas. Pero ojo, no a todos los perros les llega la vejez al mismo tiempo. Los de raza grande, como un pastor alemán o un labrador, se consideran adultos mayores a partir de los 6 o 7 años, porque celularmente se desgastan más rápido. En cambio, los de raza pequeña, como un chihuahua o un poodle, pueden no entrar en esta etapa sino después de los 10 años. Cuando tu perro envejece, los cambios no solo son de comportamiento, su cuerpo también se deteriora. Si no se cuida adecuadamente, puede desarrollar sarcopenia, que es la pérdida progresiva de masa muscular. Esto le provoca dolores crónicos, debilidad en las patas y dificultad para levantarse o mantenerse de pie. Y el problema va más allá de las piernas. El músculo no solo sirve para caminar, también produce sustancias llamadas mioquinas, que ayudan al metabolismo y facilitan la comunicación entre el cerebro y el hígado. Cuando el músculo se pierde, todo el organismo se resiente. Además, pueden aparecer padecimientos como insuficiencia renal crónica, artritis y hasta algo parecido a la demencia senil humana, que los veterinarios llaman síndrome de disfunción cognitiva canina. Sí, los perritos también pueden olvidar dónde está su plato o desorientarse en su propia casa. Ahora, la buena noticia. Hay mucho que puedes hacer para mejorar su calidad de vida. Llévalo al veterinario al menos cada 6 meses y pide que le hagan estudios de sangre, porque el diagnóstico temprano es clave para que cualquier tratamiento sea eficaz. Mantén al día su vacunación y desparasitación. Cambia sus croquetas por unas formuladas especialmente para perros maduros, con menos proteína. Límpiales los oídos y báñalo una vez al mes. Déjale juguetes para que se entretenga y mantenga la mente activa. Y sobre todo, no lo obligues a hacer cosas que ya se le dificultan. Tenle más paciencia. Sácalo a pasear periódicamente, pero a su ritmo. Y dale el cariño que siempre mereció.

0: Estos bellos seres han sido nuestros compañeros durante mucho tiempo y merecen que aumentemos los cuidados en su comida, en su ejercicio, en sus visitas al médico y en cómo los tratamos. Porque un lomito viejito no necesita que le devuelvas la juventud, necesita que lo cuides con la misma lealtad que siempre te dio. Con información del doctor Marco Antonio de Paz Campos, director del Hospital de Pequeñas Especies de la FES Cuautitlán de la UNAM. Un guión de Leonardo Santiago con información del portal Ciencia UNAM. Les saluda Mónica Genis.
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11: Tasqueños ilustres en los siglos 18 y 19. Juan Alonso Ruiz de la Mota. De él se conserva un retrato en la sala capitular de la parroquia de Santa Prisca y no se sabe más que la inscripción que dice: el licenciado don Juan Alonso Ruiz de la Mota, natural de este Real de Minas, provisor, vicario general y ordinario de fe del obispado de Cebú, empleos que tuvo antes de los 40 años. Cebú es una de las islas filipinas con obispado, presidido de españoles, convento de San Agustín y colegio de la Compañía de Jesús.
12: Tasqueños destacados, célebres e importantes en los siglos XVIII y XIX.
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11: Donde la plata se funde con la historia, se levanta altiva en cantera rosa. La parroquia de Santa Prisca y San Sebastián en Taxco.
14: En el centro de la fachada y sobre la puerta está labrada una gran tiara con las correspondientes llaves de San Pedro, entrelazadas abajo y alrededor la inscripción agregada a la Basílica de San Juan de Letrán. A cada lado de la puerta se ven adornos frutales,

0: especialmente uvas. Sobre el escudo papal, un enorme medallón en relieve con el bautizo de Cristo incrustado en una gran concha que significa la gracia bautismal. Una ventana rodeada de conchas se abre sobre estos relieves y a ambos lados se eleva un par de columnas salomónicas con capiteles corintios y en sus intersticios Santa Prisca a la izquierda y San Sebastián a la derecha, los santos patronos de la iglesia, sobre un grupo de querubines y dentro de un nicho en forma de concha.
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1: ¿Sabía que el colesterol alimentario puede aumentar los niveles de colesterol en la sangre, pero es la grasa saturada de los alimentos lo que afecta todavía más esos niveles? Aunque la etiqueta ostente el letrero sin colesterol, no suponga que el producto es saludable. Revise con atención su contenido en grasas saturadas. Por su salud, mejore su dieta, reduciendo las grasas saturadas y colesterol. Coma pescado en vez de carne. Prefiere alimentos con fibra, como cereales integrales, entre ellos la avena integral. Es una buena opción, además de verduras semicrudas y fruta. Use aceites monoinsaturados, como el de olivo, aguacate, ajonjolí, pepita de calabaza, en vez de mantequilla. Siga un programa de ejercicio constante. Aumentará el nivel de HDL, llamado colesterol bueno.
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Saludos, saludos para nuestro auditorio que en esta mañana nos acompaña muy especialmente para en la familia Gómez Arenas. Nos están escuchando allá en Calle de la Luz. Les saludamos con mucho gusto allá en el barrio de Isotes. Familia Cambray Valladares allá en Panorámica. También para la familia López Sotelo en el barrio de Agua Blanca. Auditorio que nos está escuchando allá en el Azul. También les saludamos con mucho gusto. Vámonos con música. Se llama Gaviota. Ramón Ayala y sus Bravos del Norte.

uno de los temas que nos solicitaron allá en la calle de la luz. Aquí está Conchelo, al ver que te vas. Buenos días, Taxco.

Saludos, saludos para el amigo Manuel. Nos escucha allá en Tijuana, Baja California. Mi amigo Manuel allá en Tijuana. Gracias por estarnos sintonizando, escuchando a través de internet. Y bueno, pues ya, ya se comunicó con nosotros. Saludos para... le manda saludos a su mamá, doña Gloria, a don Mario, allá en Agua Blanca, la familia López Sotelo. Ahí está ya el tema del emigrante, los Tigres, Tigres del Norte.

Quédese con nosotros, quédese con nosotros. Enseguida tendremos programación para usted que nos está acompañando. Con este tema finalizamos. Buenos días, Taxco. Saludos allá en Acuitlapán, Guerrero, para la familia López Vara. Allá para el señor Héctor, para doña Came, para aquellos lugares nos acompañan. Siempre están escuchando la radio allá en Acuitlapán, Guerrero. Les mandamos muchos, muchos, muchos saludos a nuestros amigos allá en Acuitlapán. Saludos allá en El Azul también. Nos escuchan en esta mañana y muy especialmente a usted que nos está escuchando allá en el Fobiste. Ándele pues. Con este tema finalizamos. Buenos días, Taxco.

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4: 6 de agosto. 1913, el general Lucio Blanco realiza el primer reparto agrario a 11 campesinos de la hacienda Los Borregos en Matamoros, Tamaulipas. 1915, muere Julián Blanco, militar mexicano que participó en la Revolución Mexicana y se desempeñó como gobernador del estado de Guerrero en carácter provisional en un periodo de poco más de 8 meses durante 1915. 1919, en el pueblo de Milpa Alta, entonces municipio del Distrito Federal, México, los generales Manuel Palafox, Everardo González Beltrán y Tomás García, entre otros, proclaman el Plan de Milpa Alta, una reforma del Plan de Ayala elaborado en 1911 por Emiliano Zapata. 1964, en las montañas de Nevada, Estados Unidos, un profesor de geografía estadounidense llamado Donald Curry corta para propósitos de investigación el pino longevo Prometeo, que con poco más de 5.000 años de edad fue el organismo vivo más antiguo de la Tierra. Y 1986, muere en la Ciudad de México Emilio el Indio Fernández, destacado actor, director y productor de cine de la época de oro.
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0: Tacos de chuleta. Fue
14: desde el año de 1953, cuando una mujer apodada La Güera llegaba a las 10 de la mañana con su canasto en mano a la esquina de la parroquia de Santa Prisca a vender sus sabrosos tacos. Colocaba sobre la tortilla una chuleta de puerco empanizada y bañada en salsa de chicharrón, considerada el secreto del sabor que los hace únicos en la región. Fue tal el éxito que abrió una taquería formal en la plazuela de San Juan y dejó una huella en la cultura gastronómica de los tasqueños que ahora existen una serie de sucursales.
17: En Taxco. 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
18: Los programas chuscos del Día del Jumil. Así como se ha perdido la saludable costumbre de subir a pie al Cerro del Huixteco, también se perdió la de hacer invitaciones impresas con los programas artísticos, en los que había una gran dosis de fino humor y sátira. Se cantaba y bailaba con la música de viento del barrio de Guadalupe. Se bebían los curados de fruta, que se preparaban con la fórmula de Chimiro Pineda y Juventino Sánchez. Y se daba lectura al programa, que pregoneros oficiosos elaboraban y repartían religiosamente el Día de Muertos en el Panteón, cuya esencia era la sátira hacia personajes de la localidad. Estos programas dejaron de circular en 1965, aun cuando en un desafortunado intento pretendieron reaparecer en 1986.
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8: El 24 de junio, Día de San Juan. Este día en la madrugada, grupos de jóvenes entraban a los patios de las casas a llevarse las macetas con plantas y flores para distribuirlas en todas las fuentes de Taxco, que amanecían bellamente decoradas. Los dueños, conscientes de la costumbre, lo permitían y desde temprano y en unión de su familia salían a la calle en busca de sus macetas. Lo que aparentemente era un robo se convertía en una romería con música de tríos, vueltas al zócalo y una convivencia hasta con poesía y canto, alrededor de las fuentes que, además, permitían adornarlas con flores multicolores durante todo el día.
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10: 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Con la naturópata Nelly González.
11: ¿Sabías que comer mucha cebolla puede auxiliar a quien tiene congestión bronquial? 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
2: El subsecretario de Planeación y Transición Energética, el doctor Jorge Islas, el subsecretario de Hidrocarburos, el maestro Juan José Vidal, está el titular de la Unidad de Políticas Transversales de la Secretaría de Ciencia, Matthew Hautefil, está también el director general de Programas Prioritarios, Juan José González Moreno, y está el investigador del Sistema Nacional de Investigadores, el doctor Juan Carlos Castillo Reynoso, el investigador de la Escuela Nacional de Ciencias de la Tierra de la UNAM, el doctor Omar Arellano Aguilar, la investigadora del Instituto de Investigaciones Sociales de la UNAM, la doctora Leticia Merino Pérez, el director de la Facultad de Ingeniería de la UNAM, el doctor José Antonio Hernández Espriu, el investigador del Instituto Mexicano de Tecnología del Agua, el doctor Manuel Martínez Morales, la investigadora de la Facultad de Ingeniería de la UNAM, la doctora Ana Paulina Gómora Figueroa, y está una experta independiente, la doctora Alma América Porres Luna, y también Noemí Juárez para el final de la conferencia. Bueno, hoy vamos a dar los primeros resultados del análisis de la Comisión de Gas No Convencional. Para ello va a participar primero la secretaria de Ciencia, Rosaura, y después distintos investigadores que van a hacer una presentación de varias comisiones que trabajaron y van a seguir trabajando con nosotros, porque el trabajo, la investigación no ha terminado, y les hemos propuesto que sigan ayudándonos, no solamente en la definición de la producción de gas natural, sino en general como un comité de apoyo, de asesoría, de investigación para la planeación energética de nuestro país y de la soberanía energética. Entonces, le doy la palabra a Rosaura, después a las y los investigadores, y después contestamos sus preguntas. Adelante.
3: Con su permiso, presidenta. Buenos días a todos y todas. Como recordarán, la doctora Sheinbaum nos encargó a la CECITI que convocáramos a un grupo de expertas y expertos para analizar la factibilidad de aprovechamiento del gas natural proveniente de diferentes yacimientos. El propósito fue realizar una evaluación rigurosa de las técnicas de exploración y extracción, así como sus posibles implicaciones ambientales, sociales y económicas. También se revisaron las normas estándar para protección ambiental y experiencias internacionales. El trabajo de la comisión que continúa confirma la importancia que le da nuestra presidenta a que la comunidad científica participe en la toma de decisiones públicas que deben sustentarse en evidencia, protejan el medio ambiente y generen un mayor beneficio para el pueblo de México. Para desarrollar su análisis, el grupo se organizó en cuatro comisiones. La Comisión de Ingeniería estudia, está con

0: Tratamiento y reutilización. La Comisión de Impacto examinó las implicaciones ambientales, sociales, económicas y para la salud. Está considerando también los posibles efectos sobre el suelo y el aire, los riesgos ecológicos, la seguridad laboral y el ordenamiento territorial. La Comisión de Planeación y Prospectiva evalúa la viabilidad económica y social, los aspectos financieros y el marco normativo. También analiza alternativas para reducir la demanda, mejorar la eficiencia en el consumo y disminuir la dependencia del gas importado. Como parte de este proceso, se realizaron mesas de diálogo con la Secretaría de Energía, con Petróleos Mexicanos, la Comisión Nacional del Agua, la Secretaría de Medio Ambiente y Recursos Naturales, así como con especialistas de Estados Unidos y Canadá. Estas mesas permitieron contrastar información, incorporar la experiencia de las instituciones responsables y fortalecer el análisis. A continuación, les presentaremos los principales hallazgos y recomendaciones de esta primera fase. Quisiera, sobre todo, agradecer a los 54 científicos, que aquí están muy bien representados, que aportaron su conocimiento y experiencia con este esfuerzo nacional. Quisiera destacar la importancia de que este grupo de científicos, tecnólogos y humanistas tenga ya las propuestas, las observaciones, el análisis, y que todo fue por consenso. Eso no es fácil en ciencia, las discusiones son muy amplias, y cuando discuten entre científicos, pero además con tecnólogos y con humanistas, es complicado. De manera que sí quiero hacer un agradecimiento muy claro en el trabajo que han realizado y que están conscientes de que es un servicio para el país. También ellos me pidieron que señalara que se sienten orgullosos y con un compromiso con la doctora Sheinbaum, porque los haya convocado para tomar en cuenta en una decisión tan importante como la que estamos viendo. Este informe no representa un punto final, sino el inicio de una ruta de trabajo continuo. Este grupo mantendrá un seguimiento constante sobre estas recomendaciones, integrando nuevas evidencias y colaborando estrechamente con todas las instituciones involucradas. El objetivo es tomar la mejor decisión para México, una decisión que atienda las necesidades energéticas del presente, proteja al medio ambiente y contribuya a un futuro sustentable, soberano y con bienestar. Muchas gracias. Gracias, presidente. Entonces, ¿tiene la palabra? ¿Tú sigues? Sí. Gracias.
1: Muchas gracias. Voy a tratar de presentarles los resultados, los primeros resultados que hemos tenido del análisis del Comité Científico. Me presento, soy Alma América Porres Luna, doctora en geofísica, soy ingeniera geofísica primero de la Universidad Nacional Autónoma de México, y doctora en geofísica por la Universidad de Bordeaux. Un poco para que me conozcan, trabajé 26 años en el Instituto Mexicano del Petróleo y siempre en el área de exploración y producción, comisionada de la Comisión Nacional de Hidrocarburos y actualmente experta en exploración y producción en los últimos años. Y queremos presentarles, por encargo de la presidenta, los primeros resultados del análisis del Comité Científico sobre la soberanía energética en yacimientos de gas natural no convencional. La siguiente, por favor. Primero quisiéramos hacer una introducción sobre cuánto gas consumimos, o sea, sobre el gas a nivel nacional. Y cuánto gas consumimos y para qué se usa. El consumo de gas en México, como todos sabemos, sobre todo en 2025, es actualmente de 9.1 miles de millones de pies cúbicos diarios. ¿Cómo está repartido este consumo? El 58% es en electricidad, 19% está en autoconsumo en Pemex, en industria es el 12% y en hogares y comercio el 11%. El 70%

0: La electricidad se genera con gas natural y, como sabemos, el gas natural es el principal combustible de generación electricidad alternativo al carbón, el combustóleo, el coque del petróleo, que producen mayores emisiones contaminantes. Es la que sigue, por favor. ¿Cuánto gas consumimos y para qué se usa? Sin medidas, el consumo de gas natural en México podría proyectarse, como dije, actualmente tenemos aproximadamente 9.1 miles de millones de pies cúbicos diarios, pero si nosotros lo proyectamos sin medidas gubernamentales para reducir la demanda a nivel nacional, el consumo de gas natural seguiría creciendo para los próximos años. Y veamos, para el 2030 estaríamos en 10.8 miles de millones de pies cúbicos diarios. Esto es una proyección para el 2030. La que sigue. Y como sabemos todos, y por eso estamos aquí reunidos el día de hoy, México importa pues la mayor parte del gas que consumimos. El 75% del gas que consume se importa de Estados Unidos, y únicamente, así podríamos decir, únicamente el 25 es de la producción nacional actualmente. Desde el 2025 las importaciones de gas natural ha aumentado año con año, y la alta dependencia que tiene México de estas importaciones compromete nuestra soberanía y seguridad energética del país. La importación de gas natural puede seguir aumentando en los próximos años, haciendo a México más dependiente del exterior. El porcentaje de las importaciones, aquí lo vemos, cómo ha ido incrementando. O sea, lo que tenemos y que presenté hace un momento en las láminas anteriores, pues ha venido creciendo a través de los del tiempo, si vemos a partir del 2010 era el 21% y actualmente estamos en el 75%. Lo único que vemos es una ligera baja cuando tuvimos la pandemia, pero si vemos, el incremento ha sido creciente a través del tiempo. La que sigue. ¿Cuál es el origen del gas natural que importamos? La mayor parte, como vimos hace un momento, viene y proviene de los yacimientos no convencionales. Estos yacimientos son de los plays no convencionales de Estados Unidos, y son principalmente de los plays que tenemos en el norte del país, en la parte de los plays no convencionales, que son los que se marcan en Texas y en la parte de Estados Unidos. La que sigue. La mayor parte del gas importado, como decíamos, son de los plays no convencionales, que es el 93% de lo que importamos. Y aquí voy a detenerme un pequeño momento, porque sí es importante que veamos que estos yacimientos no convencionales, que es el 93%, vuelvo a insistir, y es el 6.3 miles de millones de pies cúbicos que estamos importando, son yacimientos que está atrapado en rocas de muy, muy baja permeabilidad, en rocas, en formaciones que son de muy baja permeabilidad, muy baja porosidad, o sea que para poder explotarlos requieren técnicas especiales para su extracción. Y solamente el 7%, ahí está la cantidad, son de yacimientos convencionales, que son de los yacimientos que normalmente se explotan en México, y es gas natural que se encuentra acumulado en yacimientos de rocas porosas y permeables, que fluye simplemente cuando se hace un pozo y que pues tiene la presión de los yacimientos. La que sigue, por favor. Existen ciertas estrategias que México debe de impulsar para fortalecer la soberanía energética y que nosotros hemos venido estudiando y que recomendamos para que pueda fortalecerse el incremento del gas en México. Nosotros estamos proponiendo sobre todo cuatro que están aquí marcadas. El primero es aumentar la generación eléctrica con energías renovables. El segundo es hacer uso cada vez más eficiente de la energía. La tercera es incrementar la producción de combustibles nacionales en yacimientos convencionales y reducir la quema de gas en campos petroleros, que es algo que ahorita voy a explicar. Cuatro es cuidar el medio ambiente. La que sigue, por favor. Estas son sugerencias y desde luego que ha venido haciendo el gobierno federal, pero un poquito más explicadas y que nosotros estamos proponiendo como parte del comité. El gobierno debe desarrollar un plan para incrementar la generación eléctrica renovable y la cogeneración eficiente. Recientemente el gobierno presentó un plan para incrementar la generación eléctrica mediante fuentes limpias de energía y aquí respecto a estos estudios, el incremento de la generación eléctrica renovable y cogeneración podría dar hasta 90 terawatts hora. Del 2024, que es el 24%, podría llegar hasta el 38% en el 2030. El incremento de centrales de generación eléctrica renovable y cogeneración podría aumentar hasta 22,000 megawatts de nueva capacidad limpia, que esto es bien importante porque eso es utilizar las energías renovables. Aprovechar el calor desperdiciado en procesos industriales para generar electricidad, cogeneración eficiente, 1,500 megawatts, que es también bien importante para el país. La que sigue. Otro punto bien importante es el gobierno de México debe desarrollar un plan de eficiencia energética para evitar un mayor consumo de gas natural. En esta parte creo que es la parte de potencial de reducción de consumo de gas natural por medidas de eficiencia al 2030. México puede implementar programas de eficiencia energética en la industria, en grandes consumidores de energía y en edificios de administración pública, municipal, estatal y federal. ¿Cómo? Pues actualizando, fortaleciendo y creando normas de eficiencia energética para electrodomésticos y maquinaria industrial. Y aquí podríamos llegar hasta una reducción de 500 millones de pies cúbicos diarios. Es bien, bien importante esta parte que podría ayudar a esta parte de eficiencia energética, la que sigue. Otro punto que no hay que olvidar, y aunque sea quizá algo que vimos que es muy poco en Estados Unidos, pero en México, pues eso es lo que hemos vivido en los 70 años de la industria petrolera nacional. Pemex debe desarrollar un plan para incrementar la oferta de gas con producción convencional, de lo que hemos vivido todos los años de la industria petrolera nacional, y evitar la quema de ese recurso en los campos petroleros. O sea, creo que si nosotros nos enfocamos a este punto, es algo que podríamos incrementar. Pues ahí, según los cálculos, es hasta 2,400 millones de pies cúbicos de gas natural con la eliminación de la quema en los campos petroleros y mayor actividad en campos convencionales que todavía tenemos en México. ¿Y en qué áreas? Pues aquí vimos, o sea, en Burgos, que ha sido el gran desarrollo en México en la parte convencional, en Tampico, Misantla, que es otra de las áreas que tenemos con gran potencial, Veracruz y las cuencas del sureste. La producción nacional de estos campos convencionales puede alcanzar hasta 4,700 millones de pies cúbicos diarios. La que sigue, por favor. Nosotros pensamos como comité que con estas medidas se pueden reducir la dependencia de gas natural importado, pero todavía con estos y con todo el esfuerzo que se puede hacer en todo esto, México no podría alcanzar la soberanía. Se recomienda, como ya lo comenté, aumentar la generación eléctrica, fuentes renovables de energía; dos, implementar programas de eficiencia energética a nivel nacional, eliminar la quema de gas natural en campos petroleros. Quien me conoce, ustedes sabrán que yo he puesto mucho énfasis en esto; incrementar la producción de gas natural en campos gasíferos convencionales. La que sigue. Con estas medidas, como decíamos, se puede reducir la dependencia de gas natural importado, pero México no alcanzaría la soberanía. ¿Por qué? O sea, la producción base la tenemos, vemos que es el 49.5%, vemos que todavía con producción convencional, perdón, no es el 45%, es el 25%, con la producción convencional llegaremos a un 49.5%. Si nosotros vemos con la eficiencia, pues no llegaríamos a esto, porque todavía tendríamos las importaciones. Entonces, todavía tendríamos que empezar a… todavía debemos de tener mayores esfuerzos a nivel de lo que vamos a realizar en México, y pues vamos a seguir exponiendo para ver qué otros esfuerzos podemos hacer.
1: Muchas gracias.
2: Muy buenos días a todas y todos, presidenta. La siguiente, por favor. Bueno, pues para continuar con la disminución de las importaciones y abonar en el fortalecimiento de la soberanía energética, este grupo de trabajo tuvo la encomienda de revisar el potencial de los yacimientos no convencionales del país. Se identificó que el potencial del gas natural proveniente de los yacimientos no convencionales está estimado en 141.5 millones de pies cúbicos, que están distribuidos principalmente en tres cuencas. Estas son Burgos, Sabinas, Burro, Picachos y Tampico, Misantla. Es muy importante destacar que este potencial denominado recurso prospectivo debe evaluarse para conocer el volumen real del gas que podría ser aprovechado. La que sigue, por favor. Ahora bien, para el análisis de este trabajo se consideraron aspectos que incluyeron la cuestión social, el medio ambiente, aspectos técnicos, y con respecto a este último se incluyó también la minimización de la huella ambiental, la mejora de la logística, las mejores prácticas internacionales, así como la regulación vigente. En este sentido, considerando todos estos aspectos, la comisión recomendó dónde sí y dónde no llevar actividades en los yacimientos no convencionales. Por criterios de protección ambiental, social, biodiversidad y densidad demográfica, se debe considerar prohibir actividades de aprovechamiento de yacimientos no convencionales de gas natural en la cuenca de Tampico-Misantla. La que sigue, por favor. Ahora bien, esta comisión recomienda continuar con la evaluación para conocer la viabilidad del desarrollo de yacimientos no convencionales de gas natural en dos cuencas: en Sabinas, Burro, Picachos, ubicado en los estados de Coahuila y Nuevo León, así como en la cuenca de Burgos, en la zona noreste de Tamaulipas. La que sigue, por favor.
1: ¿Por qué no te presentas?
2: Sí, olvidé presentarme al inicio, una disculpa. Soy Paulina Gómez, soy profesora investigadora de la Facultad de Ingeniería de la UNAM, adscrita al Departamento de Ingeniería Petrolera y actualmente jefa de la División de Ingeniería en Ciencias de la Tierra. Gracias.
3: Pues muy buenos días, tengan todas y todos ustedes, con su venia, señora presidenta. Es un honor estar aquí y cumplir con esta encomienda. Yo también me presento, soy el doctor José Antonio Hernández Esprivo, actualmente director de la Facultad de Ingeniería de la UNAM, Soy ingeniero geólogo por la facultad y tengo un doctorado en hidrogeología por la Universidad Complutense de Madrid. Mi expertise es el agua subterránea en los acuíferos y fui investigador visitante en la Universidad de Texas en Austin, estudiando estos temas del manejo de agua en proyectos de fracturamiento hidráulico. Bien, con respecto a los resultados que obtuvimos en los cuatro grupos que ya se han mencionado, el grupo de agua, el grupo de impactos socioambientales, ingeniería y planeación y prospectiva, consideramos importante determinar una serie de condicionantes para llevar a cabo el aprovechamiento de yacimientos no convencionales de gas natural, que vamos a dividir en diferentes aspectos. En primera instancia, sobre algunos aspectos que ha recomendado el grupo de impactos socioambientales en el rubro de población y territorio, se considera muy importante que se lleve a cabo una consulta previa e informada a la población en las zonas de influencia donde pretendan explotarse este tipo de yacimientos, que ya se ha establecido. Recomendamos que sea en la cuenca de Burgos y en la cuenca de Sabinas Burro Picachos, para contar con la información de la población y su opinión. También es muy importante desarrollar cadenas de proveeduría local que puedan incentivar nuevos empleos en el ámbito local. Es fundamental también que se mantengan diferentes fuentes de trabajo y actividades económicas presentes, y ante todo momento es muy importante minimizar los impactos superficiales en la perforación de pozos. Se instalan macroperas, se hacen tramos verticales, tramos horizontales, entonces pues hay mucho movimiento superficial y ante todo hay que minimizar estos efectos. En el ámbito del medio ambiente se determinan las siguientes recomendaciones. Número uno, y lo explicaré más adelante cuando trate el tema de agua, hay que garantizar ante todo la preservación de los acuíferos. Esta actividad de fracturamiento hidráulico es una actividad que conlleva volúmenes importantes de agua, y ante todo hay que preservar que los acuíferos, que hoy en día ya suponen la fuente más importante, sobre todo en el norte del país, donde el agua superficial es bastante escasa, llueve muy poco, el almacenamiento de los acuíferos es la principal fuente de abastecimiento para consumo humano, para agricultura, para ganadería, y por lo tanto habrá que preservar que haya una seguridad hídrica en los acuíferos, particularmente en aquellos que sirven para consumo humano y también en aquellos que suplen, digamos, de ecosistemas, que hoy en día en la literatura se maneja un concepto interesante, que son los ecosistemas dependientes de agua subterránea, y hay diferentes ecosistemas que dependen de las condiciones hidrológicas de diferentes acuíferos. Por otro lado, también habrá que garantizar llevar a cabo un plan de prevención y mitigación de todos los riesgos operativos relacionados con los procesos y proyectos de fracturamiento hidráulico, y tendrá que ser un plan dinámico que se vaya adaptando según las consecuencias. Y también habrá que garantizar el reciclaje y la correcta disposición del agua que se vaya manejando y de todos los materiales utilizados en las diferentes operaciones. La siguiente, por favor. Bien, con respecto al agua, como decía inicialmente, pues ya lo comentaba la doctora Alma América, en estos yacimientos no convencionales, debido a que el gas está inmerso, está atrapado en una roca de muy baja permeabilidad, el gas no puede fluir de manera natural y se requiere romper la roca para que el gas pueda fluir por algo que llamamos permeabilidad secundaria. ¿Y cómo se rompe la roca? Pues se inyecta un fluido presurizante a muy grandes presiones. El 90% de este fluido presurizante está compuesto por agua. Entonces, se requieren volúmenes importantes de agua. La literatura internacional y las experiencias, particularmente en Estados Unidos, establecen que hoy en día un pozo de fracturamiento hidráulico requiere de 50.000 a 70.000 metros cúbicos de agua, y entonces pues son volúmenes importantes, y nos adentramos mucho en el grupo de agua en analizar estos aspectos. Y la primera recomendación que hacemos es que de ninguna manera se tendría que utilizar agua dulce, es decir, agua superficial o agua subterránea que ya se encuentra en este momento comprometida para satisfacer diferentes usos, consumo humano, agricultura, ganadería. Esa es una recomendación que hacemos de manera muy expresa. En el mismo sentido, lo que estamos considerando es que se emplee exclusivamente agua salada. ¿Dónde se encuentra esta agua salada? Pues en el subsuelo, a profundidades grandes, del orden de 1.000-1.500 metros de profundidad. Ya hay algunas estimaciones preliminares que indican que hay formaciones geológicas que tienen agua salada en su interior, y el agua salada, debido a sus características de salinidad y algunas otras características hidrogeoquímicas, no son aptas de ninguna manera para consumo humano. Entonces, estamos recomendando que este pudiese ser la fuente ideal para extraer el agua salada y fracturar las rocas y poder así recuperar el gas no convencional. También, por otro lado, la tercera recomendación que hacemos en el grupo es reutilizar y reciclar al menos el 75% del agua empleada en los procesos. Cuando se inyecta agua para fracturar la roca, también se recupera tiempo después un fluido que se llama agua de retorno o flowback, y hoy en día las experiencias internacionales demuestran que es posible reciclar una gran cantidad de esta agua y entonces minimizar las nuevas fuentes de agua para los siguientes pozos. Entonces, pues estamos marcando que deberíamos de recuperar por lo menos el 75% para los diferentes procesos. Y ante todo momento, y es la cuarta recomendación que hacemos en el grupo de agua, hay que llevar a cabo un monitoreo de la calidad, tanto del agua superficial como del agua subterránea. Antes de que se inicie cualquier tipo de operación, tenemos que llevar a cabo un monitoreo de ríos, de lagos, de manantiales y, por supuesto, de acuíferos someros, para determinar en este momento cuáles son las características de calidad del agua y poder hacer un comparativo al respecto. Bien, con respecto a los aditivos, ¿por qué se utilizan aditivos? Pues porque este fluido presurizante, que ya dije está compuesto en un 90% por agua, se mezcla con una serie de aditivos químicos que cumplen con una serie de propósitos. Entonces, nuestras recomendaciones, la recomendación del Grupo de Impactos Socioambientales, establece, número uno, que no hay que utilizar químicos altamente tóxicos ni dañinos, ni para el medio ambiente, ni para la salud. Hoy en día ya ha habido una evolución muy interesante de los aditivos. En los primeros procesos de fracturamiento hidráulico en Estados Unidos, en otras partes del mundo, se utilizaban muchos químicos dañinos. Hoy en día ya se ha optado por utilizar aditivos un poco más amigables con el medio ambiente, y la primera recomendación es que no utilicemos estos químicos que pueden dañar al medio ambiente. El segundo aspecto es privilegiar el uso de circuitos cerrados para el almacenamiento y el tratamiento del agua de retorno. Este flowback se trata, pero hay que tratarlo en superficie, en circuitos cerrados, con integridades de infraestructura para minimizar el impacto al medio ambiente y que se regresen otra vez para refracturar. Y creemos que es muy importante que todo lo que se vaya generando pueda estar abierto a la sociedad y, por lo tanto, que se pueda reportar y publicar de manera abierta el listado de aditivos que se está utilizando, el volumen de agua que se está utilizando y el manejo que se le está dando. Por ejemplo, se nos ocurre abrir una página de internet para que toda la información relacionada con esto se vaya abriendo a la sociedad. La siguiente, por favor. Bien, con respecto a los requisitos, entonces, para evaluar ya de manera más específica la viabilidad técnica, ambiental y económica en la explotación del gas no convencional, consideramos los siguientes aspectos. Número uno, como dije anteriormente, recomendamos que se utilice agua salada. Entonces, pues lo primero que hay que hacer es, en efecto, confirmar que existe el agua salada y que existen los volúmenes requeridos. Ya lo decía anteriormente, hay diferentes entidades, el IMTA y el MP, que han llevado estudios muy interesantes en donde se ha determinado ya de manera preliminar que existen estas formaciones geológicas profundas, pero ahora lo que estamos proponiendo es que, más allá de llevar a cabo técnicas indirectas como geofísica, que son técnicas muy importantes, estamos proponiendo perforar una serie de pozos profundos, pero me permito aclarar, no, estos no son pozos para extraer el gas, son pozos con fines de investigación hidrogeológica para determinar que en efecto el agua salada existe, que tiene volúmenes específicos y que tiene características hidrogeoquímicas propias para llevar a cabo el fracturamiento. Una vez que se compruebe que existe el volumen y el agua salada necesaria, estamos considerando algo muy importante, y es que se tendrá que comprobar que la formación geológica profunda que contiene el agua salada esté hidráulicamente desconectada tanto de los yacimientos no convencionales que se van a explotar. En el norte, el target de exploración principal es la formación Eagle Ford, que representa una continuidad geológica con la Eagle Ford en Texas, y sobre todo que las formaciones geológicas profundas, saladas, estén desconectadas de los acuíferos de agua dulce. Esto dará certidumbre porque muchas veces en el subsuelo hay diferentes acuíferos que se comunican entre sí, en donde el agua pasa de un horizonte a otro horizonte. Esto generaría a la larga una afectación a los acuíferos y, por lo tanto, habrá que demostrar con una serie de estudios geológicos, geofísicos, hidrogeológicos, que hay una desconexión hidráulica entre el agua salada profunda y los acuíferos someros que hoy en día sirven para abastecimiento, consumo humano, agricultura en la región, etcétera. Y por supuesto, como lo dije anteriormente, hay que iniciar un monitoreo de la calidad del agua superficial y del agua subterránea. Habrá que diseñar una red de pozos, una red piezométrica, y habrá que muestrear de manera sistemática ríos, arroyos, acuíferos, pozos someros, norias, manantiales, para determinar algo que llamamos en hidrogeología la línea base hídrica y ecosistémica. Y esto es como tener una fotografía actual de cuál es la calidad actual del agua superficial y subterránea, que nos permitirá hacer un comparativo una vez que se lleven a cabo la explotación de los yacimientos no convencionales, para poder determinar si hay algún impacto en la degradación hidrogeoquímica del agua superficial y del agua subterránea. Bien, la siguiente. Por otro lado, como ya lo comentó la doctora Gómora, hoy en día se tienen un estimado muy grueso de los recursos prospectivos de gas no convencional. Es importante pasar de recursos prospectivos a reservas, que ya es un número mucho más específico. Y para ello, para la estimación de reservas, habrá que perforar también una serie de pozos exploratorios y llevar a cabo diferentes técnicas de la ingeniería de yacimientos para poder, número uno, pasar de recursos prospectivos a reservas, y una vez que se cuente con las reservas, confirmar algo muy importante, que será la viabilidad económica del proyecto, y determinar ahora financieramente o económicamente si el proyecto es viable. Y por otro lado, también verificar siempre la aplicabilidad de tecnologías de menor impacto ambiental. Esta industria de los hidrocarburos no convencionales es muy grande a nivel mundial, y todo el tiempo están saliendo nuevas técnicas, nuevas metodologías. Entonces, una recomendación que hacemos es, todo el tiempo se tendrá que hacer una verificación sobre estas técnicas para realizar pruebas piloto y pruebas de concepto, validar avances tecnológicos que estén en el estado del arte, y siempre utilizar los nuevos métodos que minimicen el impacto al medio ambiente. La siguiente. Bien, pues entonces, a manera ya de conclusiones, tenemos 10 conclusiones que les queremos presentar. La primera conclusión, como ya lo comentó la doctora Alma América de manera muy detallada, definitivamente la prioridad de nuestro país debe ser incorporar de manera muy acelerada las nuevas fuentes renovables de generación de energía eléctrica. Es una conclusión muy importante. La segunda conclusión es que se deben implementar medidas y programas de eficiencia energética a nivel nacional. La tercera conclusión, es fundamental incrementar la producción nacional de gas natural convencional, como ya se ha platicado, y eliminar la quema del gas asociado a la producción del petróleo. La siguiente. Bien. La cuarta recomendación es que, como ya se estableció y por las razones que se ha explicado en esta presentación, recomendamos prohibir actividades de extracción de gas natural y yacimientos no convencionales en la región de la cuenca Tampico-Misantla. La conclusión número 5, como ya lo platiqué hace un momento, recomendamos llevar a cabo la perforación de pozos desde el punto de vista de la investigación hidrogeológica para confirmar la existencia de cuerpos de agua salada y determinar que haya una desconexión hidráulica entre los cuerpos de agua salada y los acuíferos someros, que hoy en día suponen la principal fuente de agua en la región. Aquí estás.
2: Y para continuar, como punto número 6, se recomienda confirmar las reservas de gas natural en los yacimientos no convencionales a través de estudios y perforación de pozos, los cuales formen parte de un programa integral que específicamente consideren los sweet spots, los denominados sweet spots, y que adopten las tecnologías de última generación, tanto en exploración como en explotación. Como punto número 7, se deben implementar las mejores prácticas en materia de manejo de, aquí dice residuos, me gustaría resaltar que se recomienda nombrarles subproductos de aprovechamiento menos dañino y acciones de protección ambiental. ¿Por qué? Porque se identificó en el grupo que la tendencia a nivel internacional, ¿no?, es transitar de un modelo de disposición a un modelo de valorización. Es conocido como economía circular, donde se puedan aprovechar estos subproductos que se van generando. Como punto número 8, por favor, es necesario realizar consultas previas, libres e informadas a la población de las zonas de influencia antes de iniciar cualquier actividad de producción. 9, se debe incentivar la proveeduría local para fomentar el empleo regional, así como el contenido nacional. Y finalmente, pero no menos importante, se recomienda establecer un monitoreo científico externo e independiente que apoye en la verificación de la integridad de los acuíferos, el balance hídrico de las regiones productoras, la actividad sísmica, la protección de los ecosistemas, entre otros, y que brinde asesoramiento técnico permanente. Presidenta, sería todo y muchas gracias.
1: Al contrario, muchas gracias. Bueno, fue muy clara la exposición y agradecemos muchísimo. Es una muestra de cómo trabajamos en distintos temas, asesorados, apoyados por un comité científico que nos permite evaluar, además como un comité científico de distintos puntos de vista, que nos permite evaluar, en este caso, la posible producción de gas no convencional en nuestro país. Y fueron muy claros en las 10 recomendaciones. Primero, antes de iniciar cualquier explotación de gas natural no convencional, hay que fortalecer las fuentes renovables de energía. Dos, usar más eficientemente la energía. Quiere decir, equipos de eficiencia que nos permitan tener el mismo servicio, pero con otros equipos de generación, de producción y de consumo de energía. Tres, aprovechar el gas que se quema en la atmósfera. Cuatro, aprovechar el potencial todavía que hay de gas convencional en nuestro país. Ahora, ya para hablar de gas no convencional, nos piden prohibir la explotación de gas no convencional en la cuenca Tampico-Mizantla. Es principalmente Veracruz y una parte del sur de Tamaulipas, porque es social y ambientalmente inviable. Entonces, lo vamos a, evidentemente, a reconocer. Y después lo que nos dicen es, antes de iniciar cualquier producción de gas no convencional, primero asegúrense de que hay agua salada en el subsuelo, porque no se puede usar agua dulce, porque esa agua dulce está comprometida para el consumo humano y para el riego agrícola y para otras actividades. Entonces, asegúrense que en el subsuelo de las otras cuencas hay agua salada que puede ser utilizada para ello. ¿Qué tienen que hacer para asegurarse que hay agua salada? Hacer pozos experimentales para ver cuánta agua hay a profundidad y qué calidad del agua tiene, para saber si es factible de utilizar en la producción de gas no convencional. La otra es, asegúrense que de veras hay gas. No empiecen a producir sin garantizar pues que realmente ahí hay gas no convencional. Entonces, nosotros les pedimos que nos sigan acompañando. Ah, bueno, y la otra, como vieron, es que sigan acompañándonos expertos, que toda la información sea pública, transparente, y además que haya una consulta pública antes de iniciar cualquier tipo de producción en la zona, para que la población, en caso de población cercana, hay algunas zonas desérticas, pero en caso de población cercana, pues que se haga una consulta para ver si la gente está de acuerdo, una consulta informada donde la gente que vive cerca nos pueda decir si está de acuerdo o no está de acuerdo con este tipo de explotación. Nosotros les pedimos que nos sigan acompañando, porque estas son unas primeras conclusiones preliminares. Y hacia adelante, con la perforación de pozos para ver si hay agua salada en el subsuelo, pues queremos todavía el acompañamiento de los 54 expertos y seguir trabajando para que, si hay gas no convencional, es factible utilizarlo, que nos digan con qué tecnologías hay que hacerlo para que se pueda reciclar agua, para que no se usen sustancias muy tóxicas y que la mayoría de esa agua se recicle. Entonces, la verdad es que yo los felicito porque es un extraordinario trabajo y vamos a tomar todas las conclusiones que nos dieron. Y lo que haríamos pues sería iniciar a partir del Instituto Mexicano de Tecnología del Agua pues pozos de exploración de agua para ver si hay agua salada. Pues si no hay agua salada, pues ya se cierra la posibilidad de hacer cualquier tipo de explotación de gas no convencional. Entonces, lo primero, de manera transparente, dónde se va a hacer el pozo de perforación de agua salada, y que nos sigan acompañando para que garanticen que en efecto, pues lo que estamos encontrando es factible de seguir utilizando. De tal manera que lo que le propongo al pueblo de México es seguir trabajando y cada dos meses y medio, conforme vengan las conclusiones, seguir informando en la mañanera y además tener una página especial en la Secretaría de Energía y en la Secretaría de Ciencia, Tecnología, Humanidades e Innovación, para que todos los mexicanos y mexicanas puedan ver cuál es la información. Además, los estudios que se realizaron durante estos dos meses y medio, o casi tres meses, se van a poner a disposición del público también en estas plataformas que van a estar vinculadas a la página de la Secretaría de Energía y la de Ciencia, Tecnología e Innovación. También nos está acompañando en todo este proceso la Semarnat. No está hoy aquí con nosotros, pero nos ha estado acompañando. Y como ven, pues son los mejores expertos de México en temas de planeación energética, fuentes renovables de energía, eficiencia energética, gas convencional, disminución de quema de pozos, de gas en los pozos convencionales, y también los mejores expertos en agua, en reciclamiento de agua, y también en lo que tendría que ver ya directamente con la explotación de gas no convencional. Entonces, estas son las conclusiones, las tomamos tal cual vienen y pues vamos a iniciar con los siguientes trabajos de manera transparente, y en unos dos meses y medio regresamos a la mañanera para informar cómo, si encontramos agua salada, qué tipo de agua es, o si todavía siguen los procesos de revisión, primero que nada, de las características del agua que pudiera ser utilizada en la explotación de estos yacimientos. Bueno, pues esta es la información y pasamos a las preguntas. Vamos sobre el tema. A ver, la compañera atrás.
4: Muchas gracias, presidenta. Yareda Arciniega, de Revista Fortuna. Presidenta, el fracking se pensó en Estados Unidos para ambientes con precios altos. ¿Qué pasará con esta opción con precios a la baja? Preguntarle qué espectro de precios altos se observan en este proyecto.
1: Todavía falta la factibilidad económica, que también nos van a ayudar, para ver cuánto cuesta la explotación y cuánto costaría el pie cúbico de gas, para saber qué haríamos frente a este estudio. Ahora, ¿qué objetivo tiene esto? No depender tanto del exterior. Aun cuando todavía, aun con toda la explotación que se hiciera de gas no convencional, seguiríamos importando a Estados Unidos, el objetivo es bajar la importación, que no dependamos tanto del exterior. ¿Esto es algo que busca México? No, buscan todos los países del mundo, garantizar su soberanía energética. Entonces, también la parte económica la vamos a seguir, o bueno, la van a seguir trabajando los expertos sobre el tipo de tecnologías, y también va a ser evidentemente algo a tomar en cuenta.
4: Muchas gracias, presidenta. Si nos pudiera también explicar con más detalle cuáles son las condiciones, científicamente, cuáles son las condiciones para considerar que sí en determinados estados como Coahuila y por qué no en estados como Tampico.
1: Bueno, Veracruz principalmente, la parte sur de Tamaulipas. Primero, el tipo de ecosistemas, la población que hay ahí, que son zonas densamente pobladas, y se consideró que por condiciones ambientales y sociales, de acuerdo con lo que nos explicaron los expertos, esa zona debe prohibirse la explotación de gas no convencional y empezar a analizar en las otras cuencas. Pero no sé si quieran, doctor, si quiera platicar, o Leti, doctora Leticia.
5: No, gracias por la pregunta y gracias por la sensibilidad de la presidenta. Se sugirió prohibir la explotación en Tampico-Misantla por ser, como dijo la presidenta, una zona densamente poblada, una zona donde hay una alta presencia indígena, y como además de Veracruz y Tamaulipas Esto incluye la Huasteca en San Luis Potosí, la Sierra Norte, parte de la Sierra Norte de Puebla, población que depende altamente del territorio, que tiene una ocupación milenaria del territorio. Bueno, estos territorios tienen alto valor ambiental, social, cultural. Entonces, por eso hicimos esta sugerencia, y celebramos mucho que sea aceptada por la presidenta.
4: Muchas gracias. Se analizó, presidenta, toda la experiencia internacional en este tema.
6: Sí, no sé si quiere alguien comentar si se analizó la experiencia internacional. Adelante.
0: Sí, cómo no. Se analizaron las mejores prácticas de los principales países que han desarrollado este tipo de explotación, principalmente desde luego Estados Unidos, Canadá y Argentina principalmente. Y los últimos años, que serían los últimos 5 años para ver las innovaciones que se han tenido en este tema, sobre todo técnicamente. Y las innovaciones que han hecho para poder considerar los últimos años y las innovaciones que se han realizado. Sí.
4: Muchas gracias. Por último, en este tema, presidenta, preguntarle si hay riesgos ambientales por las perforaciones experimentales para buscar esta agua salada, y en caso de que se extraiga, y también si hay riesgos ambientales en caso de que se perfore y no se encuentre.
3: Buenos días otra vez. A ver, no, estas perforaciones que llamamos perforaciones exploratorias no son riesgosas de ninguna manera, son pozos que se hacen no para extraer de momento ningún tipo de fluido, simplemente para estudiar la geología, las formaciones geológicas a profundidad, llegar al agua salada, tomar algunas muestras y analizar las características que conlleva el agua salada. Se llevan a cabo algunas pruebas de extracción para determinar características hidráulicas, pero básicamente durante la perforación se sellan los intervalos de los acuíferos que representan las fuentes primordiales de agua potable, por lo que, a partir del proceso mecánico de la perforación del pozo, se sellan estas formaciones y se le da integridad a las formaciones someras y se empieza a estudiar las formaciones de fondo. Una vez que se determine que existe agua salada y sus características, ya se tomará una decisión sobre si ese pozo exploratorio se cierra o ya se adapta como el pozo para extraer el agua. Gracias.
4: Muchas gracias, presidenta. Si me permite, en otro tema, preguntarle sobre el derecho de las audiencias. Presidenta, consideramos fundamental evidenciar la campaña de desinformación que ha rodeado a esta consulta. Es muy relevante también destacar en sus propios documentos, la Cámara de la Industria de la Radio y Televisión reconoce de manera inédita que estos lineamientos no constituyen un acto de censura, contrariamente a lo que se ha difundido en diversos espacios. Textualmente, presidenta, la CIRT en su comunicado dice que entiende que la posición de la Comisión Reguladora de Telecomunicaciones no es la de censurar. Aún más, la propia Cámara añadió que entienden y apoyan el mandato regulatorio para avanzar en los temas de protección de las audiencias. Por tanto, más allá del ruido generado por sectores interesados en la confrontación y hasta por algunos medios de comunicación, se estaría abriendo un momento único de convergencia en beneficio de las personas que consumen contenido de radio y televisión. En este contexto, presidenta, ¿cómo podría contribuir este reconocimiento de la CIRT para consolidar, por primera vez en la historia reciente del país, una verdadera agenda en favor de los derechos de las audiencias, del reconocimiento de que son derechos humanos y que muchas veces no se han respetado y se han vulnerado?
1: Si les parece, vamos a dedicar la conferencia de hoy sobre este tema. Hemos hablado ya 2 días o 3 días sobre este tema y hay bastante debate. Esta consulta pública, los lineamientos de la comisión, y El objetivo es garantizar el derecho de las audiencias. Y como tú bien dices, la propia Cámara de la Industria de la Radio y la Televisión ha reconocido, porque incluso estuvo de acuerdo cuando se votó la ley. Entonces, si les parece, el día de hoy va a haber varias reuniones, no solo con la Cámara, sino con otros grupos. Entonces, vamos a esperar la próxima semana a que haya una conclusión de, o esta misma semana a lo mejor, y mañana se da, y si no la próxima semana, de cuáles serían los lineamientos finales. Y a partir de ahí, pues, puede seguir el debate sin problema, si les parece.
4: Muchas gracias, presidenta. Buen día.
1: Bueno, sobre el tema.
7: Sobre el tema.
1: A ver, sobre el tema, el compañero. No, atrás. Y luego Liz. Por acá después ven.
8: Buenos días a todos y a todas. Soy su servidor Carlos Pozos, de mi canal Normolécula. Mi primera pregunta sería si con este estudio los científicos ya pueden decirse que se cumple su promesa de campaña de la no utilización del fracking en la extracción del gas natural. Sí,
1: nunca lo dije en campaña como tal. Lo que hemos planteado siempre es que lo que buscamos nosotros es la soberanía energética garantizando los mínimos impactos ambientales. Ese es el... Y la justicia social. Finalmente es lo que llamamos desarrollo sustentable. Es desarrollo económico con justicia social y protección al medio ambiente. Entonces, en el marco de la soberanía energética, para evitar depender cada vez más del exterior, hemos abierto públicamente la posibilidad de utilizar gas no convencional en ciertas zonas del país, donde se garantice la justicia social y los mínimos impactos ambientales.
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1: Pues estaríamos dependiendo de la gasolina importada en un momento en donde hay desabasto de gasolina importada en el mundo por el conflicto en Irán. ¿Cómo la han pasado Japón, Corea del Sur? En fin, muchos países, la India, porque pues no está disponible como estaba disponible antes. Entonces lo mismo, es darle viabilidad a México en el largo plazo, garantizar cada vez más soberanía energética. ¿Cómo? Fuentes renovables de energía, usar cada vez más eficientemente la energía, garantizar el desarrollo del país, garantizar el bienestar y ver otras fuentes garantizando los mínimos impactos ambientales.
8: Como segunda pregunta, Presidenta, México cuenta con 181 sitios de quemadores o antorchas de gas, principalmente en los estados de Tabasco, Veracruz y Tamaulipas. Simplemente el campo Perdiz en Veracruz quemó 559 mil millones de metros cúbicos. ¿Habría una estimación de cuánto México, Pemex, podría dejar de tener eliminar estos sitios?
1: Aquí lo presentaron, ahora sí, las primeras láminas. Adelante. Más. Hay una lámina donde dice, antes. ¿Dónde está la lámina que dice? Entonces viene después, a ver. Que la vi ahorita. Esa. De lo que... Lo que nos dice los expertos es, si no hacemos nada y seguimos importando gas, vamos a llegar a consumir en el 2030, esto es en porcentaje, este crecimiento, 10.8 miles de millones de pies cúbicos de gas. Si se usan fuentes renovables de energía en 22 mil megawatts, que es una cifra muy importante, se disminuye la quema en los quemadores que tú dices y se explota una parte de gas convencional, bueno, y se usa eficientemente la energía, más bien, sin el gas convencional, es decir, reduciríamos el gas en este pedacito. Y si aumentamos el gas convencional, pues se aumentaría aquí. De todas maneras, ya no dependeríamos en 75% del gas importado, pero sí dependeríamos en 50%. En otras palabras, con todas las medidas que nos plantean, pasaríamos de depender de Estados Unidos del 75% del gas que consumimos hoy al 50%. Si queremos todavía reducir ese 50%, pues entonces hay que pensar en el gas no convencional. ¿Cómo? De manera responsable.
8: Mi tercera y última pregunta, Presidenta. Saber si los científicos aquí presentes tienen el conocimiento de lo que se ha hablado por muchos años, que es el efecto popote en la zona de Burgos, sigue existiendo esa extracción por parte de Estados Unidos a través del efecto Popote en la zona de Burgos.
6: ¿Alguien quiere comentar?

0: ¿Se está hablando del efecto popote para los no convencionales?
1: Sí.
0: No, o sea, el punto es de que para los no convencionales hay que recordar que para obtener el hidrocarburo es necesario estimular el yacimiento, es decir, fracturarlo. No sería, en este caso, digamos, el pozo tendría que tener, que realizarse en el territorio mexicano.

0: las instalaciones de este lado de México. O sea, no, no es posible, pues. O sea, se tendría aquí las consecuencias, digamos, de cualquier parte superficial. O sea, no, tendría que tener instalaciones y todo de este lado de México, ¿no? No.
1: Bueno, muchas gracias.
0: ¿No? O sea,
2: es importante decir, perdón. Muchas veces muchos de nosotros nos opusimos al gas no convencional. ¿Por qué es importante decirlo? ¿Qué cambia? Las nuevas tecnologías. Porque las tecnologías que se usaban hace 10, 15 años cuando inició el gas no convencional, utilizaban, a lo mejor el doctor nos puede decir el cambio tecnológico, utilizaban químicos muy dañinos, utilizaban agua dulce, no reciclaban agua, hoy hay incluso químicos biodegradables. Entonces, la manera en que se hacía el gas no convencional, se hacían muchísimos más pozos de los que se hacen ahora porque hay otro tipo de técnicas. Entonces, ¿qué nos permite hoy evaluar de una manera distinta el gas no convencional que hace 15, que hace 10 años? Pues que se han desarrollado nuevas tecnologías. ¿Lo vamos a hacer? Pues vamos a empezar a ver si hay agua, a ver si hay gas, antes de cualquier cosa, y que los expertos nos sigan acompañando para garantizar en el momento en que veamos si es viable hacerlo técnicamente, hacer la consulta con las comunidades de la zona y al mismo tiempo garantizar que en efecto se estén utilizando tecnologías que no tienen los impactos ambientales de antes. No sé si quiera comentar algo respecto a los cambios, por ejemplo, de lo que se usa.
3: Presidenta. Bueno, buen día. Soy Omar Arellano, de la Escuela Nacional de Ciencias de la Tierra de la UNAM. Yo voy a hablar, estuve en el grupo de impacto, y puedo hablar de las innovaciones respecto a la reducción de sustancias químicas. Como muchos saben, hace 10, 15 años el fluido de fracturación utilizaba una gran cantidad de sustancias químicas que en muchos casos pues, causaba impactos a la salud y al medio ambiente. En los últimos años, revisando toda la literatura, pero también consultando a colegas en Canadá, en Estados Unidos, el número de moléculas se ha reducido significativamente. Actualmente hay un listado de 40 moléculas, de las cuales es claramente identificable cuáles, por ejemplo, pueden ser altamente tóxicas, cuáles no, y también qué sustitutos hay para estas moléculas altamente tóxicas, de tal manera que el uso de sustancias químicas en la constitución del fluido de fracturación se ha reducido significativamente, y en muchas de las zonas que actualmente se están perforando en Estados Unidos o en Canadá, está monitoreando y se está controlando las emisiones fugitivas de muchas de estas moléculas, y se está incorporando moléculas con una mayor tasa de degradabilidad que las hace pues reducir el riesgo ecológico y de salud potencial. Gracias.
2: Sobre el tema. A ver, compañero.
4: Buenos días, Eduardo Esquivel Ancona, de Domo de Cristal. Buenos días, presidente. Buenos días a todos los del panel. Mi primera pregunta sería, ¿hay algún país que ya esté desarrollando lo que ustedes están haciendo, o son los primeros en tener ese respeto al medio ambiente y extraer gas, pero sí, con el mínimo afectación al medio ambiente? Esa sería mi pregunta.
3: Gracias nuevamente. Uno de los colegas que participó también en este grupo, que fue parte también de la coordinación de este grupo de impacto, tiene información de algunas de las zonas donde se han implementado estrategias para reducir los impactos. Una de ellas es Canadá, ¿no? Algunas de las zonas canadienses ha reducido mucho el impacto ambiental. También está el estado de Pensilvania, en Estados Unidos, con una experiencia también en el manejo de residuos y la reducción de los

0: riesgos ambientales y de contaminación. Entonces, sí hay experiencias. De hecho, lo que se observa a través del estudio que hicimos es que, por lo menos, por ejemplo, en Estados Unidos, hay estados en los que sus regulaciones, sus leyes, sus prácticas son mucho más, o sea, reducen mayor el impacto que en otros estados. Entonces, creo que los escenarios que nosotros hemos estado planteando para México es tomar las experiencias, las mejores experiencias, las mejores prácticas, precisamente para reducir lo más posible los impactos y los riesgos ambientales, que son cosas distintas, por pues prácticas en caso de que se dé esta práctica, ¿no? Gracias.
1: Noruega también es un país que... Noruega tiene muchos desarrollos tecnológicos también. ¿Alguien más quiere? Sí, adelante.
2: Como también comentábamos, durante la evaluación técnica, el desarrollo de las tecnologías, incluidos los aditivos que se utilizan, ha evolucionado muchísimo. De hecho, se está promoviendo actualmente el uso, por ejemplo, de aditivos de origen vegetal, que, como mencionaba el doctor Omar, pues ya son degradables, también dejan menos residuos. Inclusive en este análisis internacional que se hizo, mencionaba la doctora Alma América, evaluamos las tecnologías desarrolladas en Argentina, Estados Unidos, Canadá, también en China, y pues muchas también, el catálogo de la oferta ha crecido muchísimo y la selección de las tecnologías adecuadas dependerá de la mineralogía, del tipo de agua que se utilice y de las condiciones de los yacimientos. Entonces, hay un catálogo que sigue creciendo, la innovación tecnológica sigue trabajando e incluye pues muchas opciones.
3: Gracias. Muchas gracias. En una segunda pregunta, quisiera saber si sigue en pie, estaba viendo ahora que está investigando en Domo de Cristal y en Econósfera, hay un proyecto de la Secretaría de Energía de inyectar biogás a los gasoductos. ¿Sigue en pie esto para aprovechar esa? Se llama biometano. Biometano.
1: Sí, Juan, si quieres, y luego.
4: Permiso, presidenta. Están en marcha el desarrollo de la regulación para poder inyectar el biometano para el aprovechamiento, para los ductos en general de aprovechamiento de gas natural. El biometano se produce a partir de materia orgánica, se crean condiciones especiales para que se pueda formar gas metano, al cual se le llama biometano. Este gas tiene también algunos compuestos de impurezas que deben ser eliminados, y una vez que se puedan eliminar, pueden inyectarse pues a los centros de distribución y los sistemas de distribución de gas natural. Así que bueno, está en proceso la regulación, es el aprovechamiento de estas alternativas es reciente para México, entonces se debe construir también la infraestructura de vigilancia de la calidad, por eso todo eso está en desarrollo, pero también ya la Secretaría de Energía ha aprobado permisos para la producción de biogás y el aprovechamiento en sitio, no para la inyección en ductos todavía, pero sí para el consumo propio de los centros donde se produce este biogás.
3: Muchas gracias. Y en una última pregunta que tiene que ver con la secretaria, bueno, con energía, el Banco de México y el IMEF presentaron su perspectiva de crecimiento económico de México, la subieron de uno para este año del PIB de 1.1 a 1.20. ¿Tiene que ver esto con estos proyectos? ¿Se está considerando en esto todos estos proyectos que tiene el sector energético de México, su gobierno?
1: Es todo. Recuerdan que les dije que en el segundo semestre nos iba a ir mejor, porque van avanzando la infraestructura contratada con obra pública, como obra pública, es decir, carreteras, energía, trenes, agua, principalmente. Las inversiones mixtas, que esencialmente es inversión pública, utilizando parte de recursos privados a partir de un esquema en donde no se cede la concesión, también para carreteras, para energía, para esencialmente carreteras y energía, y proyectos privados que se están desarrollando. Además de la vivienda, la producción de vivienda está generando un impulso muy importante en el crecimiento económico. Entonces, todo ello tiene que ver con este planteamiento. Recuerden que energía, antes, ¿cómo se hacía la participación privada en la generación eléctrica? Alguien decía, yo tengo un proyecto X en tal lugar, iba y se presentaba a la Comisión Reguladora de Energía, la Comisión Reguladora de Energía le daba un permiso y entonces podía iniciar su proceso. Muchos de los proyectos, incluso de energía renovable, no fueron muy rentables y además generaron problemas en las líneas de transmisión y distribución de la Comisión Federal de Electricidad. Ahora Energía hizo algo distinto. Dijo, a ver, yo te voy a decir dónde necesito y no te puedes pasar del 46% de la generación total. ¿Dónde necesito? Necesito aquí, aquí, aquí, aquí, donde tengo garantizada la conexión a las redes de transmisión. Y entonces hizo una primera convocatoria que ya fue aprobada. Son alrededor de 3,000 megawatts. Y después dijo, vamos a hacer proyectos mixtos, donde CFE tenga 54% y los privados tengan 46%. ¿De qué? Solo energías renovables. ¿En dónde? Donde yo te diga. ¿Qué tipo de energía? La que yo te diga. Porque todo el sistema nacional está interconectado. Entonces, no es nada más a petición del mercado, es a petición de una planeación energética de corto y largo plazo del país. Y esos proyectos mixtos ya representan como 8,000, ¿no?
5: Sí.
1: 8,000 megawatts. Entonces, por lo pronto hay cerca de 12,000. Tenemos que llegar a los 22,000. Hay una parte que es del propio CFE. También CFE está construyendo sus propias plantas de generación de energía renovable, desde hidrógeno verde hasta geotermia, hasta energía solar y energía eólica. Entonces, con todo esto, y todavía falta otra parte para llegar a lo que nos recomiendan, que son los 22,000 megawatts de energía renovable. Entonces, todo ello, pues obviamente, va a ayudar al crecimiento económico. Hoy sale un artículo en The Economist, por cierto, que dice lo que yo he dicho aquí: el crecimiento económico no lo es todo. No lo digo solo yo, porque es... aquí los científicos y sociales y economistas lo saben. Lo importante es que haya distribución de la riqueza y justicia social, no solamente crecimiento.
3: Le agradezco mucho.
1: Sí. Vamos para... A ver, Liz.
6: Gracias, presidenta. Liz Vilchis para SDP Noticias. Mi primera pregunta es, ¿de qué manera van a proteger los acuíferos de agua dulce con este proyecto?
1: Doctor, no sé si quiera nuevamente.
7: Sí, pues la principal idea que tenemos al respecto es que no se toquen los acuíferos para la extracción y que exclusivamente nos vayamos por el agua salada para tomar el agua y fracturar pozos. Eso es de la primera situación. No se tienen que tocar los acuíferos para explotación y dejarlos enteramente para agua potable, para consumo humano, etcétera. Y la segunda es con el monitoreo. El monitoreo nos va a indicar si hay alguna degradación en la calidad química o incluso alguna variación en el almacenamiento, si hay decrecimiento del volumen almacenado. Entonces, a través del monitoreo, instalando una red piezométrica muy específica y midiendo la calidad de fondo del acuífero, se podrá hacer un comparativo a lo largo del tiempo para poder identificar si los procesos de fracturamiento hidráulico han afectado la calidad química que tiene actualmente los acuíferos.
6: ¿Cómo se evita la contaminación al detectarlo?
7: Bueno, a ver, se ha visto en la literatura que los principales mecanismos por los cuales se contamina un acuífero es si el pozo petrolero, si el pozo de gas, no tiene la integridad suficiente, no está bien hecho, tiene fallas mecánicas, el ADM se rompió, etcétera. Entonces, lo que hay que hacer, hoy en día hay prácticas internacionales muy bien establecidas, se tienen que llevar a cabo pruebas de integridad del pozo, pruebas mecánicas, hidromecánicas, para determinar que el pozo está sellando perfectamente bien el intervalo con cementación específica en los acuíferos y que solamente se está fracturando en las formaciones profundas. Entonces, de esa manera se puede ir monitoreando con diferentes técnicas, videos de pozos, registros geofísicos de pozo, muestreo, que la integridad del pozo está funcionando y que los acuíferos están aislados y protegidos.
6: Muchas gracias.
7: Gracias.
6: Presidenta, mi segunda pregunta, abonando a lo de Banxico.
5: Un segundo, porque...
6: Sí, claro. Ay, perdón.
8: Buenos días a todos. Manuel Martínez del IMTA. Aclarando algunas cosas que igual ya se expusieron aquí, para la protección de los acuíferos, los puntos que estamos recomendando es precisamente ese aislamiento, que no haya ninguna conexión hidráulica, o sea, es muy importante que no haya conexión hidráulica entre los acuíferos someros, que son los que se están explotando actualmente, tanto con los posibles acuíferos profundos de agua salada como con los yacimientos de gas no convencional. Entonces, ese es un punto muy importante y bueno, estamos atendiendo los estudios que ya ha hecho la Comisión Nacional del Agua, donde ya se han definido los volúmenes que ya están concesionados, etcétera, pues no tocar para nada esa parte, ¿no? Entonces, en cuanto a cómo se pueden contaminar o cómo nos vamos a dar cuenta, bueno, es precisamente la perforación de esos pozos exploratorios que pues van a estar aislados a los diferentes horizontes que se han identificado hasta el momento por métodos indirectos como la geofísica, pero ya con métodos directos pues vamos a ver los diferentes intervalos y probar cuál es la geoquímica de esos acuíferos y la edad. O sea, hay diferentes herramientas que podemos utilizar y de esa manera pues vamos a ver que se trata de aguas de diferente origen, diferentes edades, diferentes concentraciones geoquímicas. Y bueno, en los yacimientos no convencionales, pues también habrá algunos elementos traza que nos pudieran indicar, ya una vez que se haga la explotación, pues que no se presenten en el acuífero somero, y precisamente por eso también pues está recomendando ese monitoreo al inicio, pues para ver cómo están las condiciones de los acuíferos, de las condiciones hidrogeoquímicas, y durante el desarrollo de la posible explotación de gas convencional, pues precisamente ver que esas terminaciones de los pozos de explotación pues sean las adecuadas, las correctas, y que no tengamos una posible contaminación en los acuíferos someros.
6: Y gracias. Si de alguna forma hubiera algún tipo de contaminación, ¿cuál sería la manera de evitarlo o de echar para atrás lo que ya se está haciendo?
8: Bueno, sí.
6: O sea, la emergencia, ante la emergencia, ¿cómo hacemos para reparar?
5: Se para.
8: Sí, efectivamente, pues precisamente esa red, tanto piezométrica como de calidad del agua, pues nos va a permitir identificar si existiese alguna contaminación, qué elemento, y ya nos indicaría si existe una conexión o que si se de manera indirecta.
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12: 6 de agosto.
5: 1913, el general Lucio Blanco realiza el primer reparto agrario a 11 campesinos de la hacienda Los Borregos en Matamoros, Tamaulipas. 1915, muere Julián Blanco, militar mexicano que participó en la Revolución Mexicana y se desempeñó como gobernador del estado de Guerrero en carácter provisional en un periodo de poco más de 8 meses durante 1915. 1919, en el pueblo de Milpa Alta, entonces municipio del Distrito Federal, México, los generales Manuel Palafox, Everardo González Beltrán y Tomás García, entre otros, proclaman el Plan de Milpa Alta, una reforma del Plan de Ayala elaborado en 1911 por Emiliano Zapata. 1964, en las montañas de Nevada, Estados Unidos, un profesor de geografía estadounidense llamado Donald Currey corta para propósitos de investigación el pino longevo Prometeo, que con poco más de 5.000 años de edad fue el organismo vivo más antiguo de la Tierra. Y 1986, muere en la Ciudad de México Emilio el Indio Fernández, destacado actor, director y productor de cine de la época de oro.
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21: Ha continuado privilegiando la rendición de cuentas y el contacto directo con la ciudadanía. Sin embargo, en los últimos días, algunos concesionarios y comentaristas han sostenido que los lineamientos sobre los derechos de las audiencias representan un intento de censura. Usted ha dicho muy claramente, señalando que no existe ninguna intención de censurar a los medios de comunicación y que lo que se busca es que cada concesionario haga su código de ética. No sé, la verdad no le sorprende absolutamente a nadie que hasta eso se nieguen a hacer un código de ética, que es, digamos, la forma de actuar correcta, el deber ser para los ciudadanos y para los empleados de una empresa, como decir la verdad, por ejemplo. Y bueno, y que cada persona tenga un defensor de audiencias, que se distinga la opinión de publicidad y garantice mecanismos para atender las quejas de la ciudadanía y el derecho de réplica. Presidenta, mi pregunta es, ¿no considera que precisamente en un momento en que la confianza en las noticias atraviesa uno de sus niveles más bajos, sobre todo en nuestro país, fortalecer los derechos de las audiencias representa una oportunidad para recuperar la credibilidad, la transparencia y la confianza, más que una limitación a la libertad de expresión como quieren darnos a conocer? Y por último, ¿qué le diría a millones de mexicanas y mexicanos sobre que estos lineamientos no buscan proteger al gobierno ni censurar a la prensa, sino fortalecer el derecho del pueblo a recibir información veraz, claramente diferenciada entre noticia, opinión y publicidad, para que cada persona pueda formarse su criterio propio y poder decidir?
22: El ejercicio que estamos haciendo hoy es la mejor muestra de que
1: nuestro gobierno es transparente y que informamos a la gente lo que estamos haciendo. Podríamos haber dicho, la presidenta cree que hay que usar el gas no convencional y decirle a Pemex y Pemex empezar a hacerlo a partir de la normatividad que hay ahora, su impacto ambiental, su aprobación o desaprobación y ya. No, decidimos otra cosa, decirle al pueblo de México, mire, estamos importando muchísimo gas que viene de yacimientos no convencionales. Hemos pensado que vale la pena preguntarse si es factible utilizar el gas no convencional que hay en México. ¿Cómo lo vamos a hacer? Pues vamos a preguntarle a quién sabe, a quién conoce de estos temas. Hagamos un grupo de científicos. ¿Solo son especialistas en fractura hidráulica? No, hay sociólogos, hay ecólogos o ecologistas, ecólogos de ciencia, dedicados a la ciencia y la ecología, hay biólogos, hay especialistas en fuentes renovables de energía, hay especialistas en agua, hay especialistas en tratamiento de agua. ¿De una sola institución? No, son de la UNAM, del POLI, del IMTA, incluso mexicanos que están en el extranjero que nos quieren ayudar. 54. A ver, gobierno, aguas, no te vayas a meter a Veracruz y a la zona de la Huasteca y a Puebla, porque ahí hay que proteger cultura, medio ambiente y todo lo que significa la riqueza de esa zona. Ah, bueno, pues no nos metemos ahí. Ya nos dijeron y además, evidentemente, pues hay una sensibilidad social. ¿Dónde sí? Ah, bueno, pues mira, en esta parte de Coahuila, probablemente en esta parte de Tamaulipas. ¿Ya lo podemos hacer? No, espérate tantito. Primero que nada, ve si hay agua salada en el... ¿Y qué hacemos? Ah, bueno, ya me reuní con ellos, ya me dijeron y ya voy y lo hago. No, lo presentamos en la mañanera. Miren, esto es lo que hemos encontrado hasta ahora. ¿Cuál es el siguiente paso? Ver si hay agua salada. Y después les informamos. Y además, los expertos nos dicen, consulten a la población donde lo vayan a hacer. Una consulta pública e informada. Ah, bueno. Pues entonces, ya que veamos si hay agua salada, si de veras hay gas, vámonos sobre la consulta. Es el ejercicio más transparente que se puede hacer. Y se abre un debate, evidentemente, en los medios convencionales, no convencionales, ahora sí que no convencionales, alternativos, para hablar de esto. Y evidentemente habrá quien esté a favor, habrá quien no esté a favor, pero somos responsables en lo que estamos haciendo, en un ejercicio de transparencia, pues que no puede ser más transparente que lo que hacemos hoy. Como esto, pues prácticamente es todo lo que hacemos. Nosotros tenemos un código de ética que dice no robar, no mentir y no traicionar al pueblo. Y sobre esa seguimos trabajando. ¿Qué pasa con los medios? En efecto, han perdido mucha credibilidad. Por el gobierno no, es responsabilidad de los propios medios. ¿Qué decimos nosotros? Oigan, pues tengan un código de ética que sea público, un defensor de las audiencias, que reciba quejas, hasta ahí, no más. Sobre las redes sociales, bueno, las redes también tienen una cantidad de noticias falsas tremendas y más ahora con la inteligencia artificial. Es un tema que no decimos nosotros, lo dice todo el mundo, porque ya hay como, no sé, 70% de los países que tienen regulación sobre estos temas. Y nos interesa mucho, incluso más allá de las noticias o del asunto político, tiene que ver con la adicción que está generando en las niñas y en los niños, que puede ser muy grave actualmente y a futuro. ¿Qué hicimos? ¿Regulamos? No. Abrimos la discusión en la mañanera. A ver, expertos, vengan a informarle a todos ¿Qué impacto tiene el uso excesivo de las redes sociales en las niñas, los niños y los adolescentes? Ya vinieron expertos internacionales, expertos nacionales, ya vino la ONU. La próxima semana vienen maestras y maestros para que nos platiquen qué pasa en el salón de clase. Y sobre eso, pues vamos a tomar una decisión conjunta. Entonces, es un ejercicio de transparencia de la toma de decisiones del gobierno, porque así trabajamos nosotros. Entonces, ¿qué pedimos de los medios? Una demanda de la ciudadanía de hace tiempo, ni siquiera es de la presidenta. Y además, fíjense, no dijimos, esta es la regulación, ahí les van los lineamientos. No, miren, esta es nuestra propuesta. Vamos a abrir la consulta pública. ¿Qué opinan? Ya está censurando al gobierno. Pero si está consulta pública. Entonces, el ejercicio de hoy es una muestra de que informamos a la gente cómo estamos tomando las decisiones y cómo garantizamos que técnica y científicamente sean viables, socialmente sean viables y ambientalmente sean viables. Entonces, el ejercicio de hoy muestra cómo un ejercicio de transparencia ayuda al desarrollo del país y cómo hay otros ejercicios de transparencia que deberían ocurrir en otras áreas. Las empresas públicas me refiero no a las que tiene participación gubernamental o del Estado mexicano, sino las que invierten en la bolsa de valores, tienen obligación de transparencia de muchos temas. Hay muchos que ya salieron de la bolsa para evitar la transparencia. Algunos que conocemos, ya no los voy a mencionar.
0: Por cierto, que Hacienda dijo que... Bueno, una de las empresas, digamos, informativas, si así se le puede llamar, que menciona este documento de Reuters, es a quien menos les tienen confianza precisamente es TV Azteca y Latinos. Por mencionar algunas... Lo dije yo, sí, lo dije yo. Y bueno, no lo dije yo, lo dice el informe de Reuters y pues se lo digo a usted. Y bueno, ayer Hacienda dijo que ellos no van a pagar la deuda de Salinas Pliego.
1: No, ellos firmaron un convenio con el SAT y se está cumpliendo. Y espero que se siga cumpliendo.
0: Bueno, muchas gracias, presidenta. Gracias.
1: Bueno, una más, ¿no? Porque ya son 9:30. Ahora sí ya... a ver, ya preguntaron varios. A ver, el compañero allá atrás. Si quieren, mañana seguimos sobre estos temas.
2: Sí, muchas gracias, presidenta. Ricardo Pérez, de Diario Red América Latina. Preguntarle, en estos análisis que hizo este grupo de expertos, ¿cuánta gente sería afectada? ¿Cuántos núcleos poblacionales? Pueblos, centros urbanos estarían afectados en estas dos cuencas donde sí ven cierta viabilidad de aplicar esta explotación con yacimientos no convencionales.
1: Todavía sigue el estudio, porque lo que hay que ver primero que nada es si hay agua salada, o sea, agua no potable, vamos a decirlo así, y que no esté comprometida actualmente ni en el futuro para el consumo humano, que pueda ser utilizada. Entonces, vamos paso por paso. Ya nos dijeron los expertos, haz todo esto, y si quieres usar gas no convencional, sigue consultando a los expertos, pero primero que nada, ve si hay factibilidad de uso de agua salada en el subsuelo. Lo primero, antes incluso de decir, a ver, vamos a explotar el gas no convencional. Entonces, esa es la recomendación, pues vamos a hacer eso. Vamos a hacer un pozo experimental para ver si hay agua salada en el subsuelo profundo. ¿Y qué vamos a hacer? Una vez que se haga este estudio, regresamos a la mañanera. Oigan, fíjense que no hay agua. Ah, bueno, pues ya, vámonos todos. Oye, si hay agua, hay tanta agua. De acuerdo con los estudios, solo te alcanza para esto. Y tienes que usar estas técnicas. Ah, bueno, ya hicimos todos los estudios. Es económicamente factible. ¿Dónde se puede usar? ¿Qué sigue? Consultar a la población. cercana. Oye, mira, vamos a hacer esto. ¿Estás de acuerdo o no estás de acuerdo? No, no estoy de acuerdo. Bueno, pues no. No, sí estoy de acuerdo, pero tienes que informarme cada semana qué es lo que pasa, o cada mes. Sí estoy de acuerdo, pero ¿sabes qué? Tenemos muchas necesidades en la comunidad. También resuelve las necesidades que tenemos en la comunidad. O de plano, mira, es en pleno desierto. La población más cercana está a 50 kilómetros. Ah, bueno, de todas maneras les vamos a informar, pero está en pleno desierto. Oye, ¿qué impactos ambientales va a tener? Bueno, pues hay que hacer el estudio. Entonces, antes de hablar de qué población sería impactada, lo primero es, en esta cuenca no. En estas es probable. ¿Qué tienes que hacer? Primero que nada, ve si hay agua. Ya después de eso, seguimos analizando. Entonces, vamos en eso, apenas.
2: Ese sería el próximo paso antes de la consulta.
1: Antes de incluso determinar las tecnologías. Ya que se determine la tecnología con la cual se podría hacer. Primero, si hay agua. Segundo, si hay gas. Porque a lo mejor, y no hay gas, ¿dónde si hay gas? Y ya después de eso es qué técnica debes usar. Ya que tengas todo eso, ve y consulta con la gente. O sea, ¿en qué zona sí sería? Porque esas cuencas son muy grandes. Pues Coahuila es el, creo que es el segundo estado más grande, ¿no? Chihuahua y luego Coahuila. Sí, ¿verdad? De más superficie. Entonces, las distancias son enormes. Cuando hablas de la cuenca, a ver, pon las cuencas si quieres. Sabinas, Burro, Picacho, vean nada más. O sea, va desde el límite con Chihuahua hasta el límite con Nuevo León. Entonces, es una distancia enorme. ¿Es en toda esa superficie? No. Es en un pedacito de esa superficie que tenemos que ver si hay viabilidad. Entonces, por eso no se puede hablar de ya la afectación. Y no va a ser todo Tamaulipas y no va a ser todo Coahuila tampoco. Por eso se tienen que seguir haciendo estudios.
2: En ese sentido,
1: ni tampoco sabemos si sí lo vamos a hacer o no hasta que no tengamos la certeza de que en efecto se cumplen las condiciones geológicas y hidráulicas para hacerlo.
2: En este sentido, presidenta, ¿se tiene ya un cálculo de la cantidad de pozos que van a ser necesarios, digamos, para extraer una cantidad de gas suficiente para reducir esta dependencia de Estados Unidos? ¿Y cuánto se calcula que se podría reducir la dependencia de Estados Unidos con la explotación en estos yacimientos no convencionales?
1: Es la siguiente parte. No sé si quieran alguien de ustedes comentar. Es la siguiente parte. O sea, apenas vamos a ver dónde es factible. Y una vez que veamos la prospectiva y la posibilidad de garantizar que en efecto ahí hay gas, cuánto gas hay y cuánta agua salada hay, si es que la hay, pues entonces podríamos pasar a la siguiente parte.
2: En este caso, si se revisó la experiencia de otros países, ¿cuál sería el costo de la extracción, por ejemplo, de esta agua salada a 1500 metros de profundidad y luego el almacenaje, etcétera, su tratamiento después ya de la extracción del gas natural? ¿Convendría hacerlo, digamos, en un análisis de costo-beneficio?
1: Repito, es parte del siguiente paso. Lo primero es si sí es factible o no. ¿Para qué hacemos tanta discusión si ni siquiera sabemos si hay agua factible de ser utilizada y realmente cuánto gas hay y en dónde está? Entonces, una vez que veamos eso, pasamos a la siguiente parte. Si la siguiente parte nos dice, oye, es imposible económicamente, bueno, pues también se dice, bueno, a menos que el gas llegue a tal precio, sería factible hacerlo. Es decir, todavía estamos en el periodo de estudio, es lo que el día de hoy estamos comunicando al pueblo de México. Ya pasamos a esta etapa muy importante, el mismo grupo nos va a seguir ayudando y si se quiere incorporar más gente también de los científicos de distintas especialidades que quieran seguirnos ayudando, Y por lo pronto lo más importante es hacer los pozos exploratorios para ver dónde hay agua salada de acuerdo a la prospectiva y a los estudios del IMTA.
2: Muchas gracias, presidenta. Por último, preguntarle si hay un plan B del gobierno en caso de que pues no se encuentre el agua salada y que no sea factible la explotación en estos yacimientos no convencionales para seguir avanzando en la soberanía energética.
1: Seguimos trabajando sobre todas las opciones de otras fuentes de energía. El hidrógeno verde, vamos a hacer ya una planta de hidrógeno verde en el norte de Baja California Sur. Es una de las opciones que se están desarrollando en el mundo entero. Y se sigue trabajando en distintas opciones de desarrollo para el país.
2: Muchas gracias.
1: ¿Qué problema tienen las fuentes renovables? Que lo hemos dicho aquí en otras ocasiones para la generación eléctrica. Las fuentes renovables, todas las plantas que ahora está haciendo Comisión Federal de Electricidad y que está promoviendo la Secretaría de Energía, son plantas solares, plantas eólicas, de geotermia, pero en particular las solares y las eólicas que generan electricidad con el sol y con el viento, pues tienen un problema, que es que son intermitentes, se llama. Porque en la noche pues no genera la energía solar. ¿Por qué? Pues porque no hay sol. Solo genera en el día y va cambiando su eficiencia de acuerdo con la hora del día. ¿Qué características tienen? Tienen que tener baterías para poder almacenar por lo menos 2 horas o 3 horas una parte de la electricidad que están generando. Entonces, esa es una característica que estamos proponiendo. Pero hay una parte donde tenemos que tener electricidad todo el día. Esa es la parte de base, que se llama, y la garantía que va a estar generando. Ahí México desde hace muchos años optó por el gas natural. México tenía gas natural, lo quemaron en la atmósfera muchísimo, y ahora pues lo que hay de gas natural pues vamos a aprovecharlo. El convencional y el que se queme en la atmósfera. Y estamos buscando otras opciones con bajos impactos ambientales. Hay quien ha optado por la nuclear. Nosotros creemos, en particular, mi opinión es que la nuclear no es una opción porque también tiene impactos, en muchos casos, no reversibles. Entonces, pero hay países que están optando por la nuclear. Europa ha abierto la posibilidad de nuclear, Estados Unidos está abriendo la posibilidad de nuclear que durante muchos años la cerraron. Entonces nosotros decimos, bueno, ¿qué opciones tenemos? Una de ellas es el gas no convencional, otra es otras fuentes de energía que seguimos analizando. No está cerrada la puerta.
2: Muchas gracias, presidente.
1: Gracias. Bueno, yo creo que cerramos, ¿no? Vamos con Mujeres en la Historia y... Ah, qué bueno que preguntan, qué bueno que preguntan. Ayer me reuní con la asociación más importante de empresarios aguacateros de Michoacán, tanto por temas de seguridad, que nos hemos venido reuniendo ya desde hace tiempo, pero por temas de seguridad, como por este tema en particular, en donde Estados Unidos retiró a sus inspectores, que es parte de el acuerdo para la exportación. Para exportar aguacate tienen que ser inspeccionados tanto los huertos donde se produce como los empaques, las zonas empacadoras. Entonces nos reunimos con ellos y estamos haciendo un plan de trabajo muy importante para garantizar todavía más la seguridad en ciertas zonas donde no había tanta presencia de la Guardia Nacional. Ese es lo primero. Lo segundo, a través de Roberto Velasco, del secretario Omar y de la secretaria de Agricultura, se pidió a la Embajada de los Estados Unidos que nos pudiéramos reunir a la brevedad posible con el Departamento de Agricultura y las áreas de inspección para que se pueda retornar a este trabajo o, en último de los casos, sustituirlo con inspectores de Senasica, que también es una probabilidad. Entonces, en los siguientes días vamos a seguir hablando de este tema. Se va a reforzar la seguridad en otra zona de Michoacán. Recuerden que Uruapan y esta zona enviamos muchísima... Bueno, el general secretario envió tanto Guardia Nacional como elementos del Ejército. ha habido varias detenciones también muy importantes, pero hay otra zona importante donde nos piden que también haya presencia de la Guardia, entonces vamos a enviar presencia y el diálogo con la Embajada de Estados Unidos y los Estados Unidos para poder recuperar lo más pronto posible la exportación de aguacate. Con estas mesas de trabajo ellos coincidieron con este plan de acción y esperamos que muy pronto se reanude. Ha ocurrido en otras ocasiones, no es la primera vez que ocurre, y esperamos que muy pronto se reanude, y por eso es el diálogo y al mismo tiempo el fortalecimiento de la seguridad en ciertas zonas donde no había tanta presencia de la Guardia.
3: ¿Qué tanto afecta esta decisión de Estados Unidos, sobre todo la economía de esta región?
1: Bueno, si es por tiempo breve, pues no va a tener afectaciones relevantes, y eso es lo que estamos buscando, que sea tiempo breve para poder recuperar la exportación. Y hay un muy buen plan de acción, entonces creemos que va a ser aceptado y que muy pronto se recupere toda la actividad. Ah, es importante. Lo que nos informaron es que va a Perú, Argentina y Uruguay, porque son tres países que no visitó el Papa Francisco. Y ahora el Papa León XIV quiere como dar una continuidad, además, pues de la relación personal que tiene en particular con Perú, porque vivió muchísimos años ahí. El Papa Francisco no fue a Argentina, aunque ya como Papa, aunque era argentino. Entonces, lo que nos informaron es que esos son los tres primeros países que va a visitar de América Latina. Obviamente no podría venir a México en el periodo electoral, por obvias razones. Entonces, pues seguimos extendiéndole la invitación. Nos dijeron que sí, que tiene muchas ganas de venir a México y que en todo caso pues lo que se estaría viendo ya es la fecha en la que pudiera venir, pero no hay una fecha establecida todavía. Bueno, ese es el objetivo, pero ya dependerá de él y de las propias decisiones del Vaticano. Hablamos mucho de su encíclica y la discusión que estamos llevando aquí y de otros temas de interés de tanto el Vaticano como pues de la Iglesia. Hablamos de si al desarme, si a la paz, qué hacemos juntos, de la restauración de templos a través del Instituto Nacional de Antropología e Historia, perdón, que estamos haciendo, y de algunos otros temas. Y extendimos la invitación, como lo hicimos de manera personal cuando hablamos por teléfono con el Papa, y nos dijo que sí tiene contemplado, pero que pues obviamente su agenda en este momento va a tres países que no visitó el Papa Francisco.
3: ¿Habló con el cardenal sobre Cuba?
1: No, no hablamos de ese tema. Bueno, gracias, buen día. Ah, no, Mujeres en la Historia.
4: Permiso, presidente. Muy buenos días a todas y a todos. Probablemente han escuchado la frase: ¿los mexicanos nacemos dónde? Con el paso del tiempo, esta expresión se ha convertido en una de las más representativas de la cultura popular mexicana, pues encierra una idea de ser mexicano que trasciende el lugar de nacimiento y se construye desde la elección y el sentido de pertenencia. Chabela Vargas, la mexicana que nació donde le dio la gana, falleció un 5 de agosto y es por ello que hoy recordamos su profundo amor a México. Chabela vivió el orgullo de ser mexicana y a través de la música compartió con el mundo la grandeza de nuestro país. Conozcamos más su historia.
7: María Isabel Anita Carmen de Jesús Vargas Lizano, más conocida como Chabela Vargas, nació el 17 de abril de 1919 en San Joaquín de Flores, Costa Rica. Tras la separación de sus padres, quedó al cuidado de sus tíos, en un entorno marcado por carencias económicas. Desde pequeña descubrió su vocación.
23: Amaba la luna, amaba el sol, y como me crié dentro de la verdad de la naturaleza, nací cantando. Desde que nací, canté.
7: Impulsada por un deseo de libertad e independencia, entre 1933 y 1936 se trasladó a México para cambiar el rumbo de su vida.
23: México tiene un lugar para los extranjeros. Tiene un encanto extraño. Es México la palabra divina, la palabra mágica, la palabra sabia.
7: Con el tiempo se nacionalizó y convirtió su mexicanidad en uno de los rasgos más profundos de su identidad artística. Aquí comenzó a interpretar canciones rancheras y boleros, música tradicionalmente masculina. Poco a poco, incorporó a su repertorio obras de destacados compositores mexicanos como José Alfredo Jiménez, Cuco Sánchez, Álvaro Carrillo, Tomás Méndez y Tata Nacho, cuyas obras contribuyó a inmortalizar. La intensidad emocional con la que interpretaba cada canción daba al público una experiencia profundamente íntima y conmovedora. A partir de su éxito con la canción Macorina, en 1952, su voz recorrió toda América Latina. En 1961 grabó su primer disco LP, Noche Bohemia, e inició una prolífica carrera discográfica. También llegó al cine. En 1967 participó como actriz en la película La Soldadera de José Bolaños. Colaboró en distintas producciones como intérprete musical, tal fue el caso de la película Frida, de Julie Taymor. Asimismo, Pedro Almodóvar incluyó varias de sus canciones en sus películas. Chavela recibió numerosos reconocimientos tanto en México como en el extranjero. En 1975 se alejó de los escenarios, pero a finales de la década de 1980 reapareció y en 1995 se presentó por primera vez en el Palacio de Bellas Artes. Ya en la madurez, Chavela habló abiertamente de su homosexualidad, convirtiéndose también en un referente para la comunidad LGBT latinoamericana. Ofreció su último concierto en Madrid en julio de 2012. Poco después, regresó a México, donde murió el 5 de agosto de 2012. Su voz continúa conmoviendo a nuevas generaciones.

0: Gracias, profesor.
1: Gracias. Buen
2: Gracias.
1: Día.
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8: El desfile de los oficios. Cuando no había escuelas superiores o universidades en Taxco, la aspiración máxima era tener un oficio para ganarse honradamente la vida, por lo que hubo tiempos en que los trabajadores no se quedaron atrás y celebraban un día con el desfile de los oficios, en donde se organizaban y participaban herreros, albañiles, carniceros y otros muchos humildes trabajadores que salían orgullosos a desfilar por las calles con sus herramientas e instrumentos de trabajo. Albañiles con cucharas y palas, herreros con marros y arcos que daban demostraciones de cómo era su trabajo. Los más celebrados eran los carniceros y abarroteros, pues llevaban un pequeño carrito exhibiendo cortes de carne y mercancías que repartían entre los asistentes al desfile.
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2: Son las 9:44.

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2: Son las 9:50.

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2: las celebraciones y los eventos históricos registrados en un día como hoy.
4: 6 de agosto. 1913, el general Lucio Blanco realiza el primer reparto agrario a 11 campesinos de la hacienda Los Borregos en Matamoros, Tamaulipas. 1915, muere Julián Blanco, militar mexicano que participó en la Revolución Mexicana y se desempeñó como gobernador del estado de Guerrero en carácter provisional en un periodo de poco más de 8 meses durante 1915. 1919, en el pueblo de Milpa Alta, entonces municipio del Distrito Federal, México, los generales Manuel Palafox, Everardo González Beltrán y Tomás García, entre otros, proclaman el Plan de Milpa Alta, una reforma del Plan de Ayala, elaborado en 1911 por Emiliano Zapata. 1964, en las montañas de Nevada, Estados Unidos, un profesor de geografía estadounidense llamado Donald Currey corta para propósitos de investigación el pino longevo Prometeo, que con poco más de 5.000 años de edad fue el organismo vivo más antiguo de la Tierra. Y 1986, muere en la Ciudad de México Emilio el Indio Fernández, destacado actor, director y productor de cine de la época de oro.
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0: Muy buenos días, soy Erin Muñoz. Gracias por acompañarnos una vez más en el espacio informativo del día de hoy. Hoy, jueves 6 de agosto del 2026, hoy es jueves de pozole, de familia, pero también jueves de noticias, solamente aquí en RTG Noticias, edición matutina. Un saludo a todas las personas que nos están sintonizando a través de la frecuencia 97.7 FM aquí en el puerto de Acapulco, por supuesto, a los que nos están viendo a través del canal 4.1 de televisión abierta, y a los que están tratando de nuestras transmisiones en Facebook y en YouTube. Les recuerdo que pueden encontrarnos en esas redes sociales como RTG Radio y Televisión de Guerrero y RTG Noticias. A continuación, los temas que conformarán la agenda informativa del día de hoy. El panorama informativo se encuentra marcado por este tema de las altas temperaturas, y es que han aumentado los casos de malestares gastrointestinales y de diarreas aquí en el puerto de Acapulco. Escuchemos la nota de Maui Ortiz.
1: La temporada de intenso calor en Acapulco ha dejado al menos 14.300 casos de cuadros diarreicos y otras afecciones gastrointestinales. Un porcentaje importante de estos han terminado en hospitalizaciones y se estima que son cerca de 300 más los casos registrados este año que en el mismo periodo del 2025. Así lo confirmó Martín Muñoz Chávez, jefe de la jurisdicción 07 de Acapulco.
2: No vamos a analizar una situación que valga la redundancia, que es ya común, y tampoco vamos a aceptar que tengamos incrementos cada vez más. No, ahorita si comparamos con el año pasado, a lo mejor son 300 casos más a la fecha, pero que no han sido unas diarreas así como las que se por ahí, diarreas explosivas, cigarras. No hemos tenido casos aquí en Acapulco. Hemos tenido casos de diarrea, lo común de cada año y por estas fechas.
1: Bueno, con el jefe jurisdiccional, es inminente que la ciudadanía debe de extremar las medidas preventivas como el lavado constante de manos antes y después de ir al baño, también a la hora de preparar alimentos, cuidar los productos lácteos y mantenerlos en refrigeración, evitar consumir comida preparada en la calle o bien siempre fijarse en la consistencia de salsas y cárnicos antes de su consumo.
2: No tenemos decesos por deshidratación que condicionan las diarreas, que han sido diarreas de manejo ambulatorio. Ya sabemos que manejar una diarrea en casa, ya sabemos que consumir líquidos, aumentar los líquidos, el uso de vida solar, eso nos salva la vida y nos evita la deshidratación.
1: Imágenes, RTG Noticias, Mauri Ortiz.
0: Así que ya lo escucharon, algunas de las recomendaciones son evitar consumir alimentos en la calle, tener mucho cuidado y mucha higiene al momento de prepararlos y también al momento de almacenarlos. En más información, autoridades también se han pronunciado al respecto de esa temporada de calor y afirman que pegará con más fuerza en las costas y en tierra caliente. Escuchemos las declaraciones de Roberto Arroyo Matus, secretario de Gestión Integral de Riesgos y Protección Civil.
3: Las zonas de tierra caliente, el extremo oriente de la Costa Chica y el extremo poniente de la Costa Grande presentarán las temperaturas más elevadas en estos días, alertó el secretario de Gestión Integral de Riesgos y Protección Civil del Estado, Roberto Arroyo Matus. A la par, las lluvias moderadas se han presentado en la montaña, la sierra y la parte alta de la región centro.
4: En términos generales, ahorita se ha refrescado un poco por algunas lluvias ligeras que se han tenido. Pero en general, en el caso de la tierra caliente, vamos a tener temperaturas máximas entre 40 hasta 45 grados centígrados. En el caso de Acapulco, máximas también de entre 35 a 40. Y en el caso de la región centro, vamos a tener temperaturas máximas también entre 30 y 35 grados centígrados.
3: La canícula concluirá entre el 10 y 11 de agosto y habrá un incremento en las precipitaciones.
5: Se van a seguir presentando también lluvias aisladas durante la tarde-noche por los bancos nubosos que se presentan en todo el estado, pero esto pues favorece que en el día pues tengamos altas temperaturas. Sobre todo también tener mucho cuidado con las personas, repito, de la tercera edad, que son las más afectadas en el tema de deshidratación, los bebés y pues también los animales que se tienen en casa, a veces los dejan a la intemperie, hay que estarlos hidratando también todo el tiempo.
3: La recomendación de Protección Civil del Estado y municipio es evitar exponerse al sol entre las 10 de la mañana y 4 de la tarde debido a la radiación de los rayos ultravioleta. Con imágenes de Manuel Noriega, informó Teresa Lubiano de Labra, RTG Noticias.
0: Y ante estas altas temperaturas, tanto turistas como acapulqueños y acapulqueñas hemos implementado diversas tácticas, diversos tips para soportar estas altas temperaturas. Algunos de ellos tenemos el mantenernos bien hidratados. Varias personas que entrevistamos aquí mencionan que el agua fría es del uso diario, así como el protector solar. ¿Y por qué no? También tenemos aquí el uso de sombrilla y la coca, así como el bolillo para el susto, por cualquier bajón o por cualquier golpe de calor.
1: Las sensaciones térmicas que se han sentido en estos últimos días en Acapulco han llegado hasta los 40 grados centígrados. Turistas y gente local se las ingenian para sortear el sol intenso, bochorno y calor y evitar así deshidratarse. Porque la mayoría de nuestros visitantes, justo entre las 11 de la mañana y 4 de la tarde, es cuando están más expuestos a los rayos del sol, esto en la zona de playas.
6: Muy bueno. Muy caliente.
7: Las autoridades dicen que se tiene que mantener uno hidratado. ¿Le está haciendo caso usted?
6: Mire, bien hidratado que está uno. Como debe de ser.
7: Sí, ¿verdad?
6: Claro.
7: Pero bien aquí en Acapulco.
6: Ah, no, muy bien. Muy agradable todo, o sea, el calor. Viene uno a disfrutar.
8: Está tranquilo, está tranquilo.
7: Mira que traen su gorra, su sombrero, ¿sí, verdad?
9: Sí. Sí, con harto bloqueador y todo. Sí.
7: Sí. Para no llegar requemados, ¿verdad?
9: Sí.
7: ¿Pero qué tal se la están pasando con el calorcito?
9: Muy rico. Bien, bien, bien fresco el clima, muy, muy buen clima para vacacionar, está muy bien.
7: Para vacacionar.
9: Sí.
7: Pero sí está difícil, ¿verdad? Sí siente calorcito.
8: Ah, sí, sí es el cambio, porque en Toluca estamos un poquito más frescos.
10: Sí, está muy fuerte el calor ahorita.
7: La sombrilla.
10: Ah, sí, aunque haya mucho aire. Ah, sí. Ajá, sí.
7: Oye, pero pues sí es necesario cubrirse un poquito, ¿verdad?
10: Sí, sí. Y usar protector solar también.
7: Y sí. Hidratarse, están tomando agua. ¿Qué es lo que toman? ¿Qué es lo que hacen para mantenerse hidratadita?
10: Agua fría, sí, ahorita. Sí, por agua.
7: Sí. Agua, nada más.
10: Sí, por agua. Agua natural nada más.
9: Y a veces que el antojo de la coca, ¿eh?
7: Para eso de que se le baja uno el azúcar, ¿no?
9: Ándele. Con el bolillo para el susto.
7: Bueno, estamos en plena temporada vacacional y bueno, el calor no da tregua, pero nuestros visitantes pues se protegen, sobre todo usando sombreros, también la gente de aquí de Acapulco, sombrillas, sombreros. Si se tiene que salir, bueno, pues nada más hay que tomar las debidas precauciones para evitar deshidratarnos y bueno, y así enfermarnos, ¿no? Hay que evitarlo, hay que tomar suficientes líquidos y pues seguir las recomendaciones del sector salud. Edwin Cerati, Imágenes, RTG Noticias, Maui Ortiz.
0: Evitar la exposición directa entre las 11 de la mañana a las 3 de la tarde. De igual forma, no exponer en un tiempo prolongado los alimentos a la intemperie y también tener en constante vigilancia a los adultos mayores y a los niños y niñas del hogar. Son solamente algunas de las recomendaciones que Protección Civil hace en esta temporada de altas temperaturas, en esta temporada de canícula.
1: De acuerdo al Servicio Meteorológico Nacional, las altas temperaturas seguirán prevaleciendo en toda la zona costera del país. Derivado al fenómeno de la canícula asociado a esto, se presentan los bochornos o las sensaciones térmicas altas debido a la falta de vegetación. Es importante ante esto que la población esté prevenida ante golpes de calor y la descomposición rápida de los alimentos.
11: Se está recomendando que se tomen medidas preventivas como, por ejemplo, no realizar actividades al aire libre, en picos entre las 11 de la mañana y las 3 de la tarde, que es cuando la mayor radiación solar se siente, tener mucho tiempo al intemperie los alimentos, a tener mucho cuidado con los adultos y con los niños a tomar abundantes líquidos.
1: Juan Ramón Ramírez Miranda, encargado del monitoreo de la Coordinación General de Protección Civil y Bomberos del municipio de Acapulco, también señala que es importante la ingesta abundante de agua y sueros. Aseguró que las temperaturas altas son normales de la temporada de lluvias y se espera que se puedan regularizar a mediados de la segunda semana de este mes.
11: Hemos tenido por ahí algunas precipitaciones importantes ocasionadas por algunas tormentas eléctricas que se han presentado, pero no son las normales que deberían de estar sintiéndose. Se espera que se reactiven ya las lluvias y con esto pues ya continuar con esta temporada 2026.
1: Edwin Zarate, imágenes, RTG Noticias, Maui Ortiz.
0: Y los especialistas en el tema ya, aparte de externar su preocupación por el cambio climático y esos fenómenos climatológicos que han estado variando de un tiempo para acá, también han expuesto sus hipótesis, sus posturas, mejor dicho, ante las posibles causas del aumento de estos fenómenos de mar de fondo. El oceanólogo Efrén García Villalbazo señala que la razón por la cual estos fenómenos de mar de fondo se han vuelto agresivos con el paso de los años es gracias al calentamiento global.
3: El calentamiento de los océanos debido al cambio climático ha sido factor para el aumento de la intensidad del fenómeno de mar de fondo y que este se recorra de 3 a 10 milímetros por año. Mientras mayor sea la temperatura del mar, advirtió el oceanólogo Efrén García Villalbazo, habrá un oleaje más violento.
12: Todo el año pasado prácticamente desapareció la playa, el revolvedero prácticamente desapareció. Entonces, ahorita yo creo que va a pasar algo muy similar. Tengo noticias de que está fuerte el evento mar de fondo que se está presentando actualmente.
3: Aseguró que entre agosto y septiembre el mar comenzará a calentarse más debido al fenómeno del Niño.
12: La nueva realidad donde vamos a tener mayores temperaturas, lo estamos viendo en todo el mundo, donde va a haber probablemente tormentas más violentas y más frecuentes, lo estamos viendo aquí. Antes no sabíamos de mar de fondo y ahorita se presentan varios eventos al año, incluso eventos muy tempranos.
3: Ante esta situación, llamó a las autoridades a redoblar esfuerzos para que turistas y acapulqueños extremen precauciones con presencia del mar de fondo. Informó Teresa Lubiano de Labra, RTG Noticias.
0: Y hablando del mar de fondo, como usted sabe, este fenómeno natural ha afectado bastante a diversas zonas del estado de Guerrero, siendo la comunidad Boca del Río una de las más afectadas. Se están llevando a cabo por segunda ocasión estos trabajos de remoción de arena. Escuchemos la nota completa de Víctor Manzanares.
13: Debido al fuerte oleaje que se registró en estos últimos días, por segunda ocasión se realizaron trabajos de remoción de arena con maquinaria pesada en las principales avenidas de la comunidad de Playa Boca del Río Cruz Grande, en la región Costa Chica. Víctor Rosuna, prestador de servicios turísticos de Boca del Río, dijo que estas labores se han logrado por el apoyo de empresarios del municipio de Florencio Villarreal, con el fin de tener condiciones óptimas para dar un buen servicio a los visitantes en este periodo vacacional.
14: Ya aquí en mi comunidad Boca del Río, gracias al arquitecto de Villarrica, estamos abriendo un acceso para que los carros pasen. Aquí en la iglesia de Manuelito ya se empieza a trabajar.
13: Indicaron que continuarán las labores de limpieza con el fin de restablecer la circulación vehicular y garantizar condiciones más seguras para habitantes y visitantes. Por el momento, solo 7 enramadas de Playa Boca del Río ofrecen su servicio en este periodo vacacional y esperan en los próximos días se restablezcan más negocios. Víctor Manzanares, Romualdo, RTG Noticias.
0: Veamos cuáles serán las condiciones climatológicas para las próximas horas.

0: Regresamos con más información y es que muy seguramente ustedes se acordarán que en los últimos días, en las últimas semanas han estado circulando videos sobre esta mala manipulación de pirotecnia que en definitivo ha traído bastantes incidentes que pudieron haber sido evitados. El tema aquí es que en algunas zonas se resisten a prescindir de la pirotecnia. Escuchemos el trabajo de nuestro compañero Raimundo Ruiz.
1: El presidente de la Hermandad de Padre Jesús de la Parroquia de Santa Prisca y San Sebastián en Taxco, José Roberto Rodríguez Hernández, informó que para el uso de la pirotecnia en las fiestas de la Transfiguración de Jesús, conocida como Fiesta de Padre Jesús, que inician este miércoles y jueves, se han hecho modificaciones y se aplica un protocolo de seguridad para evitar alguna tragedia.
2: Mira, nosotros con el cuetero platicamos mucho sobre todo para el manejo de la pirotecnia, que contemos con los medios de seguridad, dentro de ello principalmente pues lo que son los extinguidores, ¿no? Por cualquier cosa.
1: Informó que desde hace tiempo han dejado de utilizar varios tipos de explosivos pirotécnicos con la finalidad de que no haya percances entre la población y feligreses que acuden a la fiesta.
2: Llevamos varios años que por parte de la Hermandad de Padre Jesús retiramos lo que es los cohetes de trueno, los cohetes de luz, las famosas coronitas, a los toritos les retiramos los buscapiés, les retiramos lo que es el cohete también, sobre todo el buscapiés porque sabemos que es lo que ha originado mucho los accidentes en algunos lugares, ¿no? Recientemente pues nuestros hermanos de la comunidad del Real del Limón en Copula, que pues pasaron por una situación muy complicada derivado también de eso, de los buscapiés.
1: Destacó que esta fiesta también atrae al turismo por los castillos de pirotecnia que se queman y eso hace más atractiva la festividad que dura 2 días. RTG Noticias, Raimundo Ruiz.
0: Y en más información, en el marco de la Tigrada 2026 en Chilapa de Álvarez, se inaugura una exposición bajo el nombre La Esencia que Ruge, la cual estará conformada por 11 piezas fotográficas, las cuales buscan a dar a conocer la historia, la esencia y la tradicionalidad de esta celebración.
3: En el marco de la Tigrada 2026, que se celebra el 15 de agosto en Chilapa de Álvarez, la alcaldesa Mercedes Carballo Chino y demás autoridades inauguraron la exposición fotográfica La Esencia que Ruge.

0: Esta muestra consta de 11 fotografías que están ubicadas en el enrejado afuera de la Catedral de la Asunción de María, bajo el trabajo del fotógrafo chilapeño Hugo Márquez Bolaños.
1: Retratar la fuente de nuestra tradición. Entonces, en esta ocasión decidimos retratar a los verdaderos artistas, que son las personas que se encargan de hacer las máscaras, de tallarlas, de pintarlas, los pintores. También hay más, aparte de las máscaras de madera, hay máscaras de papel maché. Entonces, también retratar esas manos que hacen las máscaras de papel maché, las personas que hacen las cadenas, e ir y darles ese merecido reconocimiento a las personas que están detrás de todo eso y que hacen que nuestra tradición año con año siga manteniéndose viva.
0: En estas fotografías se aprecia el trabajo que hay en la fabricación y confección de las máscaras de tigres que portan las manadas para los recorridos de la tigrada, que se realiza cada 15 de agosto. Y algo que aprendí en esta visita fue que se le dice tigres, pero se refiere al jaguar. Pero en la conquista, los extranjeros le decían tigre a todo lo rayado y con colmillos, pues desconocían a los jaguares.
2: Bueno, pues ahí está esta exposición. Va a estar hasta el día 15 de agosto, La Esencia que Ruge. Manuel Noriega, Imágenes, RTG Noticias, Mauro.
3: Y en otras noticias, a pesar del paso de los huracanes Otis y John, Playa Revolcadero vuelve a llenarse de turismo, de comerciantes y de prestadores de servicios turísticos.
4: Poco a poco, Playa Revolcadero vuelve a mostrar una imagen distinta. Tras varios meses de afectaciones por el fenómeno de mar de fondo, la zona comienza a recuperar su actividad con la presencia de turistas, comerciantes y prestadores de servicios. Desde el acceso principal se observa movimiento, negocios dedicados a la venta de ropa de playa, alimentos, juguetes y recuerdos de Acapulco reciben a quienes llegan para disfrutar de este destino de la zona diamante. En la franja de arena, familias, parejas y grupos de amigos aprovechan para caminar, descansar bajo las sombrillas o refrescarse en el mar, mientras prestadores de servicios turísticos permanecen listos para ofrecer sus productos y la atención a los visitantes.
5: Revolcadero es una playa donde la hemos visitado bastantes veces y nos ha agradado mucho.
6: Está muy bien, se está levantando muy bien, el hospedaje está fabuloso, nos han atendido muy bien y muy, muy excelente, todo va bien.
4: El paisaje vuelve a cobrar vida con la presencia de embarcaciones de pescadores que salen al mar para realizar su actividad, ofreciendo una estampa que durante varios meses estuvo ausente en esta playa. Con el regreso de visitantes y la reactivación de los negocios, Revolcadero comienza a recuperar el ambiente que la ha caracterizado como uno de los principales atractivos turísticos de la zona diamante de Acapulco. Con imágenes de Edwin Zárate para RTG Noticias, Beatriz Galindo Matamoros.
3: Y una pregunta para toda la audiencia que nos está sintonizando. ¿A ustedes les gusta la lucha libre? Les tenemos una invitación este 15 de agosto en las instalaciones de la Arena Coliseo, donde se llevará a cabo una función en apoyo al CRIT de Acapulco. Y bueno, podrán deleitarse con varios personajes como lo son el Rey de Plata, Oro Místico, Black Tiger y por supuesto, talento local. Escuchemos la nota de nuestra compañera Teresa Lubiano para más detalles.
7: Este 15 de agosto se llevará a cabo una función de lucha libre en la Arena Coliseo en apoyo al Centro de Rehabilitación Infantil Teletón de Acapulco. En conferencia de prensa se informó que lo recaudado de las entradas, un 30% se destinará al CRIT, que atiende a 1,058 familias.
8: Porque no nada más es ir a disfrutar, no nada más es ir a vivir la emoción y la intensidad de una gran cartelera, de una gran presentación de luchadores de primer nivel, sino que también da la posibilidad de que en CRIT Guerrero podamos seguir atendiendo a las más de 1,050 familias que el día de hoy pisan nuestro espacio buscando servicios especializados de medicina de rehabilitación, terapias de lenguaje, de física, ocupacional, y sobre todo que están buscando una esperanza y la encuentran en CRIT.
7: Cada paciente atendido le cuesta al CRIT 46,000 pesos al año. Por ello, esta función apoyará con su granito de arena, informó el empresario Ángel Cisneros Flores.
9: Nosotros llevamos colaborando con el CRIT más de 10 años, y no nos cansamos de seguir apoyando, no nos cansamos y no lo vamos a dejar de hacer, ya que el beneficio que ellos dan al puerto de Acapulco, a Guerrero, es extraordinario.
7: Los boletos tienen un costo desde 100 pesos por niño y 150 adultos y podrán disfrutar la lucha de Rey de Plata, Oro Místico, Black Tiger, Felino, Pantera, Relámpago y del talento local en las primeras tres luchas con Halcón Azteca, Ludwig Starr, entre otros. Con imágenes de Manuel Noriega, informó Teresa Lubiano de Labra, RTG Noticias.
3: Y en otras noticias, a causa de esas denuncias provenientes de diversas comunidades de aquí del estado de Guerrero sobre presuntos ataques con drones, se refuerzan estas labores de vigilancia por parte de elementos militares y de autoridades municipales, así como federales.
10: En Guerrero se está reforzando la coordinación con autoridades federales, militares y municipales para reforzar las acciones de vigilancia en comunidades donde han sufrido ataques con drones, informó el subsecretario de Desarrollo Político y Social, Francisco Rodríguez Cisneros.
11: Se ha generado una presencia importante de personal de la Secretaría de la Defensa Nacional a través del Ejército Mexicano, Guardia Nacional, con el apoyo de la Policía Estatal, incorporó también ya la Policía Municipal del municipio de Chispantingo. Y hemos estado trabajando de manera coordinada con las dos fiscalías, tanto la Fiscalía General de la República como la Fiscalía General del Estado.
10: Destacó que hay una reducción en homicidios dolosos en la entidad.
11: El mes pasado, que el 5 de julio, tenemos una disminución importante en la entidad de 80 homicidios. Vamos muy abajo realmente de lo que estábamos manejando en los años anteriores. Respecto del mes anterior, sí, salimos con 5 homicidios menos. Estamos trabajando todos los días para que bajen el índice de homicidios y de los delitos de alto impacto.
10: Les ha informado Hugo Sandoval Alcaraz para RTG Noticias.
3: La Coordinadora Regional de Autoridades Comunitarias de Pueblos Fundadores y el Consejo Indígena y Popular de Guerrero, Emiliano Zapata, fueron señalados como presuntos generadores de violencia en la zona de la Montaña Baja.
12: El Frente Popular Francisco Villa México Siglo XXI, acompañado por comisarios de comunidades de Chilapa, Eduardo Neri y la región de la Montaña, emitió un pronunciamiento en el que señaló como presuntos generadores de violencia a integrantes de la Coordinadora Regional de Autoridades Comunitarias Pueblos Fundadores, CRAFPF, y al Consejo Indígena y Popular de Guerrero, Emiliano Zapata, CIPOC EZ. La dirigente social y fundadora del Frente de Defensa Popular, Clemencia Guevara Tejedor, acusó directamente a Jesús Plácido, entre otras personas más.
13: Señalamos particularmente la situación relacionada con Jesús Plácido Galindo, David Sánchez Luna, Prisco Morales Rodrigo, Sisto Mendoza Limpia, Benjamín Sánchez Hernández, a quienes responsabilizamos jurídicamente y políticamente desde nuestro posicionamiento de haber contribuido al deterioro de la convivencia y la paz comunitaria de la región.
12: Solicitó de manera urgente una audiencia con las autoridades estatales de seguridad y con quien sea necesario para solicitar resguardo policiaco para los comisarios, así como operativos en las comunidades. Además, pidió que se investiguen los hechos de violencia y la apertura de un proceso de diálogo que permita recuperar la paz en la región Montaña de Guerrero. RTG Noticias, Felipe Zurita.
3: Y en más información, elementos de la base de operaciones interinstitucional integrada por la Policía Estatal y el Ejército Mexicano mantienen un operativo de seguridad en diversas localidades de los municipios de Tecuanapa y Ayutla de los Libres. Autoridades detallaron que se realizan recorridos de vigilancia, instalación de puestos de atención ciudadana e inspecciones visuales a vehículos con el fin de prevenir la comisión de delitos, fortalecer la seguridad y brindar orientación a la población. Informaron que estas labores forman parte de la estrategia permanente para reforzar la tranquilidad y la presencia interinstitucional en la región. De igual forma, elementos del Ejército Mexicano continúan con su presencia permanente en los destinos turísticos de Guerrero con vigilancia y recorridos para la prevención del delito en la presente temporada vacacional de verano, con el objetivo de contribuir a que visitantes y habitantes disfruten de un ambiente de tranquilidad y seguridad. personal militar realiza recorridos permanentes a pie y motorizados en zonas de mayor afluencia turística, playas, avenidas principales y sitios de interés, además de establecer puestos de seguridad estratégicos y mantener coordinación con autoridades de los tres órdenes de gobierno para brindar una respuesta oportuna ante cualquier eventualidad. Estas acciones forman parte del compromiso permanente de la Secretaría de la Defensa Nacional para salvaguardar la integridad de la población y de quienes visitan este importante destino turístico, fortaleciendo la confianza ciudadana y preservando un entorno de paz y orden. Continuando con nuestra agenda informativa, el Congreso local hace un llamado a implementar en este regreso a clases 2026 el tan famoso programa Mochila Segura y también la restricción de uso de aparatos tecnológicos en el aula de clases.
12: El presidente de la Comisión de Educación del Congreso del Estado, Pánfilo Sánchez Almazán, consideró que el programa Mochila Segura debe aplicarse con el inicio del próximo ciclo escolar en las escuelas de nivel básico. Además, recordó que el Congreso de Guerrero emitió un exhorto al sector educativo para regular el uso de teléfonos celulares al interior de los planteles, medida que dijo se suma a la estrategia impulsada por la presidenta de México para fortalecer los entornos escolares.
14: Hoy se está retomando a nivel nacional. La presidenta de la República ha anunciado promover una iniciativa a nivel nacional para restringir o para regular el uso de los aparatos móviles, y en ese sentido creo que para mí fue un honor ser pioneros en esta materia y que insisto, va dirigido el cuidado del interés superior de la niñez, en particular esta iniciativa.
12: El legislador también señaló que espera que las autoridades educativas, en coordinación con madres y padres de familia, refuercen las acciones para limitar la venta y consumo de comida chatarra en las cooperativas escolares, con el objetivo de promover hábitos saludables en la comunidad estudiantil. RTG Noticias, Felipe Zurita.
3: Y en otros temas, el Servicio Sismológico Nacional y el Centro Nacional de Protección Civil anuncian el segundo simulacro nacional 2026, que se llevará a cabo el próximo 19 de septiembre a las 12 horas, cuyo objetivo es fortalecer la preparación de la población y de las instituciones ante una emergencia sísmica. Por primera vez, este ejercicio preventivo se realiza.
15: Detrás de cada campeón existe una historia de esfuerzo, disciplina y pasión. 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
3: Y con esta última nota hemos llegado al final de este espacio informativo. Muchas gracias por acompañarnos. Síganos en nuestras redes sociales y manténganse al tanto de la información en nuestros espacios informativos en punto de las 2 de la tarde con Irving Ávila y 8 de la noche con Manuel Díaz Valderas. Esta fue la información relevante del día. Recuerden que ustedes tienen la última palabra. Soy Dios y nos vemos en la siguiente edición.
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18: Buenos días. Sean ustedes bienvenidos a RTG Noticias Taxco del Instituto Radio y Televisión de Guerrero. Hacemos un recorrido por la información más importante generada hasta este momento en el mundo, el país, el estado y nuestra ciudad. Comenzamos RTG Noticias Taxco con el licenciado Jesús Antonio Hernández Martínez.

0: Hola, ¿qué tal? ¿Cómo se encuentra en este día jueves 6 de agosto de este 2026? Le doy la bienvenida a una emisión más de RTG Noticias Taxco desde el estudio del 1310 de amplitud modulada. Al día de hoy, mire, han transcurrido 218 días y faltan 147. Ya cada vez menos días por transcurrir en este 2026. Y hoy es el Día Internacional de Concientización sobre las necesidades especiales de desarrollo y los desafíos de los países en desarrollo sin litoral. ¿Qué es esto? Le explico. Cada 6 de agosto se conmemora este día, como le decía, el Día Internacional de la Concientización sobre las necesidades especiales de desarrollo y los desafíos de los países en desarrollo sin litoral. Una fecha impulsada por la Organización de las Naciones Unidas para visibilizar la situación de los 32 países en desarrollo que no tienen salida al mar. Esas naciones se enfrentan mayores costos para el comercio, dependen de la infraestructura y la cooperación de los países vecinos para transportar mercancías, y por ello tienen mayores dificultades para atraer inversiones y acelerar su crecimiento económico. Esta jornada busca fortalecer la solidaridad internacional y promover acciones para mejorar la conectividad, la infraestructura, los acuerdos de tránsito y el acceso a financiamiento y tecnología. La ONU destaca que reducir estas desventajas es fundamental para avanzar en los objetivos de desarrollo sostenible y disminuir las brechas de desarrollo entre los países. Aunque algunos de estos países han logrado avances económicos, continúan enfrentando obstáculos estructurales derivados de su ubicación geográfica, lo que limita su participación en el comercio mundial y encarece la importación y exportación de bienes. La conmemoración busca mantener ese tema en la agenda internacional y reforzar el compromiso de la comunidad global con un desarrollo más equitativo e inclusivo. Hoy, 6 de agosto, Día Internacional de Concientización sobre las Necesidades Especiales, Desarrollo y los Desafíos en los Países en Desarrollo sin Litoral. Oiga, y sobre este tema, de lo que hoy es de este Día Internacional, sobre las Necesidades Especiales de Desarrollo de los Países sin Litoral, pues México, nuestro país, pues debemos sentirnos agraciados. Tenemos dos mares. Por un lado tenemos el Océano Pacífico, que es el que baña las playas de Guerrero, y el Atlántico, del lado de Tabasco, de Veracruz. Por los dos lados tenemos puertos importantes, pero desde mi punto de vista considero que históricamente esto no se ha podido pues explotar de manera como debería de ser. Si bien somos de los países, pues sí que vamos en desarrollo a nivel mundial, yo creo que estaríamos mejor si se hubiese desde hace años, hace décadas, administrado de mejor manera esta riqueza, ¿no? De estar en medio de dos océanos tan importantes y que eso permite mucho comercio con todo el mundo. Bueno, y le doy a conocer la información que tendré para usted el día de hoy. Guerrero participará en el segundo simulacro nacional 2026. Secultura presentó la agenda cultural de agosto 2026 con actividades artísticas y culturales. Marcha en Iguala por el crimen de homofobia de Alexa. Mineros de Taxco esperan esta semana para reunirse con Segov para mesa de negociación de solución a huelga de 19 años. Habrá protocolo de seguridad pirotécnico por fiestas de Padre Jesús en Taxco. Tenemos los deportes con Hugo Jaime Lagunas, el estado del tiempo con Leti Cuellar y mucha más información en RTG Noticias Taxco. Sean ustedes bienvenidos.
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0: Y en lo que publican los principales diarios del país, el Universal, narco pone en la mira a influencers, van 19 de ellos asesinados. Reforma frena a Estados Unidos por la violencia abocados from Mexico. Preocupa inseguridad y narcobloqueos tras la captura de capos. Suspenden labor de sus inspectores por los riesgos en Michoacán. El Financiero. Crece 2.4% inversión productiva en el país. Empuje. Repunte al sector público 19.5% anual, mientras el privado se estanca. La Jornada. Va a Estados Unidos contra el cártel de Jalisco, en ambos lados de la frontera. Ofrece 100 millones de dólares por 8 líderes. Milenio. Aprieta Estados Unidos al cártel Jalisco y frena el aguacate michoacano. Ofrece 105 millones de dólares por varios líderes, entre ellos un hijastro, un yerno y un ahijado del Mencho, así como dos fundadores. El alto exportaciones significa pérdidas de 5 millones de dólares al día, calcula el gobierno. Excelsior. UNAM abre la caja negra de Territorium. Rescinde contrato. La universidad determinó realizar 3 investigaciones, incluida una externa solicitada por la ASSF para esclarecer las fallas en el examen de ingreso a licenciatura.
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0: Y ya entrando en materia de lo que es aquí en nuestro estado, marchan en Iguala por el crimen de homofobia de Alexa. Una nota a mi compañero Raimundo Ruiz.
2: Resistencia trans, aquí está la resistencia trans.
3: Integrantes de grupos de la diversidad sexual, así como activistas, familiares y amigos, marcharon en Iguala para exigir una respuesta en torno al crimen de homofobia de un joven de 19 años de edad, de nombre Alexa. Con mantas y cartulinas avanzaron en la calle principal de Iguala para condenar el hecho y exigir a la Fiscalía del Estado de Guerrero avances en el caso, así como dar con él o los responsables del crimen. Hubo constantes manifestaciones y consignas contra la violación a los derechos de las libertades sexuales, así como los derechos universales. Los manifestantes reclamaron la falta de garantías para que se cumplan con los derechos y detener la homofobia, transfobia y todo lo que causa la violencia contra las personas que buscan ser libres. RTG Noticias, Raimundo Ruiz.
0: Ahí están las manifestaciones, levantando la voz estos grupos, sí, que pues inconformes por esta situación, por este crimen de homofobia, como yo se lo decía hace una edición de RTG Noticias Taxco, que todo crimen es malo, por supuesto. El quitarle la vida a una persona, pues es un delito penado, ¿no? Obviamente. Pero hacerlo desde la homofobia, hacerlo desde el odio, pues creo que está mal, habla muy mal de nosotros como sociedad. Y en otra información le comento que Guerrero participará en el segundo simulacro nacional 2026, una nota en voz de mi compañero Omar Villasana.
4: Auditorio, buenos días. Esta es la información. Guerrero participará en el segundo simulacro nacional 2026. Guerrero se prepara para participar en el segundo simulacro nacional 2026 que se llevará a cabo el próximo sábado 19 de septiembre en punto de las 12 horas, en esta ocasión bajo la hipótesis de un sismo de magnitud 7.7 con epicentro en Tehuacán, Puebla, informó la Secretaría de Gestión Integral de Riesgos y Protección Civil del Gobierno del Estado. El titular de la dependencia estatal, Roberto Arroyo Mato, invitó a las y los guerrerenses a sumarse a este importante ejercicio para fortalecer la cultura de prevención de riesgos, registrando con anticipación su participación en la plataforma digital www.simulacronacional.sspc.gob.mx. Esta actividad fue anunciada en conferencia de prensa en la Ciudad de México por la Coordinadora Nacional de Protección Civil, Laura Velázquez Alzúa, quien informó que en esta ocasión el simulacro se ejecutará bajo 5 hipótesis por sismo en diferentes regiones del país, con el propósito de fortalecer la preparación, coordinación y capacidad de respuesta de los tres órdenes de gobierno. Cabe señalar que en el caso de Guerrero, este ejercicio se apegará a la hipótesis sísmica establecida para la región centro del país, contemplando un escenario de un sismo de magnitud 7.7 con epicentro en Tehuacán, Puebla. Arroyo Matus dijo que el estado de Guerrero se suma a la convocatoria establecida por el gobierno federal con el compromiso de seguir impulsando la cultura de la prevención de riesgos, a fin de que la población esté mejor preparada para actuar en caso de cualquier situación de emergencia o desastre por el impacto de algún fenómeno perturbador. Destacó que en esta ocasión el simulacro se realizará este fin de semana, lo que servirá para fomentar los planes de emergencia en el seno familiar, así como los protocolos internos en las comunidades, con el objetivo de mitigar riesgos y disminuir la ocurrencia de accidentes que pudieran vulnerar la integridad física de la población. Para RTG Noticias, Omar Villasana.
0: Pues importante que estemos preparándonos al día para enfrentar situaciones que puedan pegarnos, ¿no? La madre naturaleza, pues, es muy fuerte y se ha visto. Somos muy, muy vulnerables. Y que estemos participando en simulacros, pues es importante para saber qué hacer en momento dado, de acuerdo a lo que vaya a suceder o esté sucediendo. No estamos, por ejemplo, en este caso, las alarmas sísmicas existen, pero hasta ahí hemos llegado. Y derivado de la alarma sísmica, bueno, seguir esos protocolos que se recomiendan por parte de Protección Civil. Hay que estar pendiente de este simulacro nacional 2026. Y mire, mineros de Taxco esperan esta semana para reunirse con SEGOP para mesa de negociación de solución a la huelga de 19 años ya. Una nota de mi compañero Raimundo Ruiz.
3: El secretario general de la sección 17 del Sindicato Nacional Minero, Roberto Hernández Mojica, adelantó que a partir de esta semana la Secretaría de Gobernación Federal informará del próximo encuentro que se tendrá para el tema de la solución a la huelga minera de Taxco, que ha cumplido 19 años y 5 días. Mencionó que hay un acuerdo entre la Presidencia de México, que envió un documento y todo está en manos de Gobernación Federal, por eso se está exigiendo que se cumpla con ese acuerdo.
5: O la Secretaría iba a hablarnos para decirlo ya, qué fecha iniciamos las pláticas donde esté presente Rosa Isela, la encargada de esa oficina de gobernación. Entonces estamos esperando para que inicien ya las pláticas. Si en esta ocasión no se platicó más que nada, porque queríamos una reunión con la titular.
3: Advirtió que no permitirán que le sigan tomando el pelo con reuniones que no son funcionales, porque actuarán.
5: Esperemos que nos llamen, que no vaya a pasar nada, como siempre, que más nos dan a tole con el dedo. Ojalá que en esta ocasión sea realidad.
3: RTG Noticias, Raimundo Ruiz.
0: Pues ya 19 años, prácticamente dos décadas. Imagínense usted esta huelga de los mineros aquí en Taxco. He seguido, ¿no? Como taxqueño, paso por lo que es la garita y veo el monumento al minero. Pero digo, pues sí, han hecho historia en Taxco los mineros, la minería. Pero si no se les resuelve nada, si no se les voltea a ver por parte de las autoridades federales, porque esto es federal, Grupo México no los toma en cuenta, pues digo, creo que es una burla que esté esta estatua ahí, representando al minero y el que después de 19 años no se le ha podido solucionar su problema. Este problema de huelga ya, le repito, casi ya dos décadas. Bueno, ojalá que esto ya se resuelva, y como escuchábamos al entrevistado, ya no queremos más atolito con el dedo, porque autoridades vienen, autoridades van, y pues no, nada más no les resuelve nada. Si se reúnen con ellos, claro, pero no existe una solución real, contundente, o algo que de verdad se diga, no, pero es que sí, ya se nos va a solucionar por esto, por aquello. Pues no, desafortunadamente no. Y en otra información le comento que Secultura presentó la Agenda Cultural de Agosto 2026 con actividades artísticas y culturales. Una nota en voz de mi compañero Rafael Rogel.
4: Para acercar la cultura y ofrecer actividades artísticas a las diferentes regiones de la entidad, el gobierno del estado, a través de la Secretaría de Cultura, presentó la Agenda Cultural de Agosto 2026.

0: la niñez y juventud acapulqueña. Asimismo, en los jardines del Centro Cultural Acapulco, el día 8 de agosto se realizará el taller de bordado. El 17 de agosto iniciará el Verano Cultural 2026 para niñas, niños y jóvenes. Se realizará la actividad Cadena de Historias en la sala de lectura y 22 de agosto el taller de pintura Rufino Tamayo en el lobby del recinto. El 28 de agosto, la presentación de danzón de adultos mayores con el ballet del Centro Cultural Acapulco, y el 29 de agosto el cuentacuentos Historias de Nuestros Abuelos a las 17 horas. Además, el 27 de agosto se realizará el primer concierto de la segunda temporada de la Orquesta Filarmónica de Acapulco en el Salón Jaguar del Hotel Playa Suites de Acapulco a las 19 horas. En el municipio de Tixla, del 1 al 13 de agosto se rendirá homenaje al consumador de la independencia en la Semana Cultural 244 natalicio del general Vicente Guerrero, que incluirá música, exposiciones, conversatorios, conferencias, talleres y teatro, además de una ceremonia cívica y desfile cívico-militar. En la ciudad platera de Taxco de Alarcón, el 7 de agosto se apertura la exposición fotográfica Mina del Solar, con fotografías de Juan Crisóstomo Estrada, en el Museo de Arte Virreinal a las 17 horas, y se llevará a cabo el taller lúdico de iniciación musical en el Centro Cultural Ex Hacienda El Chorrillo a partir del 24 de agosto. En Chilpancingo, del 3 al 21 de agosto se apertura los talleres de verano cultural 2026. El 12 de agosto se realizará el quinto Festival Independiente del Folclore Fusión Latinoamericana en el Auditorio Sentimientos de la Nación. Así también se desarrollará el Laboratorio de Prácticas Cinematográficas INCINE en el Recinto Cultural Ignacio Manuel Altamirano. En el municipio de San Nicolás, el 29 y 30 de agosto, se llevará a cabo el quinto Festival Afromexicano en Guerrero, Nuestra Raíz. Como parte de las actividades del festival, el día 30 de agosto se proyectará el documental Los Hijos de la Costa en la playa El Faro, Punta Maldonado, a las 18 horas. Para RTG Noticias, Rafael Rogel.
1: María, pues va a haber mucha cultura expuesta en esta agenda que presentó ya Secultura en lo que es el estado de Guerrero, abarcando todo el estado, incluido Taxco. Hay que aprovechar estos eventos culturales, que de verdad que siempre nos dejan un gran sabor de boca, por supuesto. Pues si tienen la oportunidad, asista. A estos eventos que se van a dar. Y miren, otra información, le comento que habrá protocolo de seguridad pirotécnica o de seguridad pirotécnico por fiestas de Padre Jesús en Taxco. Una nota de mi compañero Raimundo Ruiz.
2: El presidente de la Hermandad de Padre Jesús de la Parroquia de Santa Prisca y San Sebastián en Taxco, José Roberto Rodríguez Hernández, informó que para el uso de la pirotecnia en las fiestas de la Transfiguración de Jesús, conocida como Fiesta de Padre Jesús, que inician este miércoles y jueves, se han hecho modificaciones y se aplica un protocolo de seguridad para evitar alguna tragedia.
3: Mira, nosotros con el cuetero platicamos mucho sobre todo para el manejo de la pirotecnia, que contemos con los medios de seguridad, dentro de ello principalmente pues lo que son los extinguidores, ¿no? Por cualquier cosa.
2: Informó que desde hace tiempo han dejado de utilizar varios tipos de explosivos pirotécnicos con la finalidad de que no haya percances entre la población y feligreses que acuden a la fiesta.
3: Aquí en Taxco ya llevamos varios años que por parte de la Hermandad de Padre Jesús retiramos lo que es los cohetes de trueno, los cohetes de luz, las famosas coronitas, a los toritos les retiramos los buscapiés, les retiramos lo que es el cohete también, sobre todo el buscapiés, porque sabemos que es lo que ha originado mucho los accidentes en algunos lugares, ¿no? Recientemente, pues nuestros hermanos de la comunidad del Real del Limón en Copula, que pues pasaron por una situación muy complicada derivado también de eso, de los buscapiés.
2: Destacó que esta fiesta también atrae al turismo por los castillos de pirotecnia que se queman, y eso hace más atractiva la festividad, que dura dos días. 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
1: Y es que sí, mire, está bien que establezcan estos protocolos de seguridad, porque si bien ahora, entre comillas, hay más cuidado, hay más vigilancia sobre esto, pero no está muy presente. En este último mes se ha demostrado lo contrario en distintos puntos de México, especialmente aquí en nuestro estado de Guerrero. Los cohetes dejaron de ser sinónimo de fiesta para convertirse, pues, en noticias, desafortunadamente. Uno de los casos más sonados ocurrió en Acapulco, apenas, de una explosión iniciada por un incendio presuntamente provocado por un tanque de gas, es lo que se dice. Pero este incendio alcanzó un sitio donde había pirotecnia almacenada y el resultado fue una fuerte detonación que destruyó varios locales del mercado central. Dejó entre 5 y 6 personas lesionadas, entre ellos menores de edad, y volvió a poner sobre la mesa el riesgo de vender y guardar explosivos en zonas comerciales. Pero la historia no termina ahí. Días antes, en Cocula, Guerrero, como lo decía el entrevistado, la explosión de pirotecnia durante una celebración religiosa causó una tragedia. 3 personas perdieron la vida, decenas resultaron heridas y la estructura de una iglesia sufrió daños por la fuerza de la explosión. Imagínense usted cuánta pirotecnia estaba almacenada ahí para que prácticamente se cayera, pues, un inmueble, una iglesia. Y después de ambos hechos, las autoridades estatales señalaron que muchos municipios han fallado en la supervisión de la venta y almacenamiento de pirotecnia. El llamado fue claro: no basta con decomisar cohetes en temporadas festivas, se necesita vigilancia permanente en mercados, fiestas patronales y comercios para evitar que una celebración termine en tragedia. En pocas palabras, el saldo de este mes ha sido preocupante: personas con quemaduras y lesiones, locales destruidos, una iglesia dañada, vidas perdidas y una nueva advertencia de que la pirotecnia, cuando se maneja sin controles, puede pasar de iluminar el cielo a cambiar vidas en cuestión de segundos. Pues sí, esto ha estado pasando, algo está sucediendo, algo está saliendo de control para que sea esta situación, ¿no? Preocupante. O definitivamente ya se les hace fácil a quien maneja la pirotecnia dejarlo ahí muy cerca de donde están quemando los toritos o están lanzando los cohetes para no caminar de más, y ahí a la mano lo dejan, o qué es lo que está pasando. Algo se está haciendo mal, vamos. O Protección Civil no verifica bien dónde debe de estar esa pirotecnia almacenada, etcétera, etcétera. Como que las autoridades están durmiendo. Pero es algo que se tiene que corregir, por supuesto, para evitar desgracias. Y ahora vamos a los deportes con mi compañero Hugo Jaimes Lagunas.
2: Gracias, mi querido Tony. Un gusto y un placer saludarlos. Hoy 6 de agosto, día de Padre Jesús. Tenemos ya la información deportiva. Siguen cayendo medallas en la justa que se está dando allá en Santo Domingo de los Juegos Centroamericanos y de El Caribe. Más de 270 medallas lleva la delegación azteca de oro, plata y bronce en todas las disciplinas deportivas. Enhorabuena para los deportistas que participan en esta justa deportiva. Vamos con los resultados que se dieron, Tony, ayer en lo que fue la League's Cup. El Monterrey perdió con Orlando 2-1. Inter goleó a San Luis 4-2. León venció a Nashville 1-0. Dallas venció a Querétaro 2-0. Mientras que el Toluca goleó a Seattle 3-0. Los Ángeles y las Chivas empataron a 1, pero ya en penales Chivas pierde. Mañana los partidos a las 5:30 de la tarde, Nueva York contra Santos. A las 6 se presenta el campeón de la Liga MX y campeón de campeones, me refiero al Cruz Azul, Tony. Ellos van a enfrentar al Filadelfia. 6:30, Chicago contra Necaxa. A las 8, el AME, la América, estará enfrentando a San Diego. Y a las 8:30, Portland contra el equipo de el Puebla. Esto con lo que respecta a la League's Cup en información internacional. Pero vámonos con la información del municipio. ¿Qué te parece, mi querido Tony, si seguimos informando de lo que es el Botín de Plata 2026? Larga la jornada para el día de mañana, iniciando con las categorías Infantil B a las 8 de la mañana, Escuela Bermeja contra la Gaby Brimer. A las 9, Ajax Do, Ajax A contra Estrellas de Plata. Ya en Infantil C, pero a las 10 de la mañana, Alemania Junior contra Pedro Martín. A las 11, Barcelona contra Los Halcones. En Infantil A, dos encuentros. A las 12, Julián Tlas contra Liverpool. A la 1, Cachorros Macarena contra el Deportivo Landa. Otro partido en la Juvenil A también es el de las 2 de la tarde, en donde las Cabritas FC van a estar enfrentando a Macarena FC. En Juvenil B también hay encuentros. A las 3 de la tarde, Exportaciones Gusby contra Cabritas FC. Y a las 4 de la tarde, Real Tewi contra Los Guerreros FC. Esto en categorías inferiores. Y también para mañana va a haber muchos partidos en la edad libre. Estos empiezan a las 5 de la tarde. Cazaguates estará enfrentando a Olas FC. A las 6, Marsella contra las Mambas. Hay un pendiente de 10 minutos. Y posteriormente a las 6:15, Inter Sebastiel contra Marsella FC. Ya a las 7 de la noche, Monchitos contra las Mambas FC. A las 8, Juliantla contra Atletas de La Plata. A las 9, las Queens se presenta nuevamente, este equipo que siempre causa controversia. Queens contra Coppel FC. Coppel hará los honores a nuestros amigos de los o las Queens. Y por último, a las 10 de la noche, Dijes Triana estará enfrentando al Palmeiras. La información completita de El Botín de Plata para RTG Noticias. Informó Hugo Jaimes Lagunas. Excelente día tengan todos ustedes.
1: Ahí tiene la información de lo del calendario que se va a estar dando en el botín de plata, perdón. Y bueno, para estar pendiente ahí, hay que asistir. Se ponen muy buenos los partidos, de verdad. Y ahora vamos al clima con mi compañera Leti Cuellar.
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4: Muy buen día, bienvenidos al pronóstico del clima. El Servicio Meteorológico Nacional, fuente oficial del Gobierno de México, emite el siguiente aviso. Se prevén lluvias puntuales intensas en zonas de Oaxaca y puntuales muy fuertes en zonas de Sonora, Sinaloa, Chihuahua, Nayarit, Jalisco, Colima, Michoacán, Puebla, Guerrero, Veracruz y Yucatán. Taxco presenta un clima templado a cálido con intervalos nubosos, alta humedad y probabilidad de chubascos o tormentas aisladas durante la tarde, alcanzando una temperatura máxima de 26 y una mínima de 16. Para Chilpancingo de los Bravos se espera aumento de nubosidad hacia la tarde con probabilidad de chubascos tormentosos y lluvias moderadas a fuertes, a una temperatura máxima de 28. Ambiente caluroso al mediodía y probabilidad de chubascos tormentosos por la tarde y noche para Iguala de la Independencia. La temperatura alcanzará los 35 grados. En Cuernavaca, Morelos, se pronostica templado y húmedo. El cielo se mantendrá parcialmente soleado durante la mañana y el mediodía, pero se pronostican lluvias fuertes y tormentas intermitentes hacia la tarde y noche. En cuanto a la temperatura, esta oscilará entre los 29 grados máxima y 18 grados mínima. Finalmente, se determina cálido a templado con cielo nublado y alta probabilidad de chubascos con lluvias fuertes por la tarde, acompañadas de descargas eléctricas y posible caída de granizo en la Ciudad de México. A 13 grados por la mañana y la temperatura máxima llegará a los 28. Es el reporte del clima. Buen día.
1: Buen día y muchas gracias a mi compañera Leti Cuellar, que siempre nos tiene al tanto de lo que es el clima, de cómo va a estar en el día, lo que va a estar predominando, lo que es en Taxco, Taxco ciudad, Taxco municipio y ciudades aledañas. Y de esta forma me despido usted agradeciéndole como siempre el favor de su atención en una emisión más de RTG Noticias Taxco. Hoy jueves 6 de agosto de este 2026. Le repito, gracias. Y aquí haciendo la chamba desde el estudio del 1310 de amplitud modulada. Soy Jesús Antonio Hernández, que tenga excelente día.
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7: 6 de agosto. 1913, el general Lucio Blanco realiza el primer reparto agrario a 11 campesinos de la hacienda Los Borregos en Matamoros, Tamaulipas. 1915, muere Julián Blanco, militar mexicano que participó en la Revolución Mexicana y se desempeñó como gobernador del estado de Guerrero en carácter provisional en un periodo de poco más de 8 meses durante 1915. 1919, en el pueblo de Milpa Alta, entonces municipio del Distrito Federal, México, los generales Manuel Palafox, Everardo González Beltrán y Tomás García, entre otros, proclaman el Plan de Milpa Alta, una reforma del Plan de Ayala elaborado en 1911 por Emiliano Zapata. 1964, en las montañas de Nevada, Estados Unidos, un profesor de geografía estadounidense llamado Donald Currey corta para propósitos de investigación el pino longevo Prometeo, que con poco más de 5.000 años de edad fue el organismo vivo más antiguo de la Tierra. Y 1986, muere en la Ciudad de México Emilio el Indio Fernández, destacado actor, director y productor de cine de la época de oro.
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¿Qué tal? ¿Cómo estás? Muy buenos días. Qué gusto saludarles hoy, el jueves 6 de agosto del año 2026. Estamos ya iniciando con Revolución Musical. Pero antes queremos que hoy haya pues mucho amor, haya paz, serenidad. Y con esa esperanza, con esa fe que así sea este día jueves. Si hay pozolito, qué mejor. Y si no, pues yo creo que una muy buena botana. Aquí lo importante es mantener el estómago pues lleno, porque cuando es así, pues tenemos un corazón contento. Así que bienvenidos a Revolución Musical. Algún tema que tú desees escuchar a través de estas ondas hercianas, lo puedes hacer marcándonos al 762-622-8540. Y así, como todos los días, transmitimos completamente en vivo desde la Casa Gallo, la cual está ubicada en la gran ex Hacienda El Chorrillo, aquí en Taxco de Alarcón. Sí, hay mucho que comentar. Por ejemplo, hoy 6 de agosto conmemoramos el aniversario luctuoso de Emilio el Indio Fernández. Hace 40 años, en 1986, este es un dato curioso, pues sí muere a la edad de 82 años en la Ciudad de México. Y él fue director, fue actor, fue productor. Se considera, junto a Luis Buñuel, como el mejor director del séptimo arte del siglo XX del mundo hispano. Trabajó al lado de actores y actrices como Pedro Armendáriz, Dolores del Río, María Félix y Columba Domínguez. ¿Sabías que el Indio Fernández dirigió más de 60 películas y participó como actor en un número similar? Aquí destacan títulos como Flor Silvestre y María Candelaria. Eso sí, yo lo desconocía, pero posó desnudo para Sedgwick cuando crea la efigie del Oscar por instrucciones del zar de la Metro Goldwyn. Y la cinematografía del Indio construyó un México lleno de nubes, magueyes, haciendas, claroscuros y los rostros mexicanos que se convirtieron pues en la imagen de su país ante el resto del mundo. Hoy así lo recordamos y bueno, poco a poco vamos a mencionar datos importantes respecto a este gran director, productor y todo aquello que pudo realizar hace algunos ayeres. Y así hoy lo recordamos. Bien, nos llega un mensajito. Quiero saludar esta mañana a Jesús. Él nos acompaña en Cantarranas, me dice aquí, escuchando Revolución Musical. Y claro que te enviamos muchos, muchos saludos, Jesús. Algún tema que desees escuchar, no lo dudes, y nos puedes marcar o nos puedes escribir. Y aprovechando el saludo en Cantarranas, también el cafecito nos acompaña todos los días. Y gracias también por esos mensajitos del buenos días, del buenas noches y también mensajes de, pues, de música. Bien, así que yo soy Leti Ocampo Cuellar, te acompaño un ratito nada más y puedes disfrutar de esta gran revolución musical.

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Bien, escuchamos a un grande, eso a mí me gustó, me anima y son temas que suelen escucharse también para comerciales en la televisión y por supuesto en radio. Bien, son ya las 11:36, así continuamos. Tenemos grandes temas y también saludos para el cafecito, ya nos escribe, gracias por esos mensajitos y por supuesto a Jesús N. Cantarranas nos acompañan esta mañana. Tenemos una canción, pero antes tenemos esto, eso de los celos, celos de tus ojos cuando miras a otra chica, lo vamos a platicar más adelante, me llamó mucho la atención. Dije, no, esto lo tenemos que compartir en el espacio de canciones que nos enamoran. Y sin duda alguna es la música que corre por las venas. Es como un suero la música y más ese género musical que, bueno, hacemos una combinación o esa mezcla de... Porque un toque de jazz, blues, rock... Temas que, bueno, han marcado la, bueno, en la historia de la música, son temas así como que emblemáticos. Pero bien, así continuamos con Carlos Santana, es Black Magic Woman, mujer de magia negra, para todos aquellos que laboran hoy y nos sintonizan o sintonizan en Cantarranas.

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Excelente tema. Pudimos disfrutar esta mañana con The Doors, es LA Woman, mujer de Los Ángeles. Y es un deleite, no solamente este tema, son tantos los que podemos disfrutar. Bien, voy a continuar con saludos a el señor Negrete, nos acompaña en Los Arcos. Gracias por sintonizar. Me decía, oye, ¿puedes programar de Elton John? Sí. Y de Kenny Rogers también.

Bien, el tema Elton John es Sacrifice. A ver, vamos a despedirnos con estos dos temas. Queremos acceder a la llamada de el señor Negrete y pues a disfrutar al gran Kenny Rogers también. Hoy escucharemos este tema titulado Coward of the Country. Es así como que el cobarde del condado. Y también nos despedimos con Elton John's Sacrifice. Y así pudimos disfrutar el día de hoy. Revolución Musical con saludos a Jesús en Cantarranas y... claro, también al cafecito nos acompañó esta mañana. Y para aquellos que muchas veces no se comunican por alguna circunstancia, a ellos también les enviamos los saludos. A disfrutar esta gran revolución musical, te recuerdo que de 12 a 1 de la tarde escucharemos y disfrutaremos también las canciones que nos enamoran.

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3: 6 de agosto. 1913, el general Lucio Blanco realiza el primer reparto agrario a 11 campesinos de la hacienda Los Borregos en Matamoros, Tamaulipas. 1915, muere Julián Blanco, militar mexicano que participó en la Revolución Mexicana y se desempeñó como gobernador del estado de Guerrero en carácter provisional en un periodo de poco más de 8 meses durante 1915. 1919, en el pueblo de Milpa Alta, entonces municipio del Distrito Federal, México, los generales Manuel Palafox, Everardo González Beltrán y Tomás García, entre otros, proclaman el Plan de Milpa Alta, una reforma del Plan de Ayala elaborado en 1911 por Emiliano Zapata. 1964, en las montañas de Nevada, Estados Unidos, un profesor de geografía estadounidense llamado Donald Curry corta para propósitos de investigación el pino longevo Prometeo, que con poco más de 5.000 años de edad fue el organismo vivo más antiguo de la Tierra. Y 1986, muere en la Ciudad de México Emilio el Indio Fernández, destacado actor, director y productor de cine de la época de oro.
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1: Estamos iniciando ya con estas canciones que nos enamoran. Gracias por continuar con nosotros. Y muy buena tarde, son las 12:08, es jueves.
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1: Queremos que hoy te vaya muy bien, al igual que todos los días. Estamos culminando ya casi la semana. Bueno, ya mañana culmina y pues se aproximan.
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1: Ya las inscripciones para este nuevo ciclo escolar y a prepararnos, porque, bueno, prepararnos en todos los ámbitos, el emocional, el económico, porque las inscripciones hay que pagar una lana y los uniformes y demás. Pero sabemos que contamos con padres de familia, pues sí, muy, muy responsables en este aspecto. Y así, bienvenidos a Canciones que Enamoran. Te invitamos para que continúes con nosotros. Si puedes y tienes la oportunidad de comunicarte, hazlo para solicitar el tema de tu preferencia. Y también recordarte que, como todos los días, transmitimos completamente en vivo desde la Casa Gallo, la cual está ubicada en la gran exhacienda El Chorrillo, la histórica, aquí en Taxco de Alarcón. Es la Casa Gallo. Bien, te saludamos con muchísimo gusto en la zona urbana, en la zona rural, en las diferentes comunidades. Gracias. Soy Leti Ocampo Cuellar, de aquí a la 1:00 p.m. Deleitaremos nuestros oídos con música romántica. Y hay otras, digo, no tanto, porque la mayoría son como de desamor, de desaires y demás.
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1: Hoy vamos a iniciar con Rocío Dúrcal, nos cantará ¿Por qué fue que te amé? ¿Les gusta? Así iniciamos, buenas tardes, con Canciones que Enamoran.

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Bien, y estamos así disfrutando de la música romántica. También el Archivo General de la Nación nos comparte que en un día como hoy, pero de 1986, muere Emilio El Indio Fernández. Es director, es actor, guionista coahuilense, bueno, era. Y fue una de las figuras centrales de la época de oro del cine nacional. Retrató la vida rural, las comunidades indígenas y el México postrevolucionario. Como director realizó películas como Flor Silvestre en el año 1943, María Candelaria en 1944, Está Enamorada del año 1946 y Salón México en 1949, con las que proyectó de manera internacional el cine mexicano. Así que también el Archivo General de la Nación nos comparte toda esta información y nos recuerda este dato muy interesante. Pero hay mucho más que compartir en cuanto a el indio Emilio Fernández. Fue extra en películas de Hollywood. Yo desconocía de estos datos. Cuando vio a Eisenstein trabajar en el montaje Que Viva México, él dijo, ¿saben qué? Yo quiero ser cine. También fue actor y bailarín, como se puede ver en el Jarabe Tapatío que baila con Olga Falcón en Allá en el Rancho Grande de Fernando Fuentes en 1936 y a partir de Flor Silvestre en 1943. El indio comenzó a integrar uno de los equipos pues más exitosos del cine nacional, el fotógrafo Gabriel Figueroa, el escritor Mauricio Magdaleno y los actores y actrices Pedro Armendáriz, María Félix, Dolores del Río, Columba Domínguez y Roberto Cañedo. Aseguraba que lo habían encarcelado en Estados Unidos por posesión de armas y que Adolfo de la Huerta lo había rescatado e invitado a hacer cine mexicano. Hay una cátedra con su nombre en la Escuela de Cine en Moscú. ¿Sabías estos datos? Bien, y continuemos, son ya las 12 con 17 minutos, te saludamos y con gusto estamos disfrutando de las canciones que nos enamoran. Y hay una canción que seguro te va a encantar. Ella es Daniela Romo con Celos. Hay mucho que platicar en cuanto a esta sustancia, pero eso lo platicaremos después de escuchar a Daniela Romo con Celos.

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Bien, estoy casi segura que también tú cantaste Celos de tus ojos cuando miras a otra chica. O chico, ¿te consideras celoso o celosa? Hay una infografía que hoy vamos a compartir. Porque durante el noviazgo el cerebro segrega sustancias como la dopamina y la oxitocina que mantienen la relación efectiva, o en este caso afectiva, de afecto. Pero también se genera la vasopresina, que es la culpable de los celos. Esta crea la sensación de no querer dejar ir al otro y pensar, ¿eres mío o eres mía para siempre? Advierte al sistema nervioso central de la presencia de un extraño, por lo que pensamos, ¿me van a robar a mi pareja? Estoy segura que te sucedió.

Así que esto es lo que sucede cuando sentimos celos. Se segrega esa sustancia también, por lo cual nos hace pensar en inseguridades y nos hace sentir de esta manera. Pero recuerda que no son buenos, así que mejor hay que descartarlos. Bien, son ya las 12 con 23 minutos. Continúa con nosotros. Hay muchas historias de antes que platicar y que compartir. Por ejemplo, hoy hubo varias reuniones en la escuela, no en la preparatoria, pero sí en CBETIS y en otras instituciones educativas. Ya empieza a haber información, empieza a circular información a través de las redes sociales, a través de los comunicados que se colocan afuera de la institución. Y la vemos y decimos, wow, ¿cómo ha cambiado nuestra escuela? Porque la que nos tocó era totalmente diferente, o la que te tocó a ti, a mamá, a los abuelos. ¿Y sabes por qué? Porque hace algunos ayeres, todavía en las diferentes comunidades, existen escuelas que tenían o tienen piso de tierra. Porque no todas las escuelas mexicanas fueron edificios de concreto con salones cerrados como los de ahora. Durante buena parte del siglo XX, especialmente en comunidades rurales, era común estudiar en aulas con paredes sencillas, techos de lámina o palma y piso de tierra. Cada mañana, antes de iniciar las clases, algunos alumnos barrían el salón para levantar el polvo y en este caso acomodar las bancas. En temporada de lluvias aparecía el lodo. En tiempo seco, el polvo entraba por puertas y ventanas abiertas. Aún así, miles de niños aprendieron a leer, a escribir, a hacer cuentas en aquellos espacios y la expansión de la infraestructura escolar fue gradual. Conforme fue avanzando los programas federales y estatales de construcción de escuelas, pues sí, muchas comunidades sustituyeron aquellos salones por edificios de bloc, de cemento y aunque en algunas zonas rurales todavía pueden encontrarse escuelas con características muy, muy parecidas. ¿A ti te tocó estudiar en una escuela así? ¿Con un piso de tierra? Bien, enviamos saludos a las chicas súper poderosas. Diferentes puntos de la ciudad nos acompañan. Lulú, Male en la calle del Chorrillo y, pues en este caso, Chivis con su esposito nos acompañan en la comunidad de Tehuelotepec. Continuemos porque también hoy gozaremos de una gran voz. ¿Sí? ¿Será que tenía una gran voz? No lo sé. Ustedes son el mejor juez. Una canción que se escuchó en el año, si mi mente no me falla, 1984. ¿Recuerdas a Lucía Méndez con Don Corazón? Pues sí la recuerdo, muy peque, pero hoy la vamos a disfrutar en Canciones que nos enamoran. Son las 12:25.

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0: 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Viene gracias a Male por comunicarse también con nosotros. Y sin duda alguna, muchas veces, no sé si te ha sucedido. Lo más seguro es que sí, porque la mayoría del ser humano nos quejamos por alguna minoría. A veces nos quejamos porque tenemos un granito en el rostro, porque se nos cayó la uña, porque tenemos gripe. Pero ¿por qué quejarnos si gente que está padeciendo alguna enfermedad crónica, quizá incurable, pues no se queja? Ya, ellos como que valoran un poquito más la vida, y hagamos igual que ellos, no quejarnos por minorías. Y cuando tengamos así que una enfermedad pues considerable, pues sí, animarnos entre nosotros. Y ¿por qué la queja, verdad? Mejor agradecer por un día más, al menos hoy. Lo diré así, estamos vivos y esto es ganancia. Saludamos a Male en la calle del Chorrillo y gracias por esas pláticas y por esos buenos consejos. Ella nos decía, yo les digo a mis hijos que pues valoren, y sí, es un mensaje igual para nosotros que pues padecimos de una gripita, así como que un cierre de garganta, nada más. Pero al menos hoy estoy vivo y estamos hablando, estamos platicando y compartiendo. Así que el mensaje es no quejarnos por lo que... por algunas cositas que pues quizá para nosotros es mínima. Por ejemplo, en el caso de la garganta decía, pues no me voy a quejar, mejor agradezco a Dios por hoy.
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0: Son canciones que enamoran, y cuando te enamoras, tu cerebro libera dopamina, libera oxitocina, el mismo circuito de recompensa que se activa con cualquier placer intenso. Por eso el enamoramiento y la dependencia emocional pues se sienten igual al principio, pero la diferencia aparece después. En el amor sano, ese circuito se calma con el tiempo y da paso a algo más estable: seguridad, confianza, ganas de estar cerca sin necesitar estarlo siempre. Y la dependencia emocional funciona más como una adicción. Necesitas dosis constante de cercanía y aprobación para, pues, para sentirte bien, y su ausencia genera algo parecido a la abstinencia. Por ejemplo, el amor sano, en cambio, se asocia a autoestima, autoestima estable, autonomía conservada y esa capacidad de establecer límites. La dependencia emocional se describe como miedo intenso al abandono, esa necesidad excesiva de aprobación, sumisión a los deseos del otro. No sé por qué, pero viene aquí una imagen, dice, ya no quiero más de tus migajas, cucaracho, ¿será? Es amor o dependencia emocional, de acuerdo a lo que mencionamos. Analízalo, califícalo. Pues espero, de verdad, esperamos que el amor sea sano y no una dependencia emocional. Son ya las 12:32. Tenemos ya Los Grandes Son Los Solitarios. Y hoy nos cantan así, No Dudes de Mi Amor.

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6: Tasqueños ilustres en los siglos XVIII y XIX.
7: Padre Don Pedro de Ocampo. Nació el 29 de junio de 1671. Entró al noviciado de Tepoztlán el 10 de julio de 1690. Desempeñó el cargo de rector del Colegio de San Ildefonso y de Guadalajara y en 1720 fue designado sustituto del Procurador General de la Compañía de Jesús en Madrid y Roma. Falleció en México el día 13 de octubre de 1737, siendo prefecto de la Congregación del Salvador en la Casa Profesa.
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0: Bien, hoy pudimos escuchar a Yuri con Cuando Baja la Marea. Ay, a mí me gustó también y la canté. Bien, otro dato muy curioso que voy a compartir esta tarde, en un día como hoy, 6 de agosto, pero de 1881. ¿Sabías que nace Alexander Fleming? Aquel científico y bacteriólogo británico que revolucionó la medicina con su descubrimiento. ¿Y sabes cuál fue? La penicilina.
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0: Bien, estos son datos muy interesantes porque después de estudiar algunas bacterias, salió de vacaciones y a su regreso encontró algo increíble. El hongo Penicillium natatum creció en una de sus muestras y las bacterias desaparecieron de manera misteriosa. Pues así nació la penicilina en el año 1929, el primer antibiótico de la historia y el inicio de la medicina moderna. ¿Sabías esto?
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0: Y bien, diremos que la penicilina se convierte en el arma secreta contra enfermedades respiratorias, contra enfermedades urinarias, de la piel, el oído, el estómago e incluso los huesos. Después de 15 años, la penicilina se logró distribuir como un medicamento a todo el mundo. Su hallazgo le concedió el premio, en este caso, el premio Nobel en 1945. Así que hoy conocimos un poquito o recordamos que Alexander Fleming, aquel científico y bacteriólogo británico, pues descubrió la penicilina.
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0: Son ya las 12:46. Enviamos saludos al señor Negrete. Muchas gracias por comunicarse con nosotros. Nos acompaña en Los Arcos, lo cual agradecemos. De igual manera, Male en la calle de Chorrillo. Para las chicas súper, súper poderosas. Y para aquellos que hoy no tuvieron oportunidad de comunicarse con nosotros, aquí están los saludos.
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0: Es una petición. Nos canta Emmanuel con Tú y Yo.

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0: Sí, yo también ya me la aprendí hasta de memoria, cafecito. Saludos al Angélico. Sí, le vamos a buscar en versión instrumental. Bien, más de ciencia. Hoy nos enfocamos un poquito a estos datos. Antes voy a enviar saludos a Male, nos acompaña como todos los días en la calle del Chorrillo. Gracias. Saludamos también al señor Negrete en Los Arcos, al cafecito, también a Jesús y al Angélico que nos está acompañando en esta tarde. Bien, hay muchos datos interesantes, pero a mí me llama la atención y me atrajo porque hay construcciones que son para rayos, ¿sí? No solo son grandes obras arquitectónicas. Y esto se debe a su gran altura y a que tienen puntas metálicas conectadas a tierra. Bien, interceptan las descargas eléctricas de la atmósfera y las llevan a través de cables de cobre o aluminio hacia su base donde se disipan de forma segura. Y hay en todo el mundo, pero los más emblemáticos son, por ejemplo, la Torre Eiffel, está el Cristo Redentor, la Estatua de la Libertad, el Ángel de la Independencia, aquí en México. Además, pues de ser íconos de sus ciudades, también ayudan a proteger su entorno. Y eso lo mencionamos porque a propósito de las lluvias y las tormentas eléctricas que ha habido, hoy pudimos hablar y compartir de edificios que son para rayos.
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0: Bien, queremos agradecer a cada una de ustedes, gracias a las chicas súper poderosas por estar, por disfrutar, aquellos en las diferentes comunidades, y aquí en Taxco de Alarcón, en su taller, en casita, en su urban, en su taxi, agradecemos su presencia auditiva. Y nos despedimos porque, al igual que Marco Antonio Muñiz, pues de repente como que queremos abrazarnos, de eso de abrazar.
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0: Y si hoy tienes la oportunidad de hacerlo y aquella persona que amas, pues hazlo, porque yo también quiero abrazarte tanto. Con ese tema cerramos la programación del día de hoy, de este espacio Canciones que Enamoran. Y así me despido, muchísimas gracias. Yo soy Leti Ocampo Cuellar y con orgullo digo que formo parte del Instituto Radio y Televisión de Guerrero. Sí, el 1310 AM, la experiencia radiofónica total. Buenas tardes.

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4: 6 de agosto. 1913, el general Lucio Blanco realiza el primer reparto agrario a 11 campesinos de la hacienda Los Borregos en Matamoros, Tamaulipas. 1915, muere Julián Blanco, militar mexicano que participó en la Revolución Mexicana y se desempeñó como gobernador del estado de Guerrero en carácter provisional en un periodo de poco más de 8 meses durante 1915. 1919, en el pueblo de Milpa Alta, entonces municipio del Distrito Federal, México, los generales Manuel Palafox, Everardo González Beltrán y Tomás García, entre otros, proclaman el Plan de Milpa Alta, una reforma del Plan de Ayala elaborado en 1911 por Emiliano Zapata. 1964, en las montañas de Nevada, Estados Unidos, un profesor de geografía estadounidense llamado Donald Curry corta para propósitos de investigación el pino longevo Prometeo, que con poco más de 5.000 años de edad fue el organismo vivo más antiguo de la Tierra. Y 1986, muere en la Ciudad de México Emilio el Indio Fernández, destacado actor, director y productor de cine de la época de oro.
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0: Alejandro Pérez nació en Taxco de Alarcón el 9 de febrero de 1967. Desde los 4 años de edad, comenzó a cantar por enseñanza de su familia. A los 15, formó parte del grupo Los Chavos, agrupación juvenil con la que grabó 2 LPs, teniendo gran éxito en México y parte de la Unión Americana. Posteriormente, se unió al grupo Black Stallion. Actualmente, se presenta como solista en diversos foros.

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4: Tacos de chuleta. Fue desde el año de 1953 cuando una mujer apodada La Güera llegaba a las 10 de la mañana con su canasto en mano a la esquina de la parroquia de Santa Prisca a vender sus sabrosos tacos. Colocaba sobre la tortilla una chuleta de puerco empanizada y bañada en salsa de chicharrón, considerada el secreto del sabor que los hace únicos en la región. Fue tal el éxito que abrió una taquería formal en la plazuela de San Juan y dejó una huella en la cultura gastronómica de los taxqueños, que ahora existen una serie de sucursales.
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6: Los días de campo en el Río de la Mulata y la huerta de las guayabas y granadas. El Río de la Mulata fue muy visitado porque ahí se encontraba la famosa Poza del Muerto, un espejo de agua en donde los taxqueños realizaban sus días de campo y aprendían a nadar, utilizando también el antiguo tanque de lavado de metales que muy cerca de este río tenía la hacienda de Cantarranas, pero que debido a su profundidad resultaba peligroso utilizarlo como alberca, razón por la que la Poza del Muerto era la favorita para practicar la natación, ya que además estaba rodeada de una vegetación maravillosa, plena de árboles, flores, arbustos frutales, entre los que destacaba la famosa Huerta de las Guayabas. Ambos atractivos dieron origen a la costumbre de realizar paseos a la Huerta de las Guayabas, días de campo al Río de la Mulata y la visita a la Ermita de Casamata, convirtiéndose en uno de los atractivos principales para la recreación de las familias taxqueñas, alcanzando su máximo esplendor cuando se creó el famoso Centro Nocturno de Cantarranas.
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Oigan, este tema con Timbiriche, Soy un desastre, es una complacencia musical para saludar con mucho gusto al auditorio que sintoniza en Los Arcos, la familia Negrete Ortega, que hace un ratito se reportó. Y también voy a mandar el saludo, fíjense que nos acompañan en el taller de las ilusiones, en Loma Larga, y me piden un tema que, ¿qué creen? No es con Zoe, es con León Larregui. Yo pienso que es cuando decidió tomar como que su camino en separado. Me gusta mucho este tema, en un ratito lo escuchamos. Mientras tanto, te quiero decir que tenemos pues lo mejor de la balada pop en español hasta las 2 de la tarde. Porque ya sabes que de 2 a 3 tenemos el noticiero estatal, pero cuando finalice y como todos los jueves, te acompaño en las estampas de México, en este recorrido musical a través de la música mexicana. Entonces, hacemos una pausa y yo regreso a las 15 horas para acompañarte en las estampas de México. Mientras tanto, pues disfrutemos de estos temas. Muchas gracias, auditorio, a todos ustedes que se reportan a la cabina. La vamos a pasar muy bien. Ya saben que buena música, buena vibra, notas, un poco de todo para este jueves. Ahora sí les dejo con esa complacencia musical, pero desde el inicio, ¿no? Porque ya avanzó bastante. Es Timbiriche, Soy un desastre.

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2: Estas son
1: las celebraciones y los eventos históricos registrados en un día como hoy.
3: 6 de agosto. 1913, el general Lucio Blanco realiza el primer reparto agrario a 11 campesinos de la hacienda Los Borregos en Matamoros, Tamaulipas. 1915, muere Julián Blanco, militar mexicano que participó en la Revolución Mexicana y se desempeñó como gobernador del estado de Guerrero en carácter provisional en un periodo de poco más de 8 meses durante 1915. 1919, en el pueblo de Milpa Alta, entonces municipio del Distrito Federal, México, los generales Manuel Palafox, Everardo González Beltrán y Tomás García, entre otros, proclaman el Plan de Milpa Alta, una reforma del Plan de Ayala elaborado en 1911 por Emiliano Zapata. 1964, en las montañas de Nevada, Estados Unidos, un profesor de geografía estadounidense llamado Donald Curry corta para propósitos de investigación el pino longevo Prometeo, que con poco más de 5.000 años de edad fue el organismo vivo más antiguo de la Tierra. Y 1986, muere en la Ciudad de México Emilio el Indio Fernández, destacado actor, director y productor de cine de la época de oro.
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7: Colaboradora aportó testimonio que confirmó la existencia de las videograbaciones y señaló a quien las sustrajo para entregarlas directamente a Ángel M., además de referir amenazas que explicaban su silencio previo. En mayo de 2026, un segundo testigo protegido robusteció dicho testimonio al señalar que Ángel N. ordenó en una reunión con mandos de primer nivel de su gobierno desaparecer cualquier evidencia relacionada con los hechos ocurridos en las inmediaciones del Palacio de Justicia en Iguala. La Fiscalía cuenta con elementos de prueba que acreditan que dicha instrucción de ocultamiento fue girada de manera directa por el entonces gobernador con la participación de servidores públicos estatales de alto nivel, que lejos de ser un acto aislado u omisión técnica, el ocultamiento de las grabaciones fue el resultado de una operación dolosa y deliberadamente estructurada desde la cúpula del Poder Ejecutivo Estatal.
8: Bueno, está lo que dice la titular de la Fiscalía General de la República, Ernestina Godoy Ramos, y dice que de este ocultamiento de evidencias, que no solamente es una participación por parte del exgobernador Ángel Aguirre Rivero, sino también se habla de exfuncionarios de alto nivel que seguramente irán saliendo más adelante como parte de las investigaciones por parte de la Fiscalía General de la República. Y bueno, vamos a conocer más acerca de todo lo que ha sido el legado de este político guerrerense acerca de cómo, pues, cómo gobernó todo lo que pasó y desde el momento en que se fue, que dejó el gobierno, cuando se dio el caso de la desaparición de los 43 estudiantes de la Normal de Ayotzinapa.
2: Antes de ser marcado y depuesto por el caso Ayotzinapa, Ángel Aguirre arrastraba una serie de acusaciones de corrupción, nepotismo y negligencia durante su frustrada gestión al frente del gobierno de Guerrero entre 2011 y 2014. Formado en el otrora hegemónico Partido Revolucionario Institucional, donde fue dirigente de 1993 a 1996, Aguirre fue designado gobernador interino de Guerrero tras la caída de Rubén Figueroa Alcocer por el asesinato de 15 campesinos en la comunidad de Aguas Blancas del municipio de Coyuca de Benítez el 28 de junio de 1995. Su primera estancia en Casa Guerrero no estuvo exenta de aquella ofensiva oficial del partido en el poder, emprendida contra la izquierda partidista, la lucha social y la aparición pública de grupos subversivos como los desaparecidos EPR y ERPI. Con menos de un año en el cargo, el 7 de junio de 1998, 11 indígenas fueron masacrados en una escuela de la comunidad del Charco del municipio de Ayutla de los Tigres. Ese hecho no impidió que al término de su mandato de 3 años, Aguirre siguiera fortaleciendo su fuerza política, valiéndose de sus posteriores posiciones como diputado federal y senador del PRI, aunque este rechazó postularlo como candidato oficial a la gubernatura en 2011. Fue así como logró el cobijo del PRD y se convirtió en el segundo gobernador de izquierda de Guerrero hasta 2014, tras la noche trágica de Iguala. Al inicio de su segunda gestión, el 12 de diciembre de 2011, la policía estatal a cargo de Ramón Almonte Borja como secretario de Seguridad Pública y policías ministeriales al mando del exalcalde de Acapulco, Alberto López Rosas, entonces titular de la Fiscalía General del Estado, asesinaron a 2 estudiantes de Ayotzinapa durante un operativo para desalojarlos de un bloqueo que mantenían en la autopista del Sol. Además, el político oriundo del municipio de Ometepec exhibió sin empacho un nepotismo rampante con más de 90 familiares contratados en puestos clave. Estos estaban diseminados en distintas áreas, pero otorgó a los suyos 4 subsecretarías de despacho, 19 direcciones generales, 18 direcciones de área, 5 subdirecciones y 18 jefaturas de departamento. También, luego del azote de la tormenta Manuel y el huracán Ingrid en 2013, ordenó el acopio de paquetes de comida y ayuda humanitaria destinadas a damnificados en almacenes del DIF Guerrero en Chilpancingo para usarlos en actos proselitistas con miras a apuntalar la aspiración de su fallecido hijo por la alcaldía de Acapulco. Durante su gestión, fueron asesinados al menos 15 luchadores sociales, entre ellos el activista y militante del PRD, Arturo Hernández Cardona. Además de que el descontrol en materia de seguridad pública dio vida a los primeros grupos de autodefensa en la región de la Costa Chica y la Montaña, civiles armados que tomaron entonces la justicia por propia mano en sus respectivos municipios. Alan García, RTG Noticias.
8: Pues ahí tenemos toda una radiografía de este personaje político que hoy está, pues, en manos de la justicia allá en la Ciudad de México. Vamos a conocer en el Estado de México, vamos a conocer sobre esto. A ver, dice: agentes de la Fiscalía General de la República capturaron al exgobernador de Guerrero, Ángel Aguirre Rivero, en el municipio de Tepozotlán, en el Estado de México, a las 9:46 horas de este jueves, según consta en el Registro Nacional de Detenciones. Posteriormente, el político metepequense fue trasladado al Centro Federal de Adaptación Social, Cefereso número 1 del Altiplano, en el municipio mexiquense de Almoloya de Juárez. Informó por su parte la Secretaría de Seguridad y Protección Ciudadana, donde se dará seguimiento al juicio que se inició en su contra por el caso Ayotzinapa. Ya ahí tenemos más detalle de esta información, ¿no? Y seguramente va a ir dándose más, van a ir saliendo más datos. En la noche vamos a tener mayor información sobre este caso, pues que reconfigura todo el escenario político, ¿no? Al menos en Guerrero lo reconfigura todo, porque seguramente muchos personajes de Ángel Aguirre, no solamente él, que también tendrán que estar respondiendo a la justicia, ¿no? Este es un caso muy delicado en el cual se ha dado, tuvo una proyección internacional y en el cual ahora, pues, no, lo que se busca es conocer dónde están los estudiantes desaparecidos de Ayotzinapa. ¿Dónde están? Esa es la pregunta y seguramente vamos a tener más información al respecto. Bueno, vamos ahora con más información. inauguran las nuevas instalaciones del Centro Libre para Mujeres, esto en Taxco de Alarcón.
9: Como parte de las estrategias del respaldo para favorecer al sector femenil a nivel nacional, se inauguraron las nuevas instalaciones del Centro Libre para las Mujeres en Taxco, el cual apoyará en las tareas de servicios integrales y contra la violencia hacia las mujeres. Por estratégico del lugar, ubicado en la entrada principal norte de Taxco, permitirá apoyar a las mujeres en caso de alguna violencia o atención con una perspectiva de derechos y participación colectiva.
10: Pero también queremos que se conviertan en espacios comunitarios donde se promueva la igualdad sustantiva, la prevención de las violencias y la construcción de relaciones basadas en el respeto y la paz. Hoy hacemos un llamado a todas las mujeres de Taxco para que este centro libre sea apropiado por ustedes.
9: Este centro se une a la red de espacios en la entidad con la finalidad de que las mujeres puedan ejercer libremente sus derechos. RTG Noticias, Raimundo Ruiz.
8: La Secretaría de la Mujer dispone de equipo jurídico de apoyo a víctimas de violencia, esto en la región norte de nuestro estado.
9: La directora general de institucionalización del enfoque de género de la Secretaría de la Mujer en Guerrero, Karina Beatriz Carvajal Calderón, informó que en la región norte se cuenta con 5 abogadas de atención directa para los casos de vulnerabilidad en mujeres, además de que existe la línea de las mujeres nacional 079 para orientación psicológica, apoyo emocional y asesoría jurídica especializada a mujeres que viven situaciones de violencia.
11: Entonces, canalizan con estas abogadas de las mujeres. Tenemos 5 y están en esta región, me parece están igual a la compañera, y canalizan con esa compañera y ella empieza a hacer los litigios estratégicos como aperturas de carpetas o empezar un proceso legal de los determinados apoyos que se les brindan. Asimismo también, y el más importante para nosotras porque es la línea telefónica Mujeres, es donde nos canaliza a mujeres en estado de vulnerabilidad, en donde hacen una llamada nacional al 079 opción 1.
9: Todo es parte de la Estrategia Nacional a Favor de las Mujeres, en la que participan los 3 niveles de gobierno. RTG Noticias, Raimundo Ruiz.
8: Bueno, así las cosas. Usted nos puede seguir por Facebook, nos encuentra como RTG Noticias o RTG Radio y Televisión de Guerrero. Nos puede encontrar en YouTube, nos puede seguir en la página web rtg.com.mx y por supuesto escucharnos a través de la radio y vernos en televisión. Vamos a la pausa, volvemos.

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7: Ya estamos de vuelta, muchas gracias por acompañarnos. Seguimos con más información para usted. Le comento que, pues, con una protesta, fue como, pues, están pidiendo la contratación de más especialistas, esto en el nuevo hospital del ISSSTE.
8: Integrantes de la Comisión Intersindical, Asociaciones Civiles y Derechohabientes del ISSSTE se manifestaron este jueves en el acceso al nuevo Hospital Regional de Alta Especialidad de Acapulco para exigir la contratación de médicos especialistas y el abastecimiento de equipo de laboratorio.
9: ¡Por un gobierno obrero, campesino y popular!
10: ¡Hasta la victoria, compañeros!
8: ¡Tenemos! Robespierre Moreno Benicio, integrante de esta asociación, señaló que la falta de especialistas en áreas como medicina interna y reumatología ha provocado que las citas médicas se difieran entre 4 y 8 meses, afectando la atención de los pacientes.
11: No está al 100% los especialistas trabajando, cuánto les falta para que estén completos. Tenemos compañeras y compañeros que requieren de esos servicios y bueno, sus citas son muy, con periodos muy largos, de 4 a 8 meses.
8: Los manifestantes demandaron una respuesta inmediata de las autoridades para garantizar un servicio médico oportuno y de calidad. Con imágenes de Ignacio Pérez para RTG Noticias, Beatriz Galindo Matamor.
7: Personal de la Dirección de Gestión Integral de Riesgos y Protección Civil del municipio de Tecpan de Galeana capacitó en técnicas de emergencia y primeros auxilios a 50 colaboradores del centro de distribución del grupo FEMSA a cargo del manejo de un almacén logístico con mercancía como refrescos, jugos, aguas y otros productos. La capacitación se realizó en coordinación con el área de salud industrial y se instruyó al personal en acciones clave como respiración cardiopulmonar y maniobra en caso de ahogamiento por algún objeto o comida, para fortalecer la seguridad y prevención en sus centros de trabajo. Esta instrucción también pretende que los trabajadores, aprovechando su movilidad continua por colonias y localidades, puedan prestar auxilio a la población en caso de algún percance durante la cobertura de sus rutas de trabajo. El Servicio Nacional de Salud, en coordinación con el Instituto Mexicano del Seguro Social, llevan a cabo campañas itinerantes en el Zócalo de Atoyac de Álvarez para aplicar vacunas gratuitas de sarampión y tétanos. La dosis, destacaron los brigadistas, son esenciales en esta temporada para la población de 10 a 49 años de edad. Asimismo, orientaron a la población sobre enfermedades de transmisión sexual, suplementos para mujeres embarazadas, sueros para esta temporada y acciones preventivas ante golpes de calor. Bueno, vamos ahora con anuncian lucha libre con causa. Esto para ayudar al CRID de Acapulco. Vamos con los pormenores.
12: Este 15 de agosto se llevará a cabo una función de lucha libre en la Arena Coliseo en apoyo al Centro de Rehabilitación Infantil Teletón de Acapulco. En conferencia de prensa se informó que lo recaudado de las entradas, un 30% se destinará al CRID, que atiende a 1,058 familias.
13: Porque no nada más es ir a disfrutar, no nada más es ir a vivir la emoción y la intensidad de una gran cartelera, de una gran presentación de luchadores de primer nivel, sino que también da la posibilidad de que en CRID Guerrero podamos seguir atendiendo a las más de 1,050 familias que el día de hoy pisan nuestro espacio buscando servicios especializados de medicina de rehabilitación, terapias de lenguaje, de física, ocupacional, y sobre todo que están buscando una esperanza y la encuentran en CRID.
12: Cada paciente atendido le cuesta al CRID 46,000 pesos al año. Por ello, esta función apoyará con su granito de arena, informó el empresario Ángel Cisneros Flores.
14: Nosotros llevamos colaborando con el CRID más de 10 años y no nos cansamos de seguir apoyando, no nos cansamos y no lo vamos a dejar de hacer, ya que el beneficio que ellos dan al puerto de Acapulco, a Guerrero, es extraordinario.
12: Los boletos tienen un costo desde 100 pesos por niño y 150 adultos y podrán disfrutar la lucha de Rey de Plata, Oro Místico, Black Tiger, Felino, Pantera, Relámpago y del talento local en las primeras tres luchas con Halcón Azteca, Ludwig Starr, entre otros. Con imágenes de Manuel Noriega, informó Teresa Lubiano de Labra, RTG Noticias.
7: Bueno, pues para que apoye al CRID de Acapulco con esta función de lucha libre. Vamos ahora con el tema del calor, que va a pegar con fuerza en las regiones costeras, así como en la Tierra Caliente, para que pues pongan mucha atención, hay que extremar precauciones.
12: Las zonas de Tierra Caliente, el extremo oriente de la Costa Chica y el extremo poniente de la Costa Grande presentarán las temperaturas más elevadas en estos días, alertó el secretario de Gestión Integral de Riesgos y Protección Civil del Estado, Roberto Arroyo Matus. A la par, las lluvias moderadas se han presentado en la montaña, la sierra y la parte alta de la región centro.
15: En términos generales, ahorita se ha refrescado un poco por algunas lluvias ligeras que se han tenido, pero en general, en el caso de la Tierra Caliente, vamos a tener temperaturas máximas entre 40 hasta 45 grados centígrados. En el caso de Acapulco, máximas también de entre 35 a 40, y en el caso de la región centro, vamos a tener temperaturas máximas también entre 30 y 35 grados centígrados.
12: La canícula concluirá entre el 10 y 11 de agosto y habrá un incremento en las precipitaciones.
16: Se van a seguir presentando también lluvias aisladas durante la tarde-noche por los los bancos nubosos que se presentan en todo el estado, pero esto pues favorece que en el día pues tengamos altas temperaturas. Sobre todo también tener mucho cuidado con las personas, repito, de la tercera edad, que son las más afectadas en el tema de deshidratación, los bebés y pues también los animales que se tienen en casa, a veces los dejan a la intemperie y hay que estarlos hidratando también todo el tiempo.
12: La recomendación de Protección Civil del estado y municipio es evitar exponerse al sol entre las 10 de la mañana y 4 de la tarde debido a la radiación de los rayos ultravioleta. Con imágenes de Manuel Noriega, informó Teresa Lubiano de Labra, RTG Noticias.
7: Así que hay que extremar precauciones. Tan solo en estos momentos tenemos una temperatura de 33 grados centígrados y se espera lluvia por la noche. Hay un 39% de lluvia, de probabilidad de lluvia para esta noche, al menos en las zonas costeras. Y también se espera una sensación térmica de 42 grados centígrados para este día, al menos, insisto, en las zonas costeras. Hay que extremar precauciones. Vamos a hacer una breve pausa. Volvemos.

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2: Tasqueños ilustres en los siglos 18 y 19.
3: Juan Alonso Ruiz de la Mota. De él se conserva un retrato en la sala capitular de la parroquia de Santa Prisca y no se sabe más que la inscripción que dice: el licenciado don Juan Alonso Ruiz de la Mota, natural de este Real de Minas, provisor, vicario general y ordinario de fe del obispado de Cebú, empleos que tuvo antes de los 40 años. Cebú es una de las islas filipinas con obispado, presidido de españoles, convento de San Agustín y colegio de la Compañía de Jesús.
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8: Estamos de vuelta, gracias por estar con nosotros. Seguimos con más noticias. Bueno, el subsecretario de Desarrollo Político y Social del Estado, Francisco Rodríguez Cisneros, hace una declaración acerca de la falta de coordinación entre las dependencias del gobierno municipal de Acapulco, y esto es en referencia a la explosión que ocurrió en el alrededores del Mercado Central. Dice que no se ponen de acuerdo ni en ellos mismos, en los trabajos que tienen que hacer en materia preventiva, pero sobre todo en el tema de la comercialización de la pirotecnia. Vamos a escuchar lo que dice al respecto.
9: Hay una falta de coordinación entre ciertas dependencias del gobierno municipal de Acapulco para la supervisión de la venta de pirotecnia, informó el subsecretario de Desarrollo Político y Social del Estado, Francisco Rodríguez Cisneros, al referirse a la explosión de 10 locales semifijos en la calle 2 de agosto, ocurrido el pasado 2 de agosto en los alrededores del Mercado Central.
10: Tienen una dirección de reglamentos. Ellos tienen que regular la actividad comercial. La autoridad federal regula el almacenamiento, el procesamiento, eso es una red, sí, pero quien regula la comercialización son ellos, en donde han ocurrido los siniestros en los mercados. Esto quiere decir que Protección Civil, mercados, vía pública, reglamentos, no están coordinando una acción para efecto de prevenir ese tipo de actos de comercio.
9: Una situación que también se repite en mercados de Chilpancingo, Iguala y otros más. Reiteró el funcionario que nuevamente se hace un exhorto a las autoridades.
10: Hoy en la mesa de coordinación para la construcción de la paz está haciendo un exhorto a las y a los presidentes municipales con la finalidad de que ellos hagan la parte que le corresponde de acuerdo a la ley, de acuerdo a sus facultades y atribuciones, que implementen las medidas necesarias de manera inmediata para que en los centros de comercio se vaya a dar una revisión, que no se pueden estar expediendo este tipo de artefactos explosivos que ponen en riesgo a la población.
9: También extendió el llamado a la población para que se conduzca de manera responsable en las actividades donde usa la pirotecnia, ya que su uso incorrecto provoca desgracias. RTG Noticias.
8: ¿Qué es lo que se ha venido hablando de las desgracias que han ocurrido en varios municipios con el uso de la pirotecnia en las fiestas patronales, ¿no? Donde ha habido explosiones, donde se utiliza pues los toritos, los castillos. No hay ese manejo correcto de la pirotecnia. Ese es por un lado. Y no hay los protocolos para hacer ese tipo de festejos, es decir, temas de seguridad. Y por el otro lado, la venta de la pirotecnia. ¿Y esto corresponde a quién? A los municipios. Y los municipios, por eso les dice aquí el subsecretario Francisco Rodríguez, dice, hacemos un exhorto a las y los presidentes municipales con la finalidad de que ellos hagan la parte que les corresponde de acuerdo a la ley, no es si quieren, es lo que tienen que hacer. Y en el caso de Acapulco, la falta de coordinación es de tres instancias. Estamos hablando de reglamentos, vía pública y mercados. Entonces, pues ahí está el llamado muy claro para que los municipios hagan lo que le corresponda, porque se pone en riesgo pues a la población. Y digo, la venta de la pirotecnia la venden como si fueran chicles en la calle, a la vista de todos, a la vista de los propios funcionarios que se hacen de la vista gorda para aplicar la ley. Y no digan que no pasan por la Constituyentes, no digan que el director de mercados no pasaba por ahí, por la 2 de agosto, donde fue el incendio, que no se daba cuenta de eso. Pero le pregunto al director de mercados, ¿no se daba cuenta de eso? Al de Acapulco, no es el que decía, al de Chilpancingo, al de Acapulco, o sea, ahí. Donde fue el incendio fue en la calle donde está la dirección de mercados. Es absurdo, ridículo lo que pasa en Acapulco con la autoridad municipal, de verdad. Muy mal. Y vamos ahora con, para variar, brotan aguas negras, o qué dice, brotan fugas en la colonia Silvestre Castro. Vamos con mi compañera Teresa Lubiano.
11: Vecinos de las calles Silvestre Castro, 13 y 14 de la colonia Juan R. Escudero se quejaron por las fugas de agua y drenaje que brotan del pavimento. A pesar de los reportes telefónicos a la Capama, los vecinos aseguran que por obvias razones, cuando no hay agua, las fugas no son visibles y no son reparadas.
12: Sí, de hecho, mi esposo también de la calle 13 le ha comentado un vecino. Dice que juntarnos, dice, mira, yo son muchas veces que he ido a reportar de esto de Capama, dice, y nada más no me hacen caso. Le digo, pues solamente juntándose pues todos para arreglar todo. Sí, porque de aquel lado nos afecta más, porque es la ruta que tomamos más seguido.
11: En la calle 14, el drenaje colapsado brota a las 24 horas. Los olores fétidos y los escurrimientos tienen cansados a los vecinos, quienes han pensado en bloquear la avenida Ejido para que sean atendidas sus demandas.
12: Ya más de 3 meses tiene que estar así, más cuando que la gente lava, flota más todo eso y se hace bien lamoso, no se puede ni a veces ni pasar. Ahorita es esta parte, pero también la parte de ahí arriba también es de drenaje y se abarca todo lo que es la calle, pues, y no se puede ni pasar. Se pone todo baboso y es peligroso también para la gente.
11: El peligro, dicen, es para quienes caminan por esa calle debido a que se pone resbaloso y pueden sufrir una caída. Vecinos de las calles 13 y 14 de la colonia Juan R. Escudero se dicen sentirse abandonados por las autoridades municipales debido a los constantes brotes de aguas negras, fugas de agua, incluso baches que se encuentran aquí en su colonia. con imágenes de Ignacio Pérez, informó Teresa Lubiano de Labra, RTG Noticias.
8: Registros de drenaje en mal estado es lo que reportan. Esto ocurre en el Zócalo de Acapulco.
13: Registros de drenaje deteriorados en el Zócalo de Acapulco representan un riesgo para turistas y residentes que diariamente transitan por la zona. Uno de los casos más visibles se ubica en la entrada principal del Zócalo, sobre la avenida turística, donde el desperfecto expuesto representa peligro. En otros puntos, los registros permanecen abiertos y con acumulación de desechos. La misma situación se repite en la calle Quebrada detrás de la catedral, donde algunos registros han sido señalizados de forma provisional con estructuras de cemento para advertir del peligro. Al tratarse de una de las zonas más concurridas del puerto, ciudadanos consideran urgente que las autoridades reparen estos registros para prevenir accidentes y mejorar la imagen del principal punto turístico de la ciudad.
14: Horrible, porque ahí está igual.
15: Se lo ves riesgoso, que se pueden caer las personas.
16: Ah, porque puede haber algún accidente que necesita que lo arregle.
13: Con imágenes de Jairo Méndez para RTG Noticias, Beatriz Galindo Matamoros.
8: Bueno, vamos ahora con más información de 290 toneladas de basura recolectada a la promotora de playas en lo que va de la temporada vacacional.
17: En lo que va de la temporada vacacional, la promotora y administradora de playas del estado ha recolectado cerca de 290 toneladas de basura. Así lo confirmó Alfredo Lacunza de la Cruz, director general de dicha dependencia.
18: Es una cantidad mucho menor a otras temporadas, pero también es algo que se ha manifestado, ya que ahora pues estamos colaborando en conjunto con Fonatur, y Fonatur pues también hace un excelente trabajo. Por eso es que nosotros hemos estado pues recolectando la cantidad solamente de la franja de arena. Ya Fonatur se ha encargado de otras partes también de la zona turística.
17: También dijo que por parte de esta se han realizado un total de 38 rescates acuáticos por el fenómeno de mar de fondo que ha estado presente en últimas fechas.
18: Afortunadamente el oleaje está tranquilo. Estamos haciendo avisos preventivos, recorridos en las zonas donde tenemos oleaje, pues siempre que es preponderante, como en El Morro, en Condesa, en Calinda, en Presidente y en Pie de la Cuesta. Ahí también se aplican los protocolos de preventivos.
17: Jesús Tiro de Imágenes, RTG Noticias, Maui Ortiz.
8: Bueno, pues vamos ahora con sin tolerancia. Alcamarena realiza recorridos de vigilancia. Esta es la información de Maui Ortiz.
17: Gerardo Ochoa Amorós, director del Centro de Atención y Protección al Turista de Acapulco, señaló que los operativos para corroborar que el visitante sea atendido de manera correcta han continuado, pero también se han hecho recorridos nocturnos para evitar la pernota en la franja de arena.
19: Encontramos ya nada más una casa de campaña misma que se les hizo las consideraciones, las recomendaciones pertinentes y el invitarlos a deshacer esa casa de campaña y retirarse de la zona, dado que inclusive en muchas ocasiones y sobre todo como lo hemos visto en estos últimos semanas, ha habido presencia de mar de fondo. Entonces, primeramente lo hacemos por salvaguardar su integridad física.
17: Señaló que a la par se hacen recorridos para inhibir a los viene-viene y se aparten y condicionen los espacios en la zona de la costera Miguel Alemán. Indicó que a este miércoles, CAPTA ha brindado 202 atenciones, en su mayoría asistencias médicas y rescates acuáticos en lo que va de la temporada. Ochoa Amorós confirmó el deceso también por sumersión de una persona en una hospedería la tarde de este miércoles.
19: Hay una persona que lamentablemente perdió la vida en una alberca de un hotel privado en la zona tradicional. Y bueno, acompañando a familiares y acompañando a turistas que presenten incidentes negativos en esta visita al puerto Acapulco.
17: Si usted está de vacaciones y requiere de alguna asistencia, comuníquese a los siguientes teléfonos: el conmutador de CAPTA 74-44-84-9800 o bien a través de un mensaje de WhatsApp al 74-43-26-0512. Jesús Tiro de Imágenes, RTG Noticias, Maui Ortiz.
8: Bueno, y lo que se busca es que las playas estén completamente libres, limpias, impecables, ¿no? Que ahí es donde el trabajo coordinado entre federación, estado, municipio, que han hecho un trabajo importante, porque hay que reconocer cuando se trabaja de manera coordinada para poder tener esas playas limpias y sobre todo evitar el Hotel Camarena, porque también el Hotel Camarena, pues no, no es ni seguro para los visitantes que van a las playas, ni seguro para quienes se quedan a dormir ahí, ¿verdad? Vamos a una pausa y volvemos en unos instantes.
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0: Ya estamos aquí de vuelta. Muchas gracias por estar con nosotros en RTG Noticias. Vamos hasta la región norte. Hacen la invitación para que pues asistan, para que visiten el Museo de la Bandera, esto en Iguala de la Independencia. Aquí los pormenores con mi compañero Hugo Sandoval.
1: En el marco de la Tigrada 2026, que se celebra el 15 de agosto en Chilapa de Álvarez, la alcaldesa Mercedes Carballo Chino y demás autoridades.
0: En un momentito más le tendré los detalles de lo que es este Museo de la Bandera. Mientras tanto, le voy a presentar el Museo Temporal de la Tigrada 2026, pero está en Chilapa.
1: Por tercer año consecutivo, durante los festejos de la Tigrada 2026, que iniciaron este 1 de agosto y culminarán el día 15, el gobierno municipal nuevamente abrió para deleite de todos el Museo Temporal El Alma de Chilapa. Esto en los arcos del portal municipal.

0: cabe destacar que las piezas de máscaras y de otras indumentarias que se utilizan para el recorrido de los tigres son prestados para su exhibición por las distintas familias. Y no crea que es cualquier cosa, se está hablando hasta de máscaras de más de 50 años. Simón Romero, mejor conocido como Don Monchi, del barrio del Tecolote, dice que esta máscara que prestó al museo tiene 43 años y muy buenas anécdotas.
1: Oh, muchas corretizas de niños, que con esas gracias de esa máscara espantaba a los niños, más por la nariz, la forma que tuvo, por eso fue lo que me gustó. La mandé a hacer con la de Agualco, con ese tipo de nariz, y el señor que me la presentó, me la hizo, quedó hasta fascinado él.
0: Don Monchi dice ser orgullosamente chilapeño y ser parte de esta tradición como lo es la tigrada, le hace feliz.
1: Sigue siendo una tradición bonita, representante de aquí de mi pueblo. Es una chulada y espero que nos vengan a visitar más gente y vengan a reconocer nuestra historia de del rugir del tigre, el tronar de las cadenas, el tronar de los palos. Es una tradición muy bonita, placentera para todos.
2: Este museo temporal estará hasta el 15 de agosto. Manuel Noriega, imágenes RTG Noticias, Maui Ortiz.
3: Para que vayan allá a la Tigrada en Chilapa, que concluye el 15 de agosto. Y vamos ahora hasta la región norte, donde pues ya fueron reactivadas las fuentes danzarinas. Esto en

0: Tasco de Alarcón.
1: Después de 14 años que dejó de funcionar, se rehabilitó y se puso en funcionamiento el proyecto de las Fuentes Danzarinas en el Centro para la Cultura y las Artes de Taxco, conocido como el Parque de la Veracruz. Todo esto como parte del programa de rescate de espacios públicos para la paz en Taxco, por lo que volvieron a brillar las luces y el agua al ritmo de la música. Un espacio que sufrió abandono, además de que el proyecto fue robado en su equipo y quedó inservible hasta que fue retomado, y ahora es parte de un atractivo más para los turistas que podrán visitarlo a partir de este fin de semana en la temporada vacacional de verano 2026.
2: Sobre todo también para darle un lugar muy especial a esta plazuela de la Santa Veracruz, que sin duda alguna todos reconocemos que es parte de la esencia de Taxco, que es parte de la identidad que tenemos como taxqueños.
1: Las Fuentes Danzarinas se localizan en el corazón del centro histórico de Taxco y a un minuto del zócalo de la ciudad. RTG Noticias, Raimundo Ruiz.
0: Bueno, vamos ahora con este comunicado que ha dado a conocer la Conferencia del Episcopado Mexicano. Dice así: con la esperanza puesta en la resurrección del Señor, comunicamos que nuestro hermano, Monseñor Carlos Garfias Merlos, arzobispo emérito de Morelia, ha sido llamado hoy a la casa del Padre. Hoy dice fiesta de la transfiguración del Señor, en la que Él nos revela la vida divina que llevamos en nuestro interior. Invitamos a todos los fieles elevar sus oraciones por su eterno descanso y expresamos nuestras más sentidas condolencias a sus familiares y amigos, además de el presbiterio y fieles de la Arquidiócesis de Morelia. Rogamos a nuestro Señor Jesucristo que lo reciba en su reino y recompense con la vida eterna su fecundo ministerio y su generosa entrega pastoral al servicio del Evangelio. ¿Por qué lo comentamos? Porque Monseñor Carlos García Merlos fue arzobispo de Acapulco hace unos años. Tuvimos la oportunidad de conocerlo y por supuesto que en el periodo que estuvo aquí en Acapulco también hizo un importante trabajo en la Iglesia Católica. Descanse en paz. Y nos vamos, gracias por su amable atención. Los espero a las 8 de la noche con más noticias aquí en RTG. No le cambie, continúe con la programación nuestra. Gracias y buen provecho.

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3: 6 de agosto. 1913, el general Lucio Blanco realiza el primer reparto agrario a 11 campesinos de la hacienda Los Borregos en Matamoros, Tamaulipas. 1915, muere Julián Blanco, militar mexicano que participó en la Revolución Mexicana y se desempeñó como gobernador del estado de Guerrero en carácter provisional en un periodo de poco más de 8 meses durante 1915. 1919, en el pueblo de Milpa Alta, entonces municipio del Distrito Federal, México, los generales Manuel Palafox, Everardo González Beltrán y Tomás García, entre otros, proclaman el Plan de Milpa Alta, una reforma del Plan de Ayala elaborado en 1911 por Emiliano Zapata. 1964, en las montañas de Nevada, Estados Unidos, un profesor de geografía estadounidense llamado Donald Currey corta para propósitos de investigación el pino longevo Prometeo, que con poco más de 5.000 años de edad fue el organismo vivo más antiguo de la Tierra. Y 1986, muere en la Ciudad de México Emilio el Indio Fernández, destacado actor, director y productor de cine de la época de oro.

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1: Son las 3 de la tarde con 12 minutos, auditorio querido, pues como todos los jueves acompañándote en este espacio, las estampas de México que estaré compartiendo de aquí hasta las 5 de la tarde. Espero que disfrutes de toda la programación que ya traigo listísima para todos ustedes. Y bueno, pues también decirte que si quieres escuchar algún tema en particular, nada más acuérdate, el género es música mexicana, 622-8540. Decirte, recordarte y avisarte que por supuesto que sí, estamos a través de los medios digitales www.rtg.com.mx, Radio Garden, Radio México, Radio FM, cualquier otra aplicación que tú conozcas y que te permita escuchar radio desde tu celular, ahí búscanos con la abreviatura RTG1310. Y por supuesto decirte también que te reportes, no solamente para solicitar tus canciones, que no se pierda esa costumbre de enviar los saludos a través de la radio 622-8540. Entonces, la pasamos bien en las Estampas de México en este jueves. Jueves 6 de agosto ya del año 2026, así estamos iniciando, y el siguiente tema con el que te voy a dejar está a cargo de los hermanos Saizar, se llama El Lechero. Son las 3 de la tarde con 13 minutos y tú escuchas las Estampas de México. La leche, la leche.

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1: Son las 3 de la tarde con 28 minutos. Tengo saludos y son para Male, que nos acompaña en Isotes. El tema de Juan Gabriel ya está listísimo y antes de irme al corte lo vamos a escuchar. También muchas gracias al auditorio que sintoniza en Los Arcos. Muchos saludos en el taller Las Ilusiones en Loma Larga. También gracias por la sintonía. Y al auditorio que sintoniza en Tercera de Guadalupe. Recuerden que si ustedes quieren enviar saludos o felicitaciones, porque todos los días hay cumpleañeros, hay que reportarse 622-8540. Y lo mismo, si quieres escuchar alguna canción, también 622-8540. Muchos saludos también para todos aquellos que nos sintonizan a través de los medios digitales. Ya sabes que con esto del internet andamos contigo más allá de la frontera. 3 de la tarde con 29 minutos.

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5: Los tecuarines. Se trata de un pan tradicional frecuentemente descrito como un pan de vapor, en forma de moño doble, terminado en ambos lados en punta, que destaca por su textura artesanal y su receta con mantequilla. Con más de 80 años de historia, fueron creados por don Nicasio Figueroa en el barrio de la Santísima, y la tradición, la receta y el sabor los heredó su hijo Cachito Figueroa, quien continúa elaborándolos, y son considerados una delicia indispensable para quienes visitan el pueblo mágico de Taxco de Alarcón.
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6: El desfile de los oficios. Cuando no había escuelas superiores o universidades en Taxco, la aspiración máxima era tener un oficio para ganarse honradamente la vida. Por lo que hubo tiempos en que los trabajadores no se quedaron atrás y celebraban un día con el desfile de los oficios, en donde se organizaban y participaban herreros, albañiles, carniceros y otros muchos humildes trabajadores que salían orgullosos a desfilar por las calles con sus herramientas e instrumentos de trabajo. Albañiles con cucharas y palas, herreros con marros y arcos que daban demostraciones de cómo era su trabajo. Los más celebrados eran los carniceros y abarroteros, pues llevaban un pequeño carrito exhibiendo cortes de carne y mercancías que repartían entre los asistentes al desfile.
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1: Son las 3 de la tarde con 39 minutos. Bueno, pues me pedían este tema con don Vicente Fernández, la diferencia. Voy a mandar el saludo para don Paulino Baena, que hace un ratito se reportó. Me pide un tema con Bobby Pulido, que en un ratito también lo vamos a escuchar. A la señora Angélica Pineda en el barrio Vicente Guerrero, muchas gracias también por la sintonía. Oye, ¿te acuerdas cuando estaba esto del mundial, toda esta fiesta del fútbol? En los partidos... Bueno, pues había algo que llamaba la atención, eran las llamadas pausas de hidratación, ¿no? En donde se paraba el partido y los jugadores pues iban a refrescarse, ¿no? A tomar agua. Bueno, pues estas pausas de hidratación, que son un descanso obligatorio de 3 minutos en un partido de fútbol, y el árbitro del juego, pues cerca de los 22 y 67, paraba el partido, ya que los deportistas iban a beber líquidos y también, ¿no?, recibían indicaciones tácticas de sus entrenadores. Eran 3 minutos exactos por pausa y, como te digo, cerca del minuto 22 y del minuto 67. Y bueno, pues se implementaban de forma obligatoria en cada partido, sin importar el clima o si el estadio, independientemente de la condición del mismo estadio. Bueno, pues resulta que estas pausas de hidratación, lo que comenzó en las canchas de fútbol como una medida pues médica, ¿no?, imprescindible, se ha convertido en una regla de oro para la vida cotidiana. Y es que las llamadas pausas de hidratación ya no son exclusivas de los deportistas de alto rendimiento. Ante el aumento de las temperaturas y las intensas jornadas de trabajo, médicos y especialistas recomiendan adaptar esta práctica en nuestro día a día. No se trata solo de beber agua cuando ya sientes sed, porque acuérdate que la sed ya es un síntoma leve de deshidratación, sino de hacer micro pausas cada 2 horas, detener lo que estás haciendo, estirar las piernas y tomar un buen trago de agua natural. Esto ayuda a mantener la concentración, combate el cansancio laboral y previene golpes de calor. Además, recuerda que es súper importante estar bien hidratado, porque pues mantiene tu cuerpo en equilibrio, mejora tu rendimiento físico y mental, previene los golpes de calor, como te digo, y favorece tu salud y tu bienestar en general. Así que ya lo sabes, en la oficina, en la casa, en el tráfico, en la escuela o haciendo las labores del hogar, marca tu propio tiempo fuera. Saca tu botellita de agua o tu vaso de agua, tu termo, no lo sé, y regálate un respiro fresco. Acuérdense que la salud no es un juego y sí vale la pena pues incorporar ahora estas pausas de hidratación a nuestro día a día. Son las 3 de la tarde con 42 minutos. Te dejo con esta complacencia musical. Es don Antonio Aguilar, son las 4 milpas.

Son las 3:51. Tengo saludos y son para la señora Angélica Pineda, que nos acompaña en el barrio Vicente Guerrero. Nos acompañan también en Cumbre Soñada. Muchos saludos. Ahí vienen los temas que solicitan. El primero que vamos a escuchar es con Beatriz Adriana. En un ratito lo escuchamos. A Male, que nos acompaña en Isotes. Al auditorio que sintoniza en Los Arcos. En el taller Las Ilusiones de Loma Larga. Muchos saludos también a don Paulino Baena en Cacalotenango. Gracias. Y al auditorio que sintoniza en Tercera de Guadalupe, a todos ustedes también, que pues hay mucho auditorio que al final pues no tiene como que la costumbre vaya de reportarse a la cabina, pero se acompañan con todo el contenido musical del 1310 AM. Son las 3:52, vámonos con esta complacencia musical, Es Presentimiento.

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3: 6 de agosto. 1913, el general Lucio Blanco realiza el primer reparto agrario a 11 campesinos de la hacienda Los Borregos en Matamoros, Tamaulipas. 1915, muere Julián Blanco, militar mexicano que participó en la Revolución Mexicana y se desempeñó como gobernador del estado de Guerrero en carácter provisional en un periodo de poco más de 8 meses durante 1915. 1919, en el pueblo de Milpa Alta, entonces municipio del Distrito Federal, México, los generales Manuel Palafox, Everardo González Beltrán y Tomás García, entre otros, proclaman el Plan de Milpa Alta, una reforma del Plan de Ayala elaborado en 1911 por Emiliano Zapata. 1964, en las montañas de Nevada, Estados Unidos, un profesor de geografía estadounidense llamado Donald Currey corta para propósitos de investigación el pino longevo Prometeo, que con poco más de 5.000 años de edad fue el organismo vivo más antiguo de la Tierra. Y 1986, muere en la Ciudad de México Emilio el Indio Fernández, destacado actor, director y productor de cine de la época de oro.
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4: ¿Sabías que sostener el auricular del teléfono muy apretado contra la piel puede provocar la aparición de acné arriba de la oreja o a lo largo de la mandíbula? Como tip preventivo, para su aseo personal, use diariamente jabón neutro y agua fría. No exprima los barros, se inflaman más y pueden causar cicatrices. Mantenga una alimentación saludable que incluya papaya, zanahorias, perejil, pepinos, cebollas, ajos. Estos alimentos son ricos en provitamina A, cobre y vitamina C, que fortalecen el sistema inmunológico al controlar las bacterias que causan el acné.
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1: Oigan, pues estoy con la duda si esta canción fue la correcta o no. El auditorio de Cumbre Soñada solicitaban un tema llamado Vuelve a mí con Chayito Valdés, pero sinceramente no la pude encontrar. Entonces, la coincidencia pues es esta, este tema que acabamos de escuchar. Si no es, pues bueno, una disculpa, igual y pueden volver a reportarse y solicitar otros temas. Esta canción que escuchamos fue con Blanca Peña y se llama justamente Vuelve a mí. Muchos saludos para todos ustedes que nos siguen sintonizando. Recuerden que comparto con ustedes las estampas de México de aquí hasta las 5 de la tarde. Este recorrido musical a través de la música mexicana.

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1: ¿Y dónde te hallaré? Es lo que acabamos de escuchar. Son las 4 de la tarde con 25 minutos. Oigan, ¿qué les parece si nos vamos rapidísimo con la sección de hoy, el alimento estrella? En la sección de hoy, el alimento estrella, platicamos de el durazno dulce y aterciopelado. Fíjate que su versatilidad en la cocina y sus múltiples beneficios para la salud convierten al durazno en un favorito de muchas culturas. Te cuento que el durazno es originario de China, donde era considerada como un símbolo de larga vida e inmortalidad. Esta deliciosa fruta llegó a México junto a los españoles durante la conquista y durante 3 siglos solo fue cultivado en los jardines de la nobleza. Fue hasta 1927 que comenzó su plantación con fines comerciales, lo que permitió una mayor disponibilidad de este aterciopelado fruto en los mercados nacionales e internacionales, con lo que también aumentó su consumo. Los duraznos pertenecen a la familia Rosaceae, lo que los hace parientes cercanos de la mayor parte de las frutas más comunes como la fresa, la pera, el membrillo, la zarzamora, la ciruela y la cereza, que también funcionan como plantas ornamentales. Y bueno, te cuento también que el durazno, en cuestión de nuestro país, México ocupa el 10º lugar en el ranking mundial de producción de durazno. Nuestro país exporta este fruto a Belice, Emiratos Árabes y los Estados Unidos. Y como te digo, es una fruta muy versátil. Ahora vámonos con lo que nos importa. ¿Qué es lo que aporta el durazno? You're funny, you're yummy. I think your daddy makes a lot of money. Fíjate que esta fruta es rica en fibra, por lo que además de ser fácil de digerir, ayuda a la buena digestión y es un gran aliado para los problemas de estreñimiento. Además de una buena cantidad de potasio, vitamina A y vitamina C, así como ácido fólico y también calcio. Y bueno, el uso de los duraznos es muy versátil, su sabor puede distinguirse tanto en platos dulces como salados, así como en platillos agridulces debido a esa frescura y suavidad. La forma más recomendada de consumirlo es así, fresco, como un refrigerio o entre comidas. Bueno, pues ahí estuvo en la sección de hoy el alimento estrella. Conocimos el durazno dulce y aterciopelado.

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5: La antigua iglesia del Real de Minas de Taxco era extremadamente pobre, pues tenía techo de tejamanil y una sola torre con una campana. 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A mediados del siglo XVIII, don José de la Borda, rico minero, viendo el estado tan deplorable en que se hallaba la iglesia, decidió construir una nueva, Santa Prisca. Borda se había enriquecido con su mina San Ignacio y se mostraba generoso en todo. Por aquellos días, se acababa de ordenar sacerdote su hijo Manuel de la Borda, y don José quería que su hijo celebrara en un templo expresamente edificado para él.
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9: Taxqueños ilustres en los siglos XVIII y XIX.
10: Alfonso Verdugo Aragonés. Bautizado probablemente el 11 de abril de 1709 con el nombre de Ildefonso, que se usaba indiferentemente como Alfonso o Alonso. Formó parte de la numerosísima prole de don Martín Verdugo Aragonés y doña María de Rivera Ulloa y Taboada. Fue colegial seminarista de San Ildefonso de la capital, en el que comenzó y terminó la carrera de sus estudios con plausibles ventajas y grandes créditos de que dio muestra en la Universidad de Salamanca, donde recibió el grado de doctor en leyes con pública y universal aclamación.
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1: Son las 4 de la tarde con 44 minutos. Muchos saludos, nos acompañan en Loma Larga, gracias por la sintonía. También en Cumbre Soñada, muchísimos saludos. A don Paulino Baena en Cacalotenango también. Saludo con gusto a todos, aquellos que nos están sintonizando. En el Taller de las Ilusiones, también en Loma Larga. Al Auditorio de Tercera de Guadalupe. A Male, que como todos los días también nos está sintonizando en Isotes. A doña Silvia y a Tino. Al Auditorio de Los Arcos también, ahí escuchamos a María de Lourdes con Guadalajara, gracias por la sintonía. Y a la señora Angélica Pineda en el barrio Vicente Guerrero, a todos aquellos que sintonizan RTG a través de los medios digitales en www.rtg.com.mx, también muchos saludos para ustedes. Pues ya estamos en la recta final, sin embargo, todavía tengo algunos minutos, así que si quieres escuchar algún tema, 622-8540 para que estemos en comunicación. Son las 4:45.
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1: O nomás con que no sea muy ofensivo. 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
2: ¿En inglés?
1: Así se oye menos tosco, raza.

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1: Hemos llegado a la parte final de las estampas de México. Espero que hayan disfrutado de toda la programación musical. Muchas gracias a todos ustedes que se reportaron más bien en las estampas de México. Gracias por tomarse pues unos minutos para compartir los saludos y las complacencias.

Auditorio de Cumbre Soñada también y al Auditorio de Loma Larga, gracias. Pues así voy a cerrar las Estampas de México, deseándoles un excelente jueves. Mañana iniciamos, recuerden, desde las 6 de la mañana, para que si quieren y pueden, nos escuchamos. Son las 4 de la tarde con 52 minutos, es Miguel Aceves Mejía y es la Serenata Huasteca.

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2: 6 de agosto. 1913, el general Lucio Blanco realiza el primer reparto agrario a 11 campesinos de la hacienda Los Borregos en Matamoros, Tamaulipas. 1915, muere Julián Blanco, militar mexicano que participó en la Revolución Mexicana y se desempeñó como gobernador del estado de Guerrero en carácter provisional en un periodo de poco más de 8 meses durante 1915. 1919, en el pueblo de Milpa Alta, entonces municipio del Distrito Federal, México, los generales Manuel Palafox, Everardo González Beltrán y Tomás García, entre otros, proclaman el Plan de Milpa Alta, una reforma del Plan de Ayala elaborado en 1911 por Emiliano Zapata. 1964, en las montañas de Nevada, Estados Unidos, un profesor de geografía estadounidense llamado Donald Curry corta para propósitos de investigación el pino longevo Prometeo, que con poco más de 5.000 años de edad fue el organismo vivo más antiguo de la Tierra. Y 1986, muere en la Ciudad de México Emilio el Indio Fernández, destacado actor, director y productor de cine de la época de oro.
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8: Ángel Valladares Domínguez. Nació en Taxco de Alarcón el 13 de mayo de 1971. En 1984 participó en un concurso de canto en el marco de la Feria Nacional de La Plata, obteniendo el tercer lugar. En el año de 1987, debido a que su papá, el conocido músico Zenobio Valladares Bustos, era líder del grupo Villa de Plata, es que comienza a aprender a tocar la guitarra, para posteriormente sumarse a la agrupación tocando el bajo eléctrico. A partir del 2005, inició una nueva faceta en en su carrera musical, presentándose como solista en distintos eventos. Además, se integró a diversos tríos románticos y norteños.

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5: La leyenda de Santa Prisca. A mediados del siglo XVIII, cuando se empezó la construcción de la parroquia de Santa Prisca en 1751, muchos obreros y artesanos estaban dedicados a esculpir en cantera los detalles finos y minuciosos para adornar la fachada y el interior del templo, incluyendo las corolas de las flores, los santos y los ornamentos en las dos torres gemelas. La parroquia enorme, alta, con el color natural de la cantera, envuelta en andamios de postes delgados, atados con ixtle, parecía un tejido que desafiaba al cielo que comenzaba a oscurecer.

De pronto, las nubes llenas de malos augurios parecían lanzarse hacia la tierra, amenazando ruina y destrucción. Un viento empezó a soplar por las calles de Taxco y silbaba sobre las torres de la parroquia. Todo quedó en tinieblas. Los maestros y obreros aterrorizados bajaron precipitadamente de los andamios. Se veían relámpagos furiosos que parecían azotar al huisteco. Bramaban las nubes, los truenos se sucedían unos a otros, se acercaba una terrible tormenta con intenciones de arrasar a la ciudad y a la parroquia. Todo era terror y suspenso en aquel instante tenebroso y fatídico. De repente, un estruendoso relámpago hizo una silueta negra que se abalanzó sobre la parroquia e hizo brillar la cúpula. Toda la talavera se iluminó con luces desconocidas, dejándose ver la leyenda que figura en la cúpula. Gloria a Dios en las alturas y paz en la tierra a los hombres de buena voluntad. Tanto maestros, obreros como nativos de la población que presenciaron tal acontecimiento se pusieron a rezar con los brazos en cruz, llenos de terror de que los demonios furiosos destruyeran su hermoso santuario.

transparente flotando entre hermosísimas nubes, apareció sobre la parroquia una bellísima dama. Llevaba elegante y brillante ropaje de los mártires romanos. Sonriente, tranquila y con mirada serena, sujetaba entre sus suaves manos a los relámpagos destructores. Con una los estrujaba más fuertemente y con la otra sostenía la palma de los mártires. Con ella tendió al espacio su bendición y así su templo, y los tasqueños se salvaron de la muerte. Luego desapareció tenuemente en medio del crepúsculo nocturnal de aquel

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